0: Bienvenidos al Haciendo Ruido a través del 99.5 de FM de tu radio, Los 40 Tapachula. Oigan, ¿cómo están, ruidosos de Los 40? Ya estamos a través de el Haciendo Ruido. Saludamos a todos aquellos que nos van escuchando en su automóvil, aquellos que ya van rumbo a casita, que la verdad tomen sus precauciones, porque al sur de la ciudad sí está lloviendo un poco más fuerte que aquí en el centro. La verdad que sí, la lluvia está más intensa al sur de la ciudad. Si usted viene de las plazas comerciales hacia el centro, bueno, pues prepárese porque la lluvia sí está un poco más fuertecita. Si usted va hacia lo que es las colonias al sur, como Nuevo Milenio, Cafetales, todo por allá, pues sí está lloviendo algo fuertecito en la ciudad de Tapachula. Y bueno, vámonos con más a través de Los 40. Recuerden que en punto de las 7 de la noche llega lo que es tu programa La Delantera con el Estaca y con Videgaray a través de Los 40 Tapachula. 6 de la tarde con 7 minutos, vamos al corte y continuamos con más de Haciendo Ruido.
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1: Seis de la tarde con 21 minutos, ruidoso 6:21 a través del 99.5 de FM, tu radio, Los 40 Tapachula. Oigan, pues nos sigue lloviendo y como dice Maná, no ha parado de llover, siguen las lluvias. La verdad, qué rico, qué delicia que nos llueva. Por un lado, la verdad que sí, porque el calor está tremendo. El día de hoy desde las 6 de la mañana, 7 de la mañana, ya estaba el sol bien puesto. La verdad que sí, hoy estuvo haciendo muchísimo calor desde muy temprano. Ya hacía calor en la ciudad de Tapachula. Es más, estábamos platicando con otro compañero y vaya, según nosotros no iba a llover hoy. Oh, qué equivocados estábamos. Sí, porque, vaya, ¿qué horas empezó la lluvia? Como a las 3:30, ¿no? De la tarde. 3:04 de la tarde empezó a llover aquí en la ciudad de Tapachula. Tal vez en otros municipios empezó a llover más tarde, pero al menos aquí en la ciudad o antes, ¿no? Porque dicen que el agua venía del lado de Tuxtla Chico. A ver si es cierto. La verdad sí, está lloviendo muy, pero muy, ahorita ya no. Estaba lloviendo fuertecito en algunas colonias al sur de la ciudad. Desde allá arriba, desde la 17 Oriente, como que de allá arriba venía el agua desde la 20... 17, 21 Oriente, la verdad que sí, estaba lloviendo más fuerte hace rato. Oye, saludos a mi buen amigo Cesarín. Hola, Cesarín. Oye, me encanta que el Cesarín anda en todo, Sí, Cesarín es 100% radial. Saludos a nuestro buen amigo del TX, César, el buen César. ¿Cómo? Sí, es el TX0521, ahí está. Dice Lilo, buenas tardes, qué show, no se quiere quitar la lluvia. Ah, ¿ya vieron? Por cierto, bonito tu programa de la mañana. En serio, qué bueno que te gustó, mi buen César. Dice, a mi esposa también le gustó. ¡Órale! Qué buena onda, la verdad que sí, los invito a que me escuchen también a través del programa Mujeres de Hoy, aquí mismo por Los 40 Tapachula, de 11 a 12 del día, de 11 a 12 del día, la verdad es un programa con contenido, un amplio contenido desde todos los días, lunes, martes, miércoles, jueves, viernes, desde lunes empezamos con psicólogos, martes en la sección de salud, tenemos médicos, los miércoles nos acompaña la Asociación de Abogados de Tapachula, los jueves está con nosotros nuestras amigas de ANSPAC, esta grandiosa asociación pro superación personal, que nos vienen a dar temas buenísimos, no solamente para la mujer, sino para toda la familia. Y los viernes echamos la party. No es cierto. Los viernes tenemos invitadas con temas de belleza. He tenido la oportunidad de entrevistar a mujeres tapachultecas, escritoras, cantantes. He tenido la oportunidad de entrevistar a mujeres empresarias de aquí de Tapachula, que la verdad, híjole, es un programa muy, pero muy bonito, que no te lo puedes perder. De lunes a viernes, de 11 a 12 del día, tu programa Mujeres de Hoy. Bueno, es cierto, y tuve la oportunidad de poder saludar a nuestro buen amigo César y a su esposa, que nos estaban escuchando en la mañana. Muy bien, Cesarín, muy bien. Oigan, pues bueno, 6 de la tarde con 24 minutos. Señores. Se acerca, estamos allá, ya en breves minutos de que arranque el partido del Fucho. Continúa la fiesta futbolera. Hoy el gran partido del fútbol. A ver, ¿quién juega? Ah, sí, ya, acá lo tengo. Oiga, pues el día de hoy, el gran partido del Fucho corre a cargo. Oigan, están de veras que intensa, A ver, bueno, pues el día de hoy ya jugó, hoy martes 16 de junio, ya jugó Francia contra Senegal y se lo llevó Francia, señores. Francia 3, Senegal 1. Después el partido llegó con Irak versus Noruega y que gana Noruega, señores. 4 goles favor Noruega y lo que fue Irak. Con 1, se quitaron el 0. Senegal e Irak el día de hoy se quitaron el 0, señores. Irak 1, Noruega 4. Y bueno, pues uno de los partidos más esperados el día de hoy es el de Argentina. Los de Argentina van a estar jugando. Argentina versus Argelia. el día de hoy, ya en un momento más. Tengo entendido que ya en breves, ¿no? No. Ah, no, más tarde. Ok, Produ, te encargo la information, ¿no? La verdad que sí va a estar bueno el partido de hoy. Falta todavía, falta Argentina contra Argelia. Y también el partido de Austria contra Jordania. Ahí está. Sí, claro. A ver, dice por acá, Lilo, tu quiniela. Oiga, pues yo digo que hoy queda 3-1 favor Argentina. La verdad. Así como dice tía Niurka, mi verdad. Yo digo que 3-1, la neta sí, cómo no. Oye, saludos a mi buen amigo Jorge Ochoa, el Super George, que es el centinela del producer. Ya, mire, ya se reportó el centinela, era tu centinela, ahora sí. Ahora sí, producto, llegas a equivocar y el centinela del Jorge, mira, te va a reportar. Ah, sí, ya me dijo. Oye, oye. Por eso fue bautizado como el centinela del Prodo. Dice, saludos a toda la banda ruidosa acá reportándome ya rumbo al trabajo de nuevo. Una pregunta, ¿cuál era la primera rola que pusieron? Ok, la primera rola que el día de hoy sonó, ahorita te digo, mi buen George, creo que es es retro esa canción. Sí, no es nueva. A ver, vamos a ver. Se llama Love Generation de Bob Sinclair. Love Generation de Bob Sinclair. Ahí está, mi buen George. La canción se llama Love Generation de Bob Sinclair. Ahí está. Oye, pues bueno, dice rumbo al trabajo de nuevo. Una pregunta, ok. Ponme mi canción, La Bicicleta con Shakira y Carlos Vives. Ya estás, mi buen George. Oye, oye. Algún día me la voy a aprender esa canción al 100 para que yo la pueda cantar. Dice por acá, Lilo, qué show. Dice, aún te escuchas ronquita. Sí, ya sé, aún me escucho ronca. Y créeme que esta, cuando el clima está así, no me ayuda en nada, ni porque traigo botas, ni porque traigo paraguas. No me ayuda en nada. A ver, ¿qué dice por acá? Saludos, ¿de parte de quién? No me dice quién. Dice, Lilo, cuídate mucho, que te mejores. Pero no dice su nombre. Oh. Bueno, pues vámonos al corte comercial y regreso rapidísimo con ustedes a través del WhatsApp 962-62-524-99. El día de hoy, en un momento más, arrancará el partido de Argentina versus Argelia y usted lo puede escuchar, obviamente, a través de la estación del 94.7 de FM, tu radio, la Qué Buena, que forma parte del corporativo Radio Núcleo. Todos se van transmitir en vivo y en directo.
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1: 6:41 ya, 6:41. Oigan, tenemos mensajes, gracias a todos los ruidosos que se siguen reportando con nosotros. Fíjate que sí, lo voy a mencionar, maneje con precaución, de verdad, evite accidentes. Ya hubieron algunos accidentes, ya hubieron algunos choques, precisamente porque todo mundo quiere llegar ya a su casa. Empiezan a rebasar los colectivos, definitivamente no sé qué show, pero de verdad, los colectivos se les pide que tomen sus precauciones, respetar, y híjole, todo el mundo quiere pasar al mismo tiempo, y ojo, a veces vaya, la mayoría de los colectivos pues van niños, adultos mayores, o sea, vamos todos, y la verdad, sí, el manejar con precaución. Ya hubieron algunos accidentes donde está el colectivo y el auto particular. Entonces, no rebase, evite rebasar en esta temporada de lluvia. No sabe usted si la calle tiene huecos, si la están arreglando y ahí se va a ir a meter usted. Entonces, tome sus precauciones, maneje tranquilo. De llegar a su casa tiene, no le afecta si usted llega a su casa una hora después, media hora después, de que va a llegar, pero maneje con precaución. De verdad que si no rebase, evite rebasar. Yo siempre he dicho igual a los amigos motociclistas que manejen con precaución, que no se expongan, pero después de ver donde el mismo motociclista se mete ahí para que le den su... O sea, ya mejor ni digo nada. La verdad, sí, hay motociclistas que son muy imprudentes, ¿eh? De verdad. Así que de todas maneras, cuídense mucho, tomen sus precauciones. Ahí está. Sí, porque nada más no. O sea, no. Y sí me ha tocado ver donde pues el motociclista todavía va echando carreras. La vez pasada vi unos de una pizzería, ¿eh? No voy a decir nombre, pero sí era una pizzería. Y yo dije, velos. Por eso pasan los accidentes. Pero bueno, ese es punto y final, punto y aparte. Oigan, dice por acá, Lilo, saludos. Dice, ya rumbo a casita, escuchándote, dice, en carretera. Y hasta saludos a todos aquellos amigos que vienen entrando a Tapachula o que van saliendo ya de Tapachula, ya van rumbo a casita, van manejando en carretera. Saludos a todos ellos. Ahora sí que sí, nos ha tocado las lluvias. Y la verdad, qué rico clima. Oye, dice mi buen amigo George de Lyon, dice el buen George. Dice, Lilo, por la que buena, sí, por la que buena se va a transmitir el programa del Fucho el día de hoy de Argentina contra Argelia. De hecho, ya inicia a las 7 de la noche, 94.7. Dice, es la primera vez que voy a escuchar un partido por radio. ¿En serio, George? Ay, sí. Saludos al buen George de Lyon. Dice, este será el primer partido que voy a oír por radio. Dice, saludos, saludos. Ahí está. Dice, ah, mira, nuestro buen amigo Electerín. ¡Qué show, Ecterín! ¡Qué show!
2: ¿Qué onda? Muy buenas tardes.
1: ¡Hello, hello!
2: ¡Vamos con todo el ruido!
1: ¡Yeah!
2: ¡Hola, Martes Dream! ¡Saludos a la distancia! Desde acá, desde el estado de Atlanta, Georgia. Estamos en la champion, en la manejación y escuchando el Haciendo Ruido. ¡Salud, Master! Señor Prodo. ¡Prodo! ¡Besote de compas para usted! Ya está, cuídense mucho, bye bye. Y usted, Master Lilo, ¿es sencillita o no es sencillita?
1: Soy sencillita y carismática. Es que dice, ¿y usted, Master Lilo, es sencillita o no es sencillita? Claro que sí, soy sencillita y carismática. Oye, va a estar bueno ese partido al rato, ¿eh? ¿Cómo le hacemos? ¿Cómo le hacemos? En punto de las 7 de la noche llega la delantera con el Estaca, con Videgaray. Y bueno, pues ahí vamos a estar escuchando ese grandioso programa que precisamente nos lleva todos los pormenores de los partidos día a día. El Estaca y Videgaray junto o al lado de Pati Cantú y de otros dos grandes, ¿eh? La verdad que sí. Oye, saludos a mi buen amigo El Vikingo. Saludos, saludos al Vikingo, que se está reportando con nosotros. ¿Qué dice mi amigo Cho Vikingo? ¿Qué dice? Ay, ay, ay, ahí estoy. A ver, ¿qué dice Vikingo? Dice, hello, muy buenas tardes, noches, mi Lilo, ya pasando lista. Oh, yeah.
0: Oh, yeah.
1: Saludos a toda la banda ruidosa, saludos, mi Lilo, más bendiciones y más éxito. Saludos y un fuerte abrazote, amigo Chovikingo. Ay, mira, ahí le mandé un sticker pa' usted. Ay, sí. Saludos, mi buen vikingo. Dice por acá mi amiga Denis. Hola, hermosa, ¿cómo estás? Dice, hola, Lilo, qué show. Buenas tardes. Oye, he andado desconectada porque solo estás poco tiempo. La verdad que sí, ayer me di cuenta. Fíjate que sí, haciendo ruido a raíz de que, pues, este 10 de junio arrancó el programa La Delantera. Haciendo ruido únicamente se está transmitiendo de 6 a 7 de la noche. De 7 a 9 de la noche llega este nuevo programa La Delantera con Estaca, con Videgaray, al lado de Pati Cantú y también con otros dos grandes del mundo del deporte. La verdad que sí, este enlace lo hacemos a nivel nacional de los 40 México y están entrando todos los días a las 7 de la noche, efectivamente. Es que me dicen que porque estoy solo un rato en Haciendo Ruido. Por lo mismo, porque el programa empieza a las 7 de la noche. Entonces, Haciendo Ruido, ahorita nada más está de 6 a 7. Es correcto. Dice, antes no dijo Héctor beso al Produ, dice. En el oso. Oye. Saludos al buen Cesarín. Saludos a mi amigocho, el vikingo. Fuerte abrazo. Abrazote al vikingo. Ahí está. Bueno, pues vámonos a la pausa. Me dice el Produ que me tengo que ir al corte comercial. Ruidosos, vámonos a la pausa comercial. Número para que estemos en contacto en esta rica tarde y noche lluviosa en la ciudad de Tapachula, que la verdad está deli. ¿Ya tomaron su café con pan? ¿O un chocolatito? Oigan, un vasito de arroz con leche, chamacos. O champurrado. O el clásico y delicioso, exquisito vaso de atol de elote. Bebidas 100% chiapanecas y mexicanas. Oigan, pues vamos a la pausa y regresamos con más a través de Haciendo Ruido.
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Bueno, pues el Produ ya se desató, pero ¿qué cree, Produ? Te desataste ya al último, porque ya en un momento más nos despedimos del Haciendo Ruido. Recuerde que este es el nuevo horario de Haciendo Ruido, de 6 a 7 de la noche, por motivos del programa La Delantera, con el Estaca, con Videgaray, con Pati Cantú. Este grandioso programa que, bueno, pues ya arrancó desde el 10 de junio y es a partir de las 7, de 7 a 9 de la noche. Aquí nos están preguntando si ya va a empezar. Ya va a empezar. En un ratito más vamos a arrancar con el programa La Delantera. Esto es Enlace Cadena Nacional, en vivo y en directo desde lo que es Los 40 México. Zapacito, no dejes de tambalear. Oye, el Selena Quintanilla, la reina del Tex-Mex. Otro rollo, ¿no? La Sally. Ay, sí. No, la neta, sí, otro rollo, la música de Sally. Ah. Oye, saludos a nuestra amiga Denise. Ay, tan chula la Denise. Mira, me dice, ah, ok, pero se te extraña más tiempo. Ay, tan chula la Denise. Y bueno, también un mega abrazo a mi amigo Chul Vikingo, que se reportó con nosotros, al buen Cesarín, al buen Héctorín.

dice por acá, Lilo, no te vayas, ya me voy, chamaco. Ya nos vamos, ruidoso. Y bueno, pues la lluvia va a continuar. Va a haber produ, chécate ahí el estado del tiempo. Lluvias y más lluvias, Tapachula de Córdoba y Ordóñez. Oiga, pues sí, va a seguir lloviendo. Según esto, pues va a dejar de llover en unos 43 minutos. ¿Lo miro? ¿Será? Ahorita aquí en el centro, en lo que es el Parvial, ya dejó de llover, Está el famoso chipi chipi, o sea, el famoso pim pim pim chipi chipi. Pero así que tú digas, uy, ya ni una gota de agua, nada. Sigue lloviznando, está la llovizna leve, leve. Pero sí, al parecer, a ver, ver el pronóstico completo. A ver, Lance, mira ahí, mira ahí. Sí, estamos con la llovizna, 24 grados el día de hoy. El tiempo actual en Tapachula de Córdoba y Ordóñez. Sí. A ver, ¿por qué leerán todos los noticieros, los conductores de noticias así? O sea, nunca, es un tonito, ¿no? Que leen así como en otras noticias. Ándale, algo así como la de la Micha, ¿no? Exacto. Si todos, la mayoría hablan así, ¿no? Pero bueno, ¿quién soy yo para hablar si soy una simple locutora? Oiga, señores, ya nos vamos. En pocas palabras, sí va a seguir lloviendo, sí va a seguir lloviendo. Dice nuestra amiga Denise, en Cacahuatán igual está el chipi chipi. Dice nuestro buen amigo César, en Colinas del Rey sigue el chipi chipi. Ah, ya vieron, el chipi chipi sigue lloviendo. Master, cante. ¿Qué? La de la bidi bidi bomba. Gracias. Oye, Héctor, te mando un fuerte abrazo, amigo. Dios te bendiga muchísimo. Te mando un fuerte abrazo, Héctorín. La verdad que sí. Solo he tenido la oportunidad de saludarlo y de conocerlo una vez que vino acá a Radio Núcleo. Híjole, un tipazo, el Héctorín. Te mando un fuerte abrazo, mi buen Héctorín. La neta, sí. Mira, hasta el vikingo dice, oh, yeah. A ver, mándales un yeah al vikingo y al Héctorín. A ver, mándaselo, produ. Oh, yeah. La verdad que sí, dice. Oye, saludos a mi buen amigo vikingo. Un fuerte abrazote al vikingo también. Mi buen George dice, nos escuchamos el sábado entonces. Yo llegando del trabajo y con chipi chipi también. Dice, ojalá siga lloviendo. La verdad que sí, ojalá que siga lloviendo. La verdad nos vamos a sentir, híjole, como una lechuga. Vamos a dormir frescos, Tapachula, el día de hoy. Porque la verdad ha estado haciendo demasiado calor. Desde hoy precisamente se lo comentaba a un taxista. Le decía a las 7 de la mañana, oiga, está haciendo mucho calor, ¿no? Yo dije, ¿será qué? ¿Cómo qué? ¿Hormonal, no? No, sí era cierto, estaba haciendo mucho calor, la verdad, sí. ¿Qué pasó, Prodo? El Prodo todo le da risa. Bueno, ya me voy, señores. Fue un gusto estar con ustedes. Y ya arrancó, me dicen por acá que ya arrancó el partido. Ya en un momento más, el partido de Argentina contra Argelia. Usted también lo va a poder escuchar a través de el 94.7 cadena de la Qué Buena, cabina y cadena hermana del corporativo Radio Núcleo 94.7 y está la Qué Buena. Ruidosos, yo me despido, que tengan una linda noche. Oiga, disfrute, de veras aproveche y tome como pretexto la lluvia para comerse un rico y exquisito pan. Una concha, un cafecito, un vasito de arroz con leche. Oiga, no sé si sigan vendiendo aquellos sobres de atol de sabor, que es el de vainilla, el de chocolate, el de fresa. ¡Ay, qué rico esos atolitos! Se antoja también, ¿no? Ahorita, sí, cómo no, una delicia. Un fuerte abrazo a nuestra amiga Denis. Denis Juan, hermosa, saludos. Nos vemos mañana, che boluda. Gracias, che Denis. Ahora sí, ruidoso, yo me despido porque me voy. Sí, me voy, pero con la delantera. Adiós.

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4: ¡Órale! ¡Órale, raza! ¡Estamos al aire! Aquí está Paty Cantú. Siéntate, ahorita vemos dónde nos acomodamos. Porque estamos muy contentos, esta quita precioso.
3: Ah, felices de estar en La Delantera una vez más, perdón, pero estábamos corriendo un poco, pero qué bueno que están aquí, Paty, Lati y tú y yo. Y bueno, pues hoy en La Delantera les tenemos de todo.
4: Así es, Guillermo Ochoa llorando. Sí. No saben qué momento tenemos para ustedes.
3: Oye, llorando. ¿Y la dieta de Samuel García?
4: Por no jugar.
3: Sí.
4: Samuel García, que sí, al parecer, se la come. La carne asada, me supongo que a eso
3: además,
4: se refiere.
3: Además, Paty, tenemos baguettes, tenemos argentinos volando, suecos y hasta bares de striptease. Tenemos de todo el día de hoy.
4: Ah, y hubo apuestas, Paty Cantú, que se tiene que saldar el día de hoy.
5: Hoy vengo con sándwiches y dinero. Y también regresé el balance de la naturaleza.
3: ¿Sabes qué pasa, Paty?
5: De ayer.
4: Ahora sí acertaste.
3: Ahora ya estás acostumbrada ganando al triunfo, pero hoy no lo obtuviste. Lo siento muchísimo.
5: No, aposté a todos los no favoritos y este día ganaron todos los favoritos.
3: Por lo menos qué bueno que no apostaste la cabellera conmigo. O sea, estuvo bien un sándwich.
4: El coche.
5: Hermano, hay cosas que no
3: hay cosas que no, de plano. Muy bien.
4: Pero ahora es momento de la cultura, de la sapiencia.
3: ¿El bardo?
4: El bardo. Vayamos con el hombre de la lengua de seda.
3: ¡Ah! Wow.
4: Del balompié, el poeta Alberto Lati.
6: En lo que empiezo, buenas noches, compañeros. Yo ya veo Estaca, pues facturando cada que sale una canción de Paty Cantú, porque el catálogo de Paty creo que es del Estaca, ¿no?
3: Sí, bueno, eso apostamos ahí el catálogo entero de Paty Cantú. Ya es mío, avísale a tu disquera y a tus socios que ya estuvo
5: Paty. Ahorita les aviso, claro.
3: Ni modo.
6: Bueno, más allá de eso, el partido de Francia, y Francia y su debut. Un primer tiempo digno del más francés teatro del absurdo. Si Samuel Beckett clamaba en la obra Esperando a Godot, el aguardar de no entendemos qué o a quién o para qué, aunque no por ello un aguardar menos ansioso, durante 45 minutos el mundo se paró, aguardando, esperando el fútbol de Francia y temiendo que no llegara a pasar nada. Ya podríamos llamarle a este teatro del absurdo Esperando a Kylian. Y es cierto, Beckett era irlandés, pero escribió la obra en París y en francés. Tal como buena parte de quienes hoy representan el conjunto Blé, tienen sus raíces lejos de esta tierra. El asunto es que el máximo favorito al título de este torneo, Francia, sufrió medio tiempo, pero al final bastó su poderosa pegada para ganar con solvencia. Nadie cuenta en este certamen con un plantel como el de los franceses, aunque eso no garantiza nada. Basta con un dato que les va a interesar. Recordemos que apenas en 5 de 22 ediciones disputadas, 5 de 22, el máximo favorito se coronó. Algo así como apenas el 23% de los torneos. Pensemos en fiascos recientes. España en 2014, Alemania en 2018, yendo más atrás la propia Francia en 2002, Brasil en 2006. No es lo mismo tener el mejor plantel que conformar el mejor equipo. No es lo mismo tener a los mejores 11 jugadores que a los jugadores capaces de conformar el mejor 11. Otra obra francesa, obra de culto a puerta cerrada de Jean-Paul Sartre, clama que el infierno son los otros. Para algunos cracks obstinados en ser solistas, a veces así pareciera, no quieren compartir la gloria con nadie. El infierno del balón está lleno de sinfonías en yo mayor, cracks encimando sus acordes y estorbándose a media melodía. Francia se enfrentó a una Senegal compuesta por una docena de futbolistas nacido en territorio francés. 12 senegaleses nacieron en Francia, así como dos titulares hoy con Francia. Dembélé y Upamecano tienen raíces en Senegal. La elección, la identidad, lo que dicta el corazón como guía. Algunos prefieren representar al sitio de nacimiento, otros a la tierra que dejaron atrás sus padres. Ya debutará también el argelino Riyad Mahrez, nacido en Francia y que rechazará al equipo de Francia. Multiculturalidad que muchos han querido limitar a los últimos tiempos. Ya en 1938, Francia contaba con un jugador senegalés, Raúl Diagne, circunstancia que evidentemente incrementa, como también la migración y la porcentaje que compone de la demografía francesa actualmente. Victoria de los favoritos que está lejos de saciar las expectativas. Pero en lo que esperamos al trabuco galo comportándose como tal, el plantel gana tiempo para convertirse acaso en equipo. Gana días para sonar como sinfonía digna, ojalá, del Palacio Garnier y suprimir esas tentaciones ególatras de solistas que luchan por sonar más que el compañero en la filarmónica. ¡Adelante!
3: ¡Bravo! ¡Qué manera! ¡Qué facilidad! Bueno, ¡venga, no, para acá, no, maestro!
4: ¡Por favor! ¡Pongo de pie para recibir a Alberto Latti!
3: ¡Vente! ¿Cómo no? Ya te ves bastante aplaudido, Lati. Igual que nosotros, o sea, sí has recibido las... ¡Vente! Con que las cuestiones solistas no nos gustan...
6: Es que... El solo termina por romper al equipo, no importa lo bien que juegue el futbolista. Esto es de equipo, ¿no?
4: Me encantó lo que dijiste.
6: Ya sé que el solista que hablas, tú hablas de otra cosa. Muchas gracias.
3: Oye, primero que nada, vamos a agradecer a Pati que está pagando.
6: ¿Puedes pagar apuestas?
3: Como una mujer de palabra, porque ayer hubo apuestas.
6: ¿Las llaves del coche?
3: Las llaves del coche no las trajo, no me trajo su catálogo de la disquera.
5: ¿No?
3: Sí, no tengo los derechos de tu música, pero tengo un sándwich. Gracias, Pati, de verdad.
6: ¡Qué detallazo!
4: Es pagadora, es cumplidora, Pati.
5: Yo cumplo y bueno, de hecho a ti te estoy dando un regalo, Eduardo, porque contigo todavía no se cumple nuestra apuesta. Es el partido de las 10.
3: Y apostaron dinero, además.
5: Nosotros
3: ustedes
5: apostamos
3: dos.
5: Dinero, los demás sándwiches.
3: Exacto.
4: Y creo que voy a ganar, Pati.
5: Es muy probable, insisto, le devolví el balance al mundo apostando por los nombres.
6: O sea, lo hiciste como sacrificio para que todo
5: retomara.
6: Y fue retomara.
5: Un sacrificio completamente sí. Illuminati. Claro. Sí. Que pensé que...
6: ¿Le fuiste a Irak?
5: No, sí, le fui a Irak. Le fui a Senegal.
6: Sí.
5: Le aposté a Jordania.
4: Y yo a Austria, eso es al rato.
5: Y bueno, en Argentina, Argelia, decidí no apostar porque ahí sí que creo que pasará lo inevitable. Y sigue pasando lo inevitable. Estuvo bien bueno el partido de Francia.
3: Buenísimo. Estuvo realmente
5: la
3: bueno.
5: Primera mitad, sufrieron. La primera mitad, la verdad, yo pensé que se cumplían mis profecías anti, pero fue muy lindo ver en el segundo tiempo el despertar de la selección francesa. Y ese cambiecito de Dembélé, de no ponerlo al centro y ponerlo donde tenía que estar, hizo toda la
6: ayudó
5: diferencia,
6: mucho.
5: Creo yo.
6: Y entender que los solistas no pueden solitos, aunque tú a veces quieras defenderlos.
3: Bueno, a ver, no digas eso porque Pati es solista. Pati ha hecho una carrera sola impresionante.
5: Yo podré cantar solita ahí en el escenario, pero tengo todo un equipo a mi alrededor.
3: Ajá. Además, claro. Magnánima.
4: Esto me remite a lo que acabas de decir, Beto, que me pareció formidable y atinadísimo, y además esperanzador. No es lo mismo tener a los mejores 11 futbolistas que tener al mejor 11, sí. Que tener al mejor
6: esa
4: equipo.
6: Esa es la clave, el entrenador con el liderazgo y el espíritu de impregnar al colectivo, esa voluntad. No todos pueden hacer lo que quisieran. Alguno tendrá que sacrificarse, les conté del Brasil del 70, cómo movieron posiciones para que todos tuvieran cabida en el 11.
4: Y esto que acabas de decir... Puede ser esperanzador para México. Pueden llegar a ejercer un juego de conjunto, a entenderse de tal manera que sin ser los 11 mejores futbolistas del planeta, puedan conformar el mejor equipo del torneo.
6: Siempre ha sido parte de lo que México ha intentado como meta cuando sale de CONCACAF. En CONCACAF es a la inversa. Tenemos futbolistas más poderosos normalmente. No tenemos un jugador como Heung-Min Son, no tenemos un jugador como Canning Lee, no tenemos un defensa titular en el Bayern como Dimin Jae. Pero México tiene que apelar a otras circunstancias. Estoy convencido que a nivel colectivo México no solo puede competir, tiene para ganar.
3: Ya que dijiste eso, ¿se la va a apelar a quién? ¿Se le va a apelar a quién, perdón, para que gane México? ¿A qué podemos recurrir? ¿Qué tenemos?
4: ¿Qué dijo? Apelar, ¿no?
6: Apelar.
3: Bueno, no importa. Apelar, buscar, encontrar, de alguna manera. No, allá el recurso.
6: ¿Le creíste que dijo apelar?
3: Claro, por supuesto, Lati. Pero bueno, a ver, ¿qué sí tenemos? Porque yo estoy muy nervioso el jueves. Ahorita vamos a ir al partido de Francia. Un 3-1 realmente emocionante. Pati, ahora sí, de pe a pa.
5: Mandamos apuntes. Me eché los comerciales del medio tiempo.
3: Todo.
6: Hay mejores apuntes que Didier Deschamps.
3: Exacto.
4: Pero tenemos algo para calentar antes de llegar al resultado. Al igual que las partículas de polvo y de mugre. Love is in the air.
6: Ajá.
4: El amor está en el aire.
6: Es muy bonito.
4: Y se manifestó en una bella pareja. Un francés, que como era obvio, como tenía que suceder, acabó enamorándose de una mexicana. Escuchemos las razones de este flechazo entre la bella y la bestia gala.
3: Venga.
4: Adelante.
7: ¿Viniste a buscar una latina o ya venido?
8: No, a ver el mundial nomás.
7: ¿Qué te gustó de ella?
8: Pues todo.
7: Tirando, dice, le pescó tu corazón.
4: poquito.
3: Yo tengo una pregunta. ¿Esa mujer era mexicana o teutona? No, no estoy seguro.
4: Azteca. No.
3: Aztequísima.
4: Azteca totalmente.
3: Ok. ¿Ya le traste el sándwich para ti? ¿Está bueno?
6: Que si puede volver a poner el clip para que se eche otro.
3: Para que sepa, que le dé otra mordidita. Oye, pero lo que realmente enamora aquí es la unión entre naciones, la belleza mexicana, o es el pasaporte comunitario. Tengo mis dudas. No sé.
6: Todo ayuda, ¿no?
3: Todo ayuda. Todo ayuda, sin duda.
4: Bueno, el compa francés a lo mejor tiene lo suyo, ¿no? Y se enamoró ella de su baguette.
3: Sí. Con R, ¿no?
5: ¿Qué? Contenido. En la vida se dice que contenido es rey y contexto es Dios. Entonces, ajá, el contexto de estar en un dial moon, de estar en un lugar foráneo, de estar emocionados por, de sentirte hermano de la persona que nunca vas a volver a ver en tu vida, que a lo mejor es algo buenísimo.
3: Puede surgir el amor.
5: La excentricidad de ver a alguien diferente.
3: Además, lo exótico.
6: Hijos de México 70.
3: Ajá.
6: Gente concebida en el marco de que vinieron alemanes a León, brasileños a Guadalajara. Los hay, los he conocido. Entonces, pues sí, puede llegar a suceder, ¿no?
4: Y se dio el amor y luego se regresaron a sus países.
6: O
4: por cigarros hasta Düsseldorf.
6: Sí, fue por cigarros a Leverkusen y regresó.
3: Se dice que en este torneo va a haber muchos coreanos ya, porque hay mucho amor ahí. Entonces vamos a tener muchos mexico-coreanos. Pero bueno, esta señorita, como pudieron ver, tiene un corazón muy grande. O sea, tan grande que parecen dos. Como que se le quería salir de la emoción. Uno y luego el otro. O sea, increíble. Realmente increíble.
4: ¡Que viva el amor! Nada más, si se van a pelear, háganlo lejos de una pastelería. No vaya a ser.
3: Se repiten las cosas históricas horrorosas.
4: Se repiten las historias, sí, eso sería terrible. Oye, Beto, y cuando andabas tú, que me acuerdo que trabajabas en otra televisora, sí, y te mandaban 2 años antes, sí, de que sucediera el mundial, a que te fueras empapando de la cultura, ¿no dejaste hijos regados? Por
6: ahí? No. Yo,
5: qué bueno que se lo preguntes aquí.
6: Es importante saberlo. Cuando fui a Japón con mi familia, iba precavido viendo que no hubiera japoneses de nariz.
3: Ya.
6: Uno dijera, no.
3: Unos japonesitos peloncitos, sí, y con una nariz muy bonita.
6: Muy bien.
4: Oye, ¿te llevabas a toda tu familia o te ibas tú solo?
6: Eso empezó a ser a partir de 2010, que me fui recién casado, y 2012 Olímpicos de Londres, y a 2014 con mi hija recién nacida a Brasil. Wow. Pero antes, pues sí, me iba solo.
4: Órale.
6: Sí, una etapa.
3: Ya no preguntes más, güey, ya no preguntes más.
5: Es que le está dando como envidia.
3: No sé. A ver, Pati, tú cuando te ibas a tus giras y no estabas casada, ¿qué onda?
4: ¿Qué onda?
3: ¿Se ponía bueno o no?
4: ¿Dejaste hijos regados?
3: No, hijos regados.
5: Claro, no me enteré, además.
3: Hijos regados, no. Sin, los si tuve. ¿Quién sabe en qué momento? No, pero digo,
4: corazones rotos.
3: ¿Se presta para el romance el andar de gira por ahí? Digo,
5: la verdad, sí se presta.
3: Sí.
5: O sea, pero luego estás muy cansado. Porque
4: pero no sales con la adrenalina del escenario. ¿No dan ganas?
5: Es que la verdad es bastante divertido pisar otros escenarios, llegar y presumir por todos lados que eres mexicano. Y sí, ser mexicano es, sí, un adjetivo calificativo positivo en cualquier lugar del mundo. O sea, no es inmediatamente, claro, sexy.
4: Esa es la.
5: Y actitud. En cuanto le haces así. Bueno,
6: si eres pática, tú puedes ser sexy. Si soy, sí, yo, puedes ser exótico.
3: En el país que sea, sí, ¿no? Claro. O sea, da igual.
4: Sí, tienes lo tuyo, Beto. No te tires al,
5: sí,
4: piso.
5: No,
6: pero
5: no,
6: sí,
5: no,
6: ser,
5: no,
6: mexicano, me consiguió muchas entrevistas, ¿eh?
5: ¿Ves?
6: Iba con colegas estadounidenses, británicos, franceses y decían, ¿pero por qué van a hablar contigo? Y decía, bueno, pues, ya ves,
3: por mexicano, claro.
5: Por el chavo, porque
6: caemos bien.
4: Power Mexa.
3: Bueno, ahora sí, vámonos a lo bueno, ¿no? Vamos a hablar un poquito de este partido, Francia-Senegal, que de verdad estuvo lleno de emociones. ¿Quién quiere empezar? ¿Pati?
6: Pati puede hablar.
5: Voy a leer todas mis...

0: más. Incluso tuvo como 3 llegadas, según recuerdo, en el primer tiempo Mbappé, que no logró concretar. Hubo un momento en el que honestamente sentí que sí se iba a quedar esto en empate, porque estaba presionando bastante Senegal, pero ya me puse nerviosa.
1: Muy bien.
0: Yo sentí, aquí anoté, el primer acercamiento se sintió más posible hacer gol de Senegal, pero fue el poste. Pero pues vimos que Senegal le faltaba un montón de precisión al final para meter esos goles. Tristemente, tuvieron oportunidades también de empatar. En el segundo tiempo yo sentí que Francia casi que estaba ayudando a Senegal a llegar en algún momento, de verdad, como hasta el minuto 55, pero de repente a partir del minuto 60 se vio el candidato a ganar este torneo, y empezaron a hacer las llegadas indiscutibles, donde ya todos sabíamos que iba a llegar el gol. Me encantaron, fueron 3 goles, ¿verdad?
1: Sí.
0: ¿Verdad? Que en el de después fueron 4, pero todavía no llegamos a ese. Pero me la pasé súper bien y me gustó ver a una de estas selecciones candidatas al torneo realmente cumplir, porque en estos primeros juegos ha sido todo muy incierto, muy quién sabe qué va a pasar.
1: El primer tiempo, coincido con lo que dice Pati.
0: Ok.
1: Era un equipo de Francia que no tenía claridad, que me recordó un poco a España ayer contra Cabo Verde.
2: Ok.
1: Solo con una diferencia. Cabo Verde ayer era inofensivo en un principio, lo fue hasta el final. Y Senegal se hacía daño.
0: Sí.
1: Circulaba el balón Francia con un ritmo absurdo. Y como el espacio se comprimía mucho.
3: ¿Absurdo de rápido?
1: No, absurdo de lentitud y de falta de atrevimiento y de falta, o sea, de todo.
2: Jugando igual como decías, como España, ¿no? Sí, que claro, nomás estaban repartiendo el balón entre ellos.
1: Atrévete a algo. Y es más poderoso Francia con un espacio largo, porque tiene futbolistas muy explosivos. ¿De qué te sirve tener a Ousmane Dembélé un espacio muy reducido, a Kylian Mbappé muy reducido? Es como si tienes un coche deportivo de altísima gama, dices, sí, pero úsalo en el garage. Dices, ¿qué aceleración puedo tomar, no? Es muy complicado. Dos veces Senegal, dos veces acarició el gol. Una, poste, rebota el portero y se va por afuera. Y la otra, el cierre del primer tiempo, una falla, ¿estás de acuerdo? La de Ismaila, que es absurda. Tiene la puerta para él solito.
0: Tristísimo.
1: La tira fuera y al segundo tiempo Francia saca lo que tiene. Reacomoda a Dembélé, muy bien lo dices. Recupera Francia más adelante. Hay imprecisiones defensivas de Senegal. Kylian Mbappé se muestra como lo que es, uno de los mejores delanteros
0: del mundo.
1: Pues del mundo o de la historia, porque hoy ha llegado a una marca Kylian Mbappé muy importante. Hoy se ha agendado 2 goles más, llegando a 14 en mundiales.
2: ¡Wow!
1: 14 en 15 partidos disputados.
2: Muy bien.
1: El récord de mundiales, del récord de estas cosas, es de Miroslav Klose con 16, solo que Klose con 25 partidos. Kylian con 15.
2: Bueno, se
1: está a tener el récord de goles de estos torneos.
2: Ya está rascando el récord.
1: Sí, claro.
2: O sea que podríamos describir este partido como un buen divorcio. Lo más intenso estuvo al final, o sea, broncas, gritos, sombrerazos.
1: Sí, hubo una hora para tirar a la basura y ya luego se aceleró todo.
2: Ok.
3: Y hay una cosa.
1: ¿Eh?
3: ¿Casi
1: sí.
3: un autogol?
0: Casi un autogol de Francia.
1: Sí, claro, al final.
0: Otra oportunidad más para Senegal.
4: Leía alguna declaración de uno de los jugadores de Senegal que dijo, bueno, haya ganado Francia o Senegal, en realidad ganó África, porque la selección de Francia está llena de jugadores de raíces africanas.
1: Y que lo que buscarían muchos de estos jóvenes que encuentran en el fútbol, la vía para la máxima prominencia, figurar, notoriedad, serían esas oportunidades en otros campos. Es que ciertamente el deporte también permite un atajo social muy importante. Y por eso la representatividad que vemos de todas estas comunidades y de un banlieue, como se conoce al extrarradio, de las grandes urbes de Francia, de Marsella, de París, de Lyon, en el que las condiciones de vida son muy diferentes a las que podemos encontrar en una gran urbe. Kylian Mbappé no veía la Torre Eiffel o el Arco del Triunfo, veía una cancha llena de polvo y de tierra desde su ventana en el suburbio de Bondy. Y lo mismo aplica a la mayoría de ellos. 12 senegaleses nacidos en Francia, de los que jugaron hoy. Y de los que jugaron con Francia hoy, 2 de ascendencia senegalesa.
2: Ok.
1: Upamecano y Dembélé.
2: ¿Habrán sentido feo? ¿Habrán sentido
1: gacho? Yo creo que algo sí se siente.
2: ¿Tú crees realmente? Yo ganamos,
0: creo,
2: ¿no?
0: Yo no creo que sí.
1: Pero alguna sensación sí toca. La tierra de los antepasados, la tierra de los ancestros, algo tiene que mover.
2: Bueno, pero la verdad es que Francia ha sido uno de esos países que se ha hecho multicultural de verdad. Sí. O sea, Francia para algunos incluso es irreconocible. O sea, si fuiste hace 20 años y vas ahorita, ves otro país completamente. Pero está bien que el deporte le dé movilidad a la gente.
4: Tiene razón en lo que dice. Imagínate Álvaro Fidalgo.
2: Ajá.
4: Jugando un partido contra España con la selección mexicana y metiéndole gol a España. Va a sentir feo.

0: pues le daría gusto, porque como no lo tendrían en la selección española, como dijiste el otro día, de muy, con muy mala leche, no. Le daría gusto.
1: Voy a dejar pasar eso que dejaste así.
0: El lácteo tirado, sin aprovecharlo. Bueno,
1: te la cambio. Entonces, no es Álvaro Fidalgo, es Julián Quiñones jugando contra Colombia. Y Colombia sí quería a Quiñones.
2: ¿Verdad? De hecho, hay bastantes reportajes de que el director técnico le pidió, le rogó y se le dijo que no, escogió México. Y la verdad es que México también es una selección que también está empezando a llenarse de mexicanos naturalizados. Entonces, esto al final del día va a terminar en todos somos de todas partes, de donde quieres ser.
0: Que está bien, ¿no? El asunto globalizante a mí me sigue pareciendo una buena idea.
3: Bueno, este certamen nos da la muestra. A la gente le puede gustar o no, pero es una realidad mundial. Ya cuando Japón aparece con un portero ganés-japonés creado en Estados Unidos, por decir un ejemplo, con un país que normalmente no tenía ese toque de diversidad, ¿no? Y así eso se va a encaminar todo de una manera o de otra. Recuerdo cuando Ciña, brasileño-mexicano, metió gol en 2006 en Alemania, que la televisora brasileña le dijo, primer gol brasileño del torneo. Y le dijo, no, fue gol mexicano. Y le contestó, uno no elige dónde nacer, pero sí uno elige dónde ser. El reportero brasileño ya nada más dijo, no, bueno, ya.
0: Y así lo decía Chavela Vargas, ¿no?
2: Y lo dijo de México, entonces yo creo que hay algo tiene México. Y después este Dialmón más.
1: Quedó 3-1, ¿no? Sí. Francia-Senegal, pues por lo menos los de Senegal van a cenar rico con esas tres baguettes que se llevan puestas.
0: ¿Dónde? O sea, ¿dónde van a cenar? Esa es la pregunta, ¿a dónde van a disfrutar de ellas? Fíjate, dice mi esposa, y me lo ha dicho con mucho cariño, que aunque sea 2 minutos de acción son buenos, o sea, al final incluso, pero que está bien.
1: Un poco más de 2 minutos, ¿no? Hubo bastante acción.
2: Bastante
1: hacia el
2: más
1: final.
2: De dos sí. minutos.
0: No, dice mi esposa que no.
2: No, tuyas ni de tu esposa.
3: ¿La duración perfecta del partido?
0: Ahí
1: debe
0: está.
1: Debe ser, ¿para qué más?
3: Bueno. Como una pausa de hidratación.
1: ¿Cómo queda ahora el grupo de Francia y Senegal? ¿Cuáles son los otros dos equipos?
3: Noruega, que goleó a Irak por un gol de diferencia. Noruega tiene el primer lugar del sector.
1: 4-1, ¿no?
3: Sí, pero Noruega contra un rival menor en relación con Senegal. Irak es inferior que Senegal. Yo creo que Senegal todavía podrá darle mucha pelea a los noruegos más adelante.
0: Al rato analizaremos ese partido, claro. Pero lo estábamos viendo ahorita en lo que preparábamos y realmente se vieron jugadas buenas. Exacto. Hasta el remo es la porra de Rema Vikinga.
2: Los vikingos, wow.
1: Sí, los vi sentados todos unos aficionados, no eran los jugadores, en unas escaleras eléctricas. Sí, sí. Y todos remando, ¿no? Y van para arriba. ¡Oh!
0: Lo que sí noté y ahorita lo vamos a ver, pero de verdad es un equipo que en estatura sí es impactante. Son gigantes todos. O sea, realmente son mucho más grandes.
1: Los viste muy grandotes.
0: Muy grandes.
2: No, los iraquíes se veían de mi tamaño.
0: Sí, se veían chiquitos.
2: No es ofenderlos a ellos, es un tamaño que existe, somos petitos.
0: ¿Cómo te verías jugando la delantera, Pati, igualito, contra Noruega?
2: Igualito que, ¿cómo se llama?
3: Y tú marcando a Erling Haaland.
0: Imagínate.
2: A ver. Pero,
3: oye, incluso nosotros, ¿eh?
0: Para lograr eso, tendría yo que traer a Patty en los hombros. Todavía estaríamos más chaparritos que Haaland.
1: Hombre, o sea, Patty solita, yo, desconcentra durísimo.
2: Yo al lado de Haaland me vería como Hussein.
3: ¿Te acuerdas de John Stockton que jugaba en la NBA?
0: Sí.
3: La gente pensaba que medía 1.40. Medía 1.90 el señor, pero comparado con los demás que estaban junto a él.
2: Haaland, yo investigué, mide 1.95.
3: 1.95 mide,
0: sí.
2: Y echaba unos brincos que, o sea, eran una locura.
1: Estamos hablando de fútbol. Y los, el abdomen.
2: Fíjate que no.
1: ¿Dónde has estado?
2: No tengo el gusto por el vikingue.
0: Oye, pero a ver.
1: No te gusta el güero.
2: No me encantan los güeres.
0: Oye, pero cuando dices lo de los brincos y demás, ¿estás hablando de fútbol o le conoces algo más a Erling Haaland? O sea, ¿alguien te dijo? ¿Tienes una amiga ahí que es su novia o algo? ¿Qué pasa?
2: Seguramente después de este programa alguna amiga va a salir porque siempre tengo esa mala suerte, pero ahorita todavía no estoy informado.
0: Dejando de lado la vida sexual de los jugadores, vámonos a una pequeña pausa aquí en la delantera y volvemos Patty, Lati, Eduardo y Kitty de Hoyos en un momento más.
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3: Tú también juegas en La Delantera. Regresamos.
4: Bien, estamos de vuelta aquí en La Delantera. Qué bueno que siguen con nosotros.
5: Y agárrense. ¿Cómo?
3: Sí, esto agárrense. Esto es mejor que la novela de las ocho. O sea, es mejor que una obra de teatro de esas
5: está
3: clásicas.
5: Está precioso. Está muy bonito lo que vamos a ver.
3: Sí, sí, sí, es emotivo. Es Guillermo Ochoa, que estuvo, bueno, o está al borde del retiro. Digo, estuvo y seguirá, yo creo que años al borde del retiro, pero ahora estuvo al borde de las lágrimas después de leer una muy emotiva carta que le escribió su hija. De verdad, o sea, no estamos exagerando. Preparen los Kleenex porque la carta es muy, muy emotiva y la reacción de Memo es notable. Pongan mucha atención a esto.
6: Desde chiquita te he visto representar a México con muchísimo orgullo. También he visto todo el esfuerzo que hay detrás de eso. Los viajes, los entrenamientos y los cumpleaños en los que no pudiste estar porque estabas trabajando. Ahora estás a punto de jugar tu sexto mundial. Eso está muy padre y muy divertido. También es algo que no todo el mundo puede decir.
3: Wow. Sí, sí, sí sentí.
7: Es parte de esto.
5: Se te
7: un poquito.
5: Los ojos se pusieron rojos.
7: Extrañas a tus hijas primero.
3: Ahí te va. Es que es justo lo que les iba a decir, Pati, Lati y Eduardo, que yo entiendo muy bien lo que está sintiendo Memo Ochoa, porque llevo muchos años teniendo que ir y venir del país.
5: Y ya te vas a retirar.
3: Y ya me voy a retirar. No, retirado ya estoy, pero bueno, el asunto es que sí, no ver a tu familia. Por ejemplo, ahorita voy a estar un mes aquí y no tengo la menor idea de cómo está mi familia. Bueno, sí me hablan de repente, ¿no? Pero es difícil.
5: Decir, pues llámales, güey, no seas así.
3: No, también de pronto me pongo misterioso, ¿no? No me aparezco y ya.
5: Pero que bueno, te valoren.
3: Exacto, que me valoren.
7: Esto es parte de algo muy positivo que manejó la FIFA. Así como a veces la tenemos de piñata y hay muchas cosas que hace mal, es una serie de cartas que va colocando con futbolistas en el torneo,
3: sí,
7: con una visión muy humana, muy personal. Y ha habido futbolistas de diversas selecciones y hoy le tocó turno a Francisco Guillermo Ochoa, que entenderán, puede caer bien o mal, dividir lo que sea en México, pero para la FIFA es el verdadero imán del equipo mexicano por lo que representa en su sexto torneo, ¿no?
3: Correcto. Y hablando de familia, ¿quién traes ahí o qué, Pati?
8: Pero antes de hablar de familia, yo también quiero decir que tengo la fortuna de conocer a Paco Memo y es una gran, gran persona. Sí. Así que si lo vuelven a bulear.
3: ¿Nadie lo buleó?
8: Ok, gracias.
3: ¿Quién lo buleó?
8: Alguien, oh, quien
5: a ver,
8: sea.
5: Así vamos a empezar.
3: Exacto, todavía no llegan los chistes.
8: Así que si lo empiezan a bulear. No,
5: ¿por qué
8: que
5: el perro?
3: Pero no
5: piernas
3: me dijiste, exacto.
8: Porque
3: ¿quién es?
8: Se llama Paco Memo. No, no es cierto. Se llama Toto Wolf. Es mi perrijo, es mi hijo perro. Toto Wolf.
7: ¿Trabajaba en Mercedes?
8: Sí, fíjate que sí, es uno de los team principals de Mercedes, la escudería de Fórmula 1. Pero también es mi pomerania con, pues así, personalidad seria. Está chico palado aquí. Pues que también predice juegos. Él no me ayudó a hacer mis quinielas.
3: Okay.
5: Bueno, la verdad, Pati lo trajo para que nadie extrañe a Félix.
3: Exacto.
8: Lo traje porque, no, porque le quiero hacer competencia, no, al pato. Ay, qué feo. Sí. Al pato Merlín iba a decir yo, pero tú ya lo comparaste directamente con un ser humano. Okay.
5: Sí, yo extraño a Félix. Estará de vuelta pronto con nosotros.
3: Así como a Toto. Qué bruto.
7: A ver a Pati sosteniendo a Toto, acariciándolo, te hizo pensar en Félix.
5: Exacto.
3: Exacto.
5: Ahí está.
3: Nada más que a Félix no lo acariciamos así, la verdad. Pero bueno, a todavía mí sí me gustó la carta de la hija de Paco Memo. Pero me gustaría más escuchar una del papá de Memo, que dicen que es Andrés Guardado, la tía.
5: No. Es que le ha metido muchos goles.
7: Le metía muchos goles.
3: Y le echaba carrilla con eso,
7: amigos,
3: ¿no?
7: Pero sí, le tenía la medida desde que jugaban Atlas América, los dos muy pequeños.
3: Ok.
5: Lloró Paco Memo. ¿Sí? Paco Memo, tú que tienes esos rizos impresionantes, te recomendamos con mucho cariño el champú No Más Lágrimas, porque me hiciste llorar hasta a mí con esa carta.
3: ¿Tú seguiste usando el champú ese que teníamos antes, el champú Teen? Que era para...
8: El champú que sea que tú uses está acá, no lo van a vender, güey.
3: Era muy bonito.
7: Está que yo ya no usamos champú.
3: No, yo ya me lavo con el mismo jabón todo.
7: La cara ya empieza en, exacto, la ceja y llega a la nuca.
3: No, me llega hasta donde se termina la espalda. No, porque ahora ya tengo un mapamundi de pelos en la espalda que no estaba ahí. El pelo migra. Es horrible.
8: No discriminamos aquí el pelo y la pelona.
5: Ándale. Oye, pues es que así como lo ves, peloncito y viejito como está. Digo, somos de la misma edad, pero es un zorro plateado.
3: Eso no es cierto, güey. O sea,
5: nunca en su vida ha tenido más pegue que ahorita.
3: Además, estoy casado. No estés diciendo esas cosas en televisión.
5: Bueno, yo sé que eres muy bien portado, pero te llueven ofertas.
3: Lo que me llueven son insultos. Mejor a ver. ¿Tú no crees que debería ser el portero titular?
5: Paco Memo, sí.
3: Sí. O sea, a ver quién es el desalmado que después de esto se atreve a metérsela al pobre Paco Memo tan sensible. Va a llorar.
5: Sí, conmovió a todo mundo Paco Memo. Bueno, no a todo mundo, al Vasco, ¿no? Que lo sigue poniendo en la banca.
3: ¡Qué tipo! ¡Qué horror! Bueno.
5: Pero esa no fue la única carta que recibió Ochoa. Tenemos en exclusiva una carta más que queremos leerle en público a Francisco Guillermo.
3: A ver.
5: Ochoa.
3: Y dice
5: así. Guillermo Ochoa, gracias por retirarte. Atentamente, Tala Rangel. Carlos Acevedo, Luis Ángel Malagón.
3: Esa es la carta.
7: Para que Ochoa llegue a su sexto torneo, se conjugan su disciplina, amor propio, ética de trabajo, pero también que el relevo generacional no ha sido bueno. Hoy Ochoa sí es uno de los tres mejores porteros mexicanos.
5: Lo creo.
7: Puede dividir o no, pero es uno de los tres mejores porteros mexicanos.
3: No tenemos entonces una nueva generación que llegue a tomar esos lugares.
7: Malagón se lesionó, Tal es muy joven.
3: ¿Quién te gusta a ti, Pati, de porteros, actuales? O sea,
8: sí creo que no es el año en el que tenemos nuestra máxima fortaleza en los porteros, la verdad. Pero yo quiero que Memo juegue, aunque sea un poquito. Ya sabrá el Vasco dónde y cuándo. Ajá. Yo lo que dije el otro día lo sostengo. Yo creo que Tala va a ser el titular general. Y por ahí en penales pueden usar Acevedo. Eso es lo que yo predigo, es lo único que creo por lo que está cada quien aquí. Y por la parte de mentalidad y liderazgo de Ochoa.
3: Ok.
5: Tengo una pregunta técnica con relación a lo que acabas de decir. Si hay penales, meter a Acevedo, que es un gran parador de penales. Sí. ¿Se puede eso?
7: Se ha hecho. Países Bajos avanzó en cuartos de final contra Costa Rica, haciendo un cambio de portero en el último segundo del tiempo extra, porque Cielesen en su vida había parado un penal, no suele decir nunca había parado un solo penal, y el que entró por él sí. Yo en México no lo veo sucediendo, siendo sincero. Tala también ha atajado algunos, pero Acevedo es un buen ataja penales.
3: Pues sí. Bueno, pues ahora vamos a seguir con Guillermo Ochoa, portero de la selección, que ama estar en la selección. No sabe qué haría si no estuviera en la selección, así que escúchenlo ahora a este portero de la selección diciendo que se retira. Vamos a ver si de veras.
6: Y la selección de México siempre ha sido, en mi carrera y en mi vida, ha sido mi brújula, ¿no? Ha sido mi dirección. Yo no entiendo mi carrera sin la selección. No sé qué sería de mi carrera sin la selección. Y ahora que termine la selección, no le veo más sentido al fútbol, ¿no? No le veo más sentido al seguir jugando. Lo he dado todo. Lo he dejado todo. Me voy en paz, con la cabeza en alto, y yo orgulloso de haber vivido esto.
3: A ver, ¿saben qué? Ya me cayeron gordos. ¿Por qué hacen llorar a Paco Memo? Ya estuvo bueno. Ya, de verdad. Y además,
5: el final de su carrera, ya anunció que se retira después del Mundial.
3: Sí, pero además no quiero arruinar el momento. Fue muy emotivo, pero ya en serio pregunto, Lati. O sea, sí. ¿Hay un notario dando fe de que sí se retira o no?
7: No es político en campaña.
3: No sé, digo. Y yo de verdad lo respeto muchísimo y me parece un jugadorazo, pero...
7: Y hay otra cosa. Se atrevió a jugar, a salir de zona de confort, yendo a lugares muy diferentes. Para un portero es muy complicado jugar en Europa. Y finalmente lo consiguió en ligas menores. Lo que tú me digas, creo que merece mérito, merece crédito. Y al mismo tiempo cierra una etapa. Sí, ya está claro, yo sí lo veo.
5: No necesariamente, Beto, porque todavía puede jugar en el torneo sub-65, que para Paco Memo está a la vuelta de la esquina.
3: Ay, para nosotros también, güey. O sea,
7: sí, de verdad. ¿No?
3: No, o sea.
5: No, podríamos ser papás de Paco Memo.
8: Paren el edadismo, que además en este mundial, si algo se ha destacado son los porteros y los porteros con más edad.
3: Sin duda.
8: Y los porteros que vienen, como ya lloramos todos ayer y ya supimos con Cabo Verde. de segunda división. Oye, o sea, ya, qué padre que tengamos a alguien con tanta constancia.
7: Ya lo siguen 9 millones de personas a Bozinha.
5: Yo ya lo sigo.
7: A este paso, ya tiene más seguidores que Wembanyama, que Wemby.
3: Además, esas historias son las que enamoran, ¿no? En cada mundial. O sea, que llega una figura como ese señor que de verdad hizo la hombrada. O sea, tuvo unas atajadas espectaculares. Pero bueno, regresando a Paco Memo, yo sí le veo el sentido, Memo. O sea, ahí desde la banca igual se cobra muy bien y no tienes que trabajar, así como Félix. No, no es cierto. No, no te precipites.
8: No te retires nunca, Paco.
7: Tengo una idea. Seguro nos está viendo.
5: Saludos, mi querido Félix. Saludos. Nos vemos. Y Paco Memo, si te retiras, te tengo un consejo. Saca tu shampoo con esos rizos espectaculares. Ajá. Que sea como de jugadores.
3: ¿Como de quién?
5: Pues se me ocurre el shampoo Tota Carvajal.
3: O el shampoo Tito Villa. ¿No? Estaría bien. O el shampoo Thierry Henry.
8: Me tardé como 46 segundos en entender, güey.
3: Está bien. ¿No les gusta el shampoo Thierry Henry? Que es para mujeres francesas muy activas.
5: El Estaca ya no usa shampoo.
8: Claro no. Que
5: bueno,
8: no.
5: Usa uno diferente, usa shampoobis.
8: Lávala. Sí.
3: Con eso me lavo
8: decir
3: todo.
8: Que se lava la cabeza con el jabón de ropa.
3: Sí, sí, sí. De hecho, le saco brillo.
7: ¿Qué dices, no?
3: Mira, ya no me la lavo, me la voleo. Y estoy hablando de mi cabecita de aquí. Ok, está bien.
8: ¡Ay, no!
5: Bueno, ¿quieres seguir hablando de porteros?
7: Me tardé con el de la Tota, tengo que decirte.
8: Quiero seguir hablando de porteros.
5: ¿Shampoo Tota a Carvajal?
7: Voy mejorando mis reflejos.
3: Y no son jugadores, pero está Terry Matísima y todas sus primas. Hay muchísimas.
5: Tona. Tona es una maravilla.
3: Tonzona.
8: Ese ya no ni se disimula. Ese
3: nada.
5: Tonzona
3: es bonito.
5: Tonzona.
3: Ya.
5: Suficiente. Okay. Estoy viendo aquí la cuenta de Bozinha.
7: A ver.
5: Ya tiene 10.7 millones de seguidores. Wow. Ayer tenía 40 mil.
7: Es una locura.
5: El electricista.
7: Pero aquí sí fue por jugar, con todo respeto al camarada Payne.
3: Sí.
7: Aquí sí fue por jugar, ¿no? Team Payne, ayer muchos lo vieron jugar y ya lo querían dejar de seguir ayer.
3: Sí, lo otro fue fabricado, Pati Lati. O no, o sea, bueno, pero fue nomás porque nadie lo conocía.
8: Sí, no, esto fue un tema meritorio y que realmente sí le puede cambiar la vida, porque de entrada estábamos viendo que ni siquiera pudo acompañarlo su mamá, que no pudieron pagar la visa, que un montón de cosas, te digo, que viene de segunda división, qué tal. O sea, esto realmente le puede cambiar la vida, esto ya le cambió la vida.
3: Que acaba de perder a su padre o a su madre, no sé, pero que decía que lo veían desde el cielo. O sea, realmente este cuate es el lo que le llaman el darling del momento, porque todo mundo quiere una historia de triunfo como la de este señor.
5: En este momento es la figura del mundial. Lo fue, sí, Tim Payne, pero ayer creo que desilusionó durísimo, ¿no?
7: Es que Payne no era por haberlo visto jugar.
5: No.
8: Era
7: por una ocurrencia.
5: Exacto.
7: Un fenómeno viral, así como en su momento, ¿cómo se llamaba? El Harlem Shake, ¿te acuerdas?
3: Ándale.
7: Había movimientos, todo el mundo tiene que treparse al tren.
3: Salen tarugadas.
7: Aquí el tren era seguirlo.
3: Correcto.
7: Con todo respeto a Tim Payne, que ayer por la lateral hizo lo que pudo, ¿no?
8: Ay, Tim Payne.
3: Pero no pudo mucho. ¿Cómo? Ay, Tim Payne. Eso, ay, me suena que ya valió.
8: Pero quiero ser igual de amable con Paco Memo.
3: Ok.
5: Ya sabemos que es tu amigo.
8: No, es que es un mérito enorme llegar de 40 años. Como sea, en tu primer mundial o en tu último.
3: Mira, Pati,
8: con nivel.
3: Si lo compro, si lo alinean, si lo sacan.
8: Va a pasar, lo vamos a ver jugar.
3: Y hace lo que hizo
8: no
3: este portero.
8: No va a salir, no va a salir porque Paco Memo no sale, pero va
3: no
8: a parar goles.
3: Mucho, ¿eh?
8: Pero va a parar goles, no se preocupen, va a salir con quien tenga que salir.
5: Ahí está. Yo ya estoy harto de oír eso de que Paco Memo no tiene salida. ¿Es verdad, Alberto Lati?
7: No es su especialidad, es un portero que juega muy pegado a los postes. Ha sido parte de la crítica que ha cargado, pero al mismo tiempo, desde debajo de los postes tiene grandes reflejos.
3: Sí,
5: sin duda.
8: ¿Qué, hemos hecho cartita de santo, no manches?
5: Tan elegante no, tienes, sí, compa.
3: Sí. No es lo que mejor hace. No, lo que dice la tía.
5: Tan elegante.
3: Es que están los tres palos, están un montón de cosas que pudiste haber agarrado, pero no.
7: No.
3: Pero no.
7: Te los dejé a ti.
3: No, bueno, ya viste. ¡Ah! Ya.
7: 1-0. Llegué a la delantera. Tardó una semana.
3: Bien hecho. Bien aplicado.
5: Bueno, hay aficionados que no se hacen a la idea de no ver a Guillermo Ochoa en la selección. Yo soy de esos. Y de hecho le tienen un lugar muy especial, donde lo quieren ver. Lo quieren ver en el mundial, a Paco Memo. Y yo espero que así sea. Adelante, aficionado.
2: Me atreveré a decir que los chinos es por Memo.
9: No, me iré a México, la semi. ¡Venga, Memo!
2: ¿Te gustaría ver a ti, a Memo Ochoa, de titular?
9: No.
2: México,
9: lo quiero un chingo, pero está bien en la banca.
7: O sea, era un caballero con un caballo. Con un cabello.
8: Estaba borracho, ¿eh? ¿Tú?
7: Memo, ¿no?
4: Una peluca de Paco.
7: Peluca gigante.
4: Muy bonita, o muy
7: más
4: elegante.
7: Bien del Harapos, ¿no? Para los que no recuerdan aquella época.
4: El Harapos Morales.
7: Era más estúpido todavía.
3: A mí se me hace que este brother es, o sea, es de los que te decían, te quiero, pero como amigos, nada más. O sea, realmente sí. No podemos ser nada más que amigos. Y esos me chocan.
5: Quiero ver a Paco Memo en el Mundial, pero en la banca.
8: Yo he sido esa.
3: Seguro. Sí. ¿Cuántos sartenazos has dado de esos, Pati, en tu vida? Los amigo. Tres. Qué gusto verte.
8: Ay,
3: amigo.
8: Sí, soy bien ya muy nefasta. O sea, de hermano. Justo, bueno, es que les digo hermanos a ustedes, pero ustedes se los digo porque son mis hermanos.
4: Ajá. No por otra cosa.
3: ¿Oíste? ¡Hermano!
8: Pero sí me pasa cuando conozco a alguien que siento que está tirando el perruchi y es como de amigui, hermani.
7: Ay, el hermano es un ubicatex, ¿no?
8: Hasta le pongo género no binario para que sea como de no.
3: Además, o sea, encima le dices, bueno, está bien.
5: Hermane. Claro.
3: Hermane.
8: Chique, hermane, chique, amigue.
3: Pues ni modo. Eso, cuando lo oigan, ya no insistan. Una vez que eres amigo, se jodió todo.
5: Bueno, ¿qué opinas, Taquita Precioso? Sí. Ochoa en la banca.
3: Sí, como gobernador del Banco de México lo haría muy bien. Es un tipo capaz, inteligente, viajado, mundano. ¿Por qué no?
5: Ah, y los hijos de este señor que habló, el de la peluca ese, también lo quieren mandar a la banca.
3: ¿Ah, sí?
5: A la de Alcohólicos Anónimos, porque se ve que ya andaba bastante.
8: Traía mirada Shih Tzu, ¿eh?
3: Oye, ¿será de eso que llegó a su casa y le dijo a su esposa, te amo, ordido un perro, amor, pásale ya, duérmete? Dijo, no sé.
5: Sí, es de esos.
3: Bueno, y ahora veamos a los argentinos. Los argentinos voladores. Estos señores traían una verdadera fiesta en el avión y traían una bandera gigante, y armaban un tango espectacular. De verdad, antes de aterrizar, traían fiesta y cuando aterrizaron, la siguieron en tierra. Pues ahí les va.
5: Imagínate ser de Argentina y estar ilusionado.
3: Sí. Están en el pasillo del avión, o sea, están a bordo del avión con una bandera gigantesca.
5: 20 metros que les pasa por encima a todos los pasajeros.
3: Así es, aunque no sé, yo espero que todos en el avión sean argentinos, porque si no, qué molesto, güey.
5: Sí que friega, ¿no? Sí. Unos argelinos ahí.
7: Bueno. ¿Que el avión también iba en cántico?
3: A ver.
5: Sí.
3: Y
5: aquí
3: siguen.
5: Los vemos ya en tierra, ¿no?
3: Sí. Y siguen y siguen y siguen.
5: Yo no sé los argentinos si se sentirán desilusionados si Argentina no gana el Mundial, ¿no? Y llegan como número uno de FIFA.
3: ¡Eso! ¡Ay! ¡Apenas cruzó Pati el set!
7: Ayer por la noche hubo el primer incidente violento de este Mundial.
3: No.
7: Argentinos y argelinos se dieron con todo en Times Square.
3: Uy.
7: Sí.
3: Pésimo.
7: La alerta que recibí en la madrugada fue que eran mexicanos con un uniforme verde los argelinos y ya la rivalidad es grande. Pero luego dije, no son mexicanos, son.
3: Así se hacen los chismes.
7: Sí, claro.
3: Sí.
7: Argentinos y argelinos.
3: Muy malo. Pero en el avión ese no hay lugares vacíos. O sea, eso demuestra que el ego de los argentinos no es pasajero, che. Es para siempre. Es todos los días. Bueno, ¿qué, güey? Bueno, los chistes del ego argentino son de cajón.
5: Bueno, ¿puedo uno?
3: Por favor.
5: Todos pagaron equipaje extra por el peso de su ego, ¿viste?
3: Es correcto. Pero qué bonito, ese es bueno. ¿Y sabes qué los querían bajar? Porque estaban tomados. Dijeron, pero si apenas llevamos tres copas, queremos otra. ¿Tú crees que, a ver, las posibilidades de Argentina en este mundial, cuáles son para llevarse la copa? Reales.
7: A ver, yo lo pongo en el tercer escalón. Detrás de Francia y España. Pero en ese tercer, sí, Francia, España, Argentina, pero en ese tercer escalón pongo muy cerquita a Portugal y pongo muy cerquita a Brasil.
3: Ok.
7: ¿Sí?
5: Pero hay una maldición, Beto, porque está llegando como número, hay varias en efecto,
7: sí.
5: Está llegando como número uno en el ranking de FIFA Argentina y nunca en la historia de un mundial quien llega en el número uno de FIFA se corona campeón.
3: ¿Qué otras maldiciones te sabes, Pati? Porque la dijiste muy seria, hay varias maldiciones.
8: Yo, espérenme. No, creo que por ejemplo había una supuesta maldición de que el goleador máximo no llega y anota en su primer partido y hoy... Kylian Mbappé rompió esa maldición. Entonces, no se sabe. Yo quiero decir que no me sé todas las maldiciones. ¿Se las saben ustedes todas?
5: Sé otra.
8: A ver.
5: Es muy idiota.
8: No, pero me encanta. Está buenísimo.
5: Nunca ha ganado un equipo del grupo F.
8: Sí, es cierto.
3: ¿Nunca?
8: Sí, es cierto. Esa sí que creo, es que creo que sí se va a cumplir.
7: Es curiosa esa. A ver, para mí la más llamativa es lo complicado que resulta retener el título. Solo ha pasado dos veces. Italia 34-38 y Brasil 58-62. Es decir... tiene sin pasar muchas décadas, más de medio siglo, que alguien defiende el título. Pero Argentina tiene un plantel que le permite pensar en eso. Mi gran duda es la presión liberada Yo pensaría que tiende a ayudar porque esos jugadores ya tienen su nombre escrito en letras doradas. De los 11 titulares hoy, 10 fueron campeones del mundo.
3: Uf.
7: O a lo mejor no tener esa presión en contra hace que se relajen demasiado. Puede tener muchos efectos, ¿no? No es el mejor equipo,
3: Ajá.
7: Pero sí saben jugar estos torneos.
5: Sí, son contendientes.
3: Pues a ver cómo va eso.
7: Bueno, ¿te da miedo?
8: ¿Eh?
7: ¿Te da miedo?
3: Siento pelos, la verdad.
8: Yo siento que puede volver a llegar a la final. ¿Sí? O sea, que sí creo que puede repetir idéntica la final del último.
3: ¿Por qué suena tan terrible eso? ¿Por qué? O sea, el resto de Latinoamérica, que la verdad le tenemos muchos celos a Argentina.
7: Futbolísticamente,
3: quisiéramos estar ahí futbolísticamente.
7: Quisiéramos estar ahí, pero ¿por qué además de todo, cada vez que oigo a Argentina podría ganar, me hace así el estómago? ¿Por qué? Y yo quiero mucho a Argentina, trabajé ahí mucho tiempo, me encantó, amo al pueblo argentino.
8: Porque no odias a Argentina ni a los argentinos, odias el a lo mejor la mentalidad de fanatismo argentino versus fanatismo mexa.
7: No, es que siempre nos ganan, es lo que odio.
8: Ok, entonces es porque eres un envidioso.
7: Exacto. No nos engañemos. Messi lo dijo muy diplomáticamente, que aparte Messi es poco dado a polarizar o a polemizar, diciendo, México no es nuestro rival. Es que somos rivales en nivel social y en lo que quieras, futbolísticamente no.
8: Pero
7: Brasil, puede ser, Francia en este momento.
8: Descendientemente.
7: Sí, sí, pero no estamos ahí.
3: Bueno, ahora, ¿no? También podríamos decirles, quédense con el fútbol y nosotros con nuestra economía. ¡Ah! No, ya.
7: Pues lo dijo la secretaria de Comercio antes del torneo pasado en Qatar. Dijo, lo importante ahorita no es la devaluación, lo importante es que Leo esté bien arropado y Argentina. Lo dijo, fue una frase histórica.
8: Hay prioridades.
7: Estaba todavía Alberto Fernández, estaba el desastre ahí.
3: Malditos políticos.
5: Sí, pero, oye, pero bueno.
8: Me recordaron otra maldición. La maldición del quinto partido de México.
3: Sí. Sí, es terrible.
8: Esto no se va a cumplir.
3: Esta vez se rompa.
5: Esta vez se va a romper. Y el rato van a ver por qué, porque tenemos algunas predicciones que apuntan a que será el mejor mundial en la historia de nuestro país. Pero si alguien tenía duda del éxito que ha sido este torneo internacional de handball con los pies, que no podemos llamar como se llama, nuestra presidenta de México, la doctora Claudia Sheinbaum, lo explicó de manera extensa y elaborada. Este es el sentir del pueblo mexicano, según nuestra jefa suprema.
10: La gente está feliz, feliz, feliz, feliz, requete feliz. Primero, el triunfo de la selección. El que la gente pueda ver el partido o los partidos de manera gratuita.
7: Y ahí las declaraciones de la presidenta. Y mientras tanto, rebotamos al punto del editorial. Lo están usurpando, lo están tomando. Yo no sé si va a haber otro editorial el día de hoy en relación con algún partido. Pero están ahí parados, Pati, listos. Estaca, Videgaray, para un comentario constructivo.
8: Claro.
7: Comentario que cura.
8: Por supuesto.
7: Sí. Veamos qué nos tienen que decir. A ver, señores.
8: Información que cura.
3: Es que queremos dar confianza y firmeza a los mexicanos.
5: A ver, Estaquita Precioso. Sí. ¿Por qué no cuentas al aire lo que nos contaste a todos aquí en el corte?
3: No, ¿cómo crees? Qué pena.
5: ¿Por qué pena? No. Pena lo de los cachirules, eso sí da pena.
3: Sí.
5: Ahí en los 90 o 30 años sin llegar al quinto partido.
3: Sí.
5: Pena que en un país de 130 millones de habitantes no tengamos 11 futbolistas que sean titulares en Europa, eso sí da pena.
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5: Gracias. Ahora, cabina, nos vamos a quedar aquí.
3: ¿Cómo? Vamos a ir a pausa. ¿Qué? O sea, ya no podemos seguir platicando. Queremos seguir. Está bien, cabina. Hagan lo que
5: yo
3: quieran.
5: Yo iba a cantar aquí.
3: Sí.
5: Pero bueno,
3: ¡Wow! No, ya, esa es otra.
5: Vamos, esto es La Delantera. No,
3: no se
5: vayan.
3: Muevan.
11: 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Volvemos.
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16: Mientras millones de aficionados siguen la emoción del fútbol internacional, una mexicana está haciendo historia lejos de los reflectores, pero en el lugar donde nacen las grandes historias. Katy Itzel García se convirtió en la primera mujer mexicana en formar parte de un cuerpo arbitral en el encuentro entre Japón y Países Bajos. Su trayectoria es impresionante. En el 2024 hizo historia al convertirse en apenas la segunda mujer en dirigir un partido de la Liga MX, además de participar en los Juegos Olímpicos de París y convertirse en la primera árbitra en dirigir un encuentro varonil de la Copa Oro. Como reconocimiento a su carrera, recibió el Premio Nacional del Deporte como mejor juez en el 2024. Un orgullo para México y una inspiración para las nuevas generaciones, porque los sueños también se cumplen con un silbato en la mano. Soy Marcos Capistrán. Ahora, ya lo sabes.
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1: Hola, soy Sam y esto es Los 40 News. Diciembre de 2027 es la fecha que tenemos marcada en el calendario para volver a la Tierra Media con El Señor de los Anillos de Hunt for Gollum. La nueva película traerá de regreso a Andy Serkis como el mítico Gollum y ahora suma su elenco a Anya Taylor-Joy. A mediados de marzo de 2026 se revelaron varios detalles sobre esta nueva entrega dentro del universo del Señor de los Anillos. Ya sabemos lo más importante, de qué trata la historia, quién la dirige, quiénes la escriben y producen y desde luego quiénes forman parte del elenco. Pese a polémicas, el amor de los fans por Michael Jackson nunca estuvo en duda y ahora se hace evidente en algo contable. La biopic del Rey del Pop es la película biográfica más taquillera de la historia. De acuerdo con Rolling Stone, la película

0: La majadera cantidad de dinero que ha recaudado Michael ya supera lo que en 2018 logró juntar la película de Queen, Bohemian Rhapsody. Esta película, esterilizada por Rami Malek, recaudó en su momento 910 millones de dólares en todo el mundo. Ahora ya lo sabes.
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6: En la virtuosidad de un par de personajes como sí lo tiene Haaland, que obviamente viene el Manchester City, etcétera. O sea, es una cosa muy espectacular.
7: Y tiene un mediocampista muy cerebral, el capitán del Arsenal, Odegaard. Sí. Es una historia curiosa la de este muchacho porque a los 15 años el Real Madrid lo convirtió en el niño más caro de la historia.
8: Okay.
7: El Madrid lo detectó, se lo llevó para poder fichar a un muchacho de ese tamaño. Siendo comunitario se puede por la mudanza de la familia completa con él. Y estuvo en el Real Madrid en divisiones menores y no terminó por tener lugar en el primer equipo. Aparecía, lo mandaban un préstamo, aparecía, se fue a la Real Sociedad. Y finalmente el Madrid lo vendió al Arsenal. Y en el Arsenal demostró que el Madrid tuvo buen ojo, pero mal tino, porque no lo aprovechó. Es un soberbio mediocampista y ahora es parte de esta gran generación. Orega, también Sorloth, otro delantero del Atlético de Madrid, es muy brillante. Por cierto, hoy coincidieron tres futbolistas, hijos de futbolistas noruegos que jugaron el último mundial, bueno, el penúltimo mundial de esta selección, el 94, el último fue el 98. Ahí derrotaron a México 1-0 en aquella ocasión.
8: Ok, oye, ¿y la selección de Irak? O sea, realmente, ¿por qué se los llevaron de corbata de la manera que se los llevaron? O sea, ¿es una selección que no jugó bien, Pati?
6: No, a ver, sí hay, o sea, sí hay superioridad del equipo de Noruega, pero además, o sea, me parece, dime si estoy equivocada, que Irak ha jugado dos mundiales.
7: Sí, 86.
6: Y de hecho, ajá, el primero fue en el 86 aquí. Sí, claro. Y este es el segundo, o sea, hay también un tema ya histórico y de experiencia y de jugadores internos que no tienen esta, pues sí, esta, este rollo internacional de estrellas que sí hay en el equipo. De
7: con los equipos asiáticos tengo una sensación. África le puedes dar más plazas y van a llegar más equipos competitivos. De Asia no son tantos. Evidentemente son Japón, es Corea del Sur, Australia,
9: Corea,
7: que compite con ellos.
9: Corea.
6: Ya le empieza a agarrar odio.
7: Arabia Saudita. Y no mucho más. Irán, no hay mucho más para dónde moverse. Lo veremos con Jordania, lo veremos con Uzbekistán, lo vimos con Irak. Sí son selecciones tan por debajo. Es la realidad.
8: Sí. Ok, pues entonces ni modo. Ahí sí, yo ya, la parte del partido que ya pude ver, se los estaban, o sea, estaban sí, jugando, sí, jugando con una bola de estambre.
6: Pero,
8: o sea,
6: pero se le da un kudos a Irak porque sí, nunca bajaron la sí, intensidad, pero era simplemente imposible. El último gol de Noruega llega en el minuto 90.
8: Pero se oían gritos desesperados en la tele. ¿Irak qué? Aquí estoy, güey, no, nada, o sea, nadie les pasaba el balón, muy feo, muy mal.
9: Entonces, lo que entiendo es que Noruega hizo un poco lo que Estados Unidos, destruyó Irak.
8: Pues sí, pues sí, pero fútbol, es una realidad.
9: Futbolísticamente hablando.
8: Pues sí, es una realidad, ni modo, ¿qué se le hace?
9: ¿Y qué posibilidades tiene Irak de continuar favorablemente en este mundial? ¿Quiénes son sus siguientes rivales?
7: Está en el mismo grupo que Francia y Senegal.
9: Madre mía.
7: Entonces, es un grupo durísimo.
8: Sí.
7: Yo te diría que Irak tiende a irse
6: sin
7: puntos de este torneo.
8: Bueno,
7: sin
8: pues
9: no, pobres iraquíes, lo siento mucho.
7: A ver, te voy a contar algo rápidamente para que entendamos por qué el fútbol significa esperanza en Irak de tal manera. En el peor momento posterior a la intervención de Estados Unidos, que buscaba armas de destrucción masiva, que no las había, y tal, en los primeros 2000, la caída de Saddam Hussein, que no por sátrapa estuvo bien hecha la caída. Lo que me digas, en ese momento, cuando Irak se desangraba en una guerra civil, Hubo una Copa Asiática en 2007. Irak, contra todo pronóstico, se coronó. Era un equipo en el que, en un principio, los kurdos solo hablaban con los kurdos, los sunitas con los sunitas, los chiitas con los chiitas, los cristianos no admitían que eran cristianos por miedo a represalias. Y llegó un entrenador brasileño, Jorban Vieira, tuve gusto de conocerlo, hacer una larga entrevista con él. Y me explicaba, yo llegué y les dije, aquí yo hago los cuartos, aquí se come una hora, porque aparte iban a comer cada quien a su hora, ¿no? Y el primer día que no bajaron a comer a la misma hora para no coincidir en la mesa, les puso un entrenamiento más fuerte y se estaban deshidratando. Dijo, entonces mañana vienen a comer o no vienen. Ya por las buenas empezaron a ir.
9: Qué bien.
7: El equipo fue creciendo y por poco abandonó el torneo, porque luego de avanzar a la final hubo un atentado en los festejos y murió mucha gente. Uf. Pero era un equipo en el que cada día un jugador recibía una noticia de alguien que había muerto. Finalmente ganan la final.
8: Ajá.
7: Con el gol de un futbolista kurdo, a pase de un futbolista sunita, el portero heroico, un futbolista chiita. O sea, el guión perfecto reflejando esta selección, la selección de la esperanza. Por eso el fútbol también para Irak en ese momento fue la muestra de una posible cohabitación, con lo complicado que puede ser que del fútbol esto salte a una escala, a un nivel social tan complejo, ¿no?
8: Pues después de esto ya me cayeron gordos los malditos noruegos. Ojalá yo hubiera ganado Irak, güey. Me siento mal de que hayan perdido, pero bueno.
7: ¿Y eso? Los leones de Mesopotamia, les dicen.
9: Los leones de Mesopotamia, qué bonito.
8: ¿Jugaron con dignidad, Pati?
6: Jugaron con mucha dignidad y creo que yo siento que selecciones de países como esos que han pasado por temas históricos tan complejos tienen mucho agradecimiento de estar presentes. O sea, no sé si es muy cursi de mi parte, pero no creo que se vayan tristes de...
7: No, ya calificar es una hazaña.
6: Sí, o sea, sí. Se quedó fuera Italia, acuérdate.
9: Oye, un ejemplo de lo que estás diciendo de cómo de países que han pasado por momentos muy difíciles, como los de los Balcanes, eso de pronto se ve reflejado en su fútbol. Lo vimos con Croacia, claro, ¿no? Que muchos de ellos crecieron en medio de la guerra, lo contaba Luka Modric, que ellos se tenían que refugiar de pronto cuando estaban entrenando, eran niños jugando, y ¡pum! Fueron subcampeones del mundo.
8: ¿Sabes lo que más me gusta de Croacia? Que usan sacos de comida para perro como uniforme.
6: Siempre creo que vas a decir algo en serio.
7: Es el viejo ajedrez, no, rojiblanco, una leyenda de un rey croata.
8: Pero me remite al saco de croquetas. ¿Sí de cuando
7: se parece?
8: Pues sí,
9: sí, es igual al logo de Purina.
8: Igualito. Pero bueno.
9: Bueno, apapachamos tanto a los extranjeros que la porra de Irak ya se siente más mexicana que el nopal. Vamos a escucharlos gritar para reconocer la hospitalidad que nuestros paisanos les han brindado aquí en nuestro país.
6: Wow.
2: ¡Gracias, México! ¡Gracias, México! ¡Gracias, México! ¡Gracias, México!
9: ¡Son cientos!
8: Sí, es que hay una esta cuestión de que tuvieron que ahora sí que irse de Estados Unidos, vinieron a México, estuvieron en Tijuana, o sea, realmente... Yo creo que sí se...
9: Esa fue Irán.
8: Perdón, Irán.
6: Se fue Irán. No, pero te digo algo.
7: Pero Irán calificó en México en la repesca.
8: Ok.
7: Votando a Bolivia.
8: Ok.
6: Está okay. Muy cañón cómo a nivel mundial México se está haciendo una tan buena reputación,
8: ¿sí?,
6: en la calidad de su gente y de su sociedad. Deja de tú, no importa todo lo demás. Al final, como es la gente de un país, ese es el reflejo.
8: Eso y el surrealismo que brindamos al
6: México
8: mundo.
6: México mágico, por supuesto.
8: Hemos visto unas imágenes preciosas, el muñeco chulo.
9: El pato.
6: El pato Merlín.
7: Sesión de lucha libre.
8: Hombre, o sea, como México no hay dos, porque si algo no sale bien es el desmadre. En todos los niveles, pero el desmadre es nuestro.
7: Sí, los coreanos también.
9: El Mundial ha sido una gran promoción para México como país, porque estamos quedando muy bien.
6: Sí.
9: O sea, la gente está amando a los mexicanos. Por cierto, iraquíes, está bien las gracias, pero pues mejor sáquense el petróleo, ¿no?
8: Exacto.
6: Deja de pedir petróleo a todo el mundo, Videgaray.
7: Es que solo el que tiene.
8: Se supone que el petróleo aquí es nuestro, nomás que ya saben cómo lo manejan, ¿no? Con las nylons. Pero bueno, hay que valorar todas las muestras de agradecimiento antes de que les empiece a causar estragos la venganza de Moctezuma a los extranjeros, porque
6: ya llevan... no coman verduras crudas.
8: Exacto, ya llevan muchos días echando taco en la calle. Ya va a amarrar el asunto. Sí.
9: Además, no hay nada que agradecer. En México nos encanta recibir refugiados. Ahí está Evo Morales, Laura Pausini.
8: Exacto.
9: Clarita Brugada.
8: ¿Qué? ¿Clarita Brugada?
9: Es que hay un rumor de que, claro, Brugada es guatemalteca. Ah.
8: Pero ¿sabes qué? Después de su gestión en la Ciudad de México, sí se va a tener que ir a refugiar a otro lado, porque qué regadera, qué bruto.
9: Quisiera, pero su popularidad está hasta el tope.
8: Gracias por los ajolotes, Clarita, nos encantaron, ¿eh? Y también los negocios que han de haber armado con la pinturita, pero bueno, somos muy cálidos en México, ya regresando ese asunto. O sea, ya hasta les van a dar su itacate a estos señores en su caso va a ser un iracate, pero se van a llevar algo de México, va a estar bien.
7: Unos sopecitos para el camino.
8: Hombre, ¿por qué no? Vengan. Bueno, y en el torneo internacional de... ¿qué era?
9: Waterpolo en seco.
7: ¿Handball con los pies?
9: Handball con los pies.
8: Me gusta. O sea, no solamente se cantan goles, también se cantan las mañanitas. Esto lo comprobó este aficionado iraquí, que tuvo la fortuna de cumplir años en tierra azteca, y vean nada más qué celebración le dieron. Lo que sea.
9: Es un iraquí abrazado por varios mexicanos.
7: A lo mejor ni es su cumpleaños, pero él está sonriendo y agradeciendo.
8: Él oye una canción y se siente arropado. Además, me encanta que no es un, no tiene nombre. Despierta, iraquí, despierta. O
7: sea, ¿qué? ¿Te imaginas que le estén cantando en Bosnia, que llegue y al mexicano?
8: Sí, en México, alguna canción tradicional. Mexicano. No sé, güey.
9: Yo no sé, pero yo me la pensaría dos veces antes de cantarle a un árabe algo que cantaba el rey David. Pero...
8: la verdad, sí. No voy a hacer la de mala.
9: Está medio fuera de lugar.
8: Oye, para la foto no le dijeron pajarito, pajarito. Le dijeron, ir aquí al lente, güey. Sonríe, pela los dientes. ¿No?
9: Pero qué bonito. Lo hicieron sentir como un mexicano más. Igual de incómodo que todos nosotros cuando nos cantan las mañanitas.
8: Ay, a mí sí me gusta. A mí sí me gusta.
6: ¿Te gusta?
8: Sí.
6: Estas son las mañanitas.
8: Mordida. Bueno, está bien. Gracias, de verdad.
6: How old are you? Ay, sí. Uno, dos, tres.
8: Muy, muy, muy viejo. Pero bueno.
9: Pero mira lo que bien conservado.
6: Claro, sí, no, claro, claro.
8: Es que me conservo en alcohol.
6: Directo para portero. Ay.
7: ¿Qué, ¿no? ¿Qué? No para portero, nada, directo para la portería.
9: De su edificio.
8: Ahí está.
9: Bueno, exacto, damas y caballeros, es momento de un auto.
8: Auto. Auto.
9: Venga, venga.
8: Un auto.
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8: Sí, vámonos, vámonos con el señor Lati.
9: Beto, esto es para ti. Adelante.
7: Si usted va a entrar en el eterno debate de quién es mejor, si Cristiano Ronaldo o Lionel Messi, hágalo con datos reales. Aquí se los compartimos.
8: Venga.
7: Partidos jugados de Cristiano. ¿Cuántos partidos ha jugado Cristiano Ronaldo? 1,324. Uf. Partidos de Messi, 1,155.
9: Ahí gana Cristiano.
7: Sí, partidos siempre. Dos años más de edad, una carrera hasta ahora más larga, ¿no?
9: Ok. Bueno, ya se puso chip el Marcelo Ebrard. Él solo ha estado en cinco partidos. Pobrecito.
8: Sí. Y nunca, en el juego de las sillas no le ha tocado todavía.
9: No, ni, ¿no?, le tocará.
8: No, se me hace que no, güey.
9: A ver, ¿quién ha metido más goles, Beto?
7: A ver, la tabla está así. Cristiano Ronaldo, 973. Messi, en este momento ya, 910, 911.
6: ¿Contándole ahorita con Argelia?
7: 911.
9: Okay. Gana Cristiano, pero también lleva dos años más
7: dos
9: jugando.
7: Dos años más de carrera.
8: Pues mira, si sumas los goles de los dos, aún así no llegas al ego de Hugo Sánchez. O sea, todavía queda lejísimo.
9: Aparte no se vale. O sea, Cristiano Ronaldo los metió él solo. A Messi le ayudaron a los árbitros.
8: Sí, eso es cierto. Ya hemos Alex. Dicho que...
7: No, a ver, todas las estrellas han sido consentidas, ¿eh?
6: Sí.
7: Se llame Pelé, se llame Maradona.
6: A ver, en el Mundial pasado nuestro director técnico andaba consintiendo.
7: Ah, bueno, ya me sí.
6: Pero sí, o sea, pero no demerita su sí. talento.
8: Ok, sí. Bueno, ¿y cuántos balones de oro tiene cada uno, mi querido?
9: Yo tengo dos.
8: ¿De oro? ¿De veras?
9: Que me han dicho que son de oro.
8: ¿Qué son de oro?
7: Cristiano, cinco, Messi
6: ocho.
8: Ok.
6: ¿Y no, ustedes pues, de oro? No creo que ninguno.
8: No, de oro ninguno. Okay,
9: no, más bien son como de plata a estas alturas, man. ¿Qué te digo? Pero bueno.
8: De plata no.
9: De plata no.
8: De plata no. En todo caso de titanio. Digo, de titanio.
9: ¿Y para qué quieren tantos balones de oro? Ha de doler muchísimo al patearlos, ¿no?
8: Exacto. ¿Sabes qué? Un balón de oro no se me hace raro. O sea, hay gente de muy mal gusto en México que come cortes cubiertos en oro. No voy a dar nombres, pero qué bárbaro. ¿Cómo son de mal gusto, de veras, güey? Sí, pero tienen que ir, ¿no? Ya tenemos dinero, ahora que se vea. Bueno.
9: Pero y en cuanto a trofeos, mi querido Beto.
7: Trofeos Lani? Totales, Messi gana 40-37.
9: Eso arde.
8: Pero no es cierto eso. Cristiano Ronaldo tiene 38. O sea, porque siempre que se ve en un espejo dice un trofeo y no otro feo. Dice otro guapo. Porque qué bárbaro, qué bello es. De verdad es muy bonito. ¿Sigue sin gustarte, Lati?
7: Me gustan sus goles.
8: Pero necesito que digas aquí que admitas.
9: Masculinidad.
8: Que admitas que es un hombre bellísimo. delectable.
9: Tienes ojos, tú lo puedes ver.
8: Es un gran delantero.
7: Pero es delicioso, es bellísimo, sí. Lo veo y me hace agua la canoa.
8: ¿Así? ¿Ya?
7: Sí,
8: ¿ya?
7: Durísimo. ¿Real? Si fuera homosexual, sería el primero.
8: Por menos de eso, el pulpo me dejó una frase para la posteridad, ¿eh? Por menos de eso.
7: Sí.
8: Sí, sí.
7: ¿Qué dices tú, Pati?

0: del United y luego con el Madrid ganó 4, las últimas 3 al hilo. Messi, 4. La primera jugaba poco, era muy jovencito con Rijkaard y después ganó otras 3 con Guardiola y con Luis Enrique.
1: Wow, ¿cuántas copas?
2: Sea, tienen tantas que ya, o sea, ni las usan de trofeo, las usan de macetero o para poner las llaves, ya les da igual, güey.
3: Ay, ¿eso qué? ¿Quién no tiene un premio TV y novelas? A cualquier Champions le reza y se le hinca.
2: Tú y yo no tenemos uno. ¿Te acuerdas?
0: Claro, del Spotify, ustedes.
4: ¿Eh? ¿Ustedes tienen TV y novelas?
2: No, nunca lo obtuvimos. Siempre nos los ganaban otros.
3: Nos han nominado, pero siempre perdemos. Pero el de Spotify sí lo ganamos recientemente.
2: El Spotify sí, pero...
4: Cierto, yo voté por ustedes.
0: Sí, fue una tranquilidad. Gracias. Está que estaba... con pensamientos
2: lo que
0: autodestructivos.
2: Pasa es, no, hice un amago serio de quitarme la vida si no ganábamos, pero ganamos. Y al haber ganado ya no me tuve que matar. O sea, estuvo muy bien.
3: ¿Y tú compartes el gusto por las orejonas o prefieres sin orejas?
2: A ver, ¿cómo estás?
0: La Champions, se le hice la orejona, la
2: echaste el pelito para acá. Sí, ya sé.
0: No sé.
2: Nada más le quería yo revirar aquí el relajito, pero bueno.
3: Ay, que nunca me hubieras visto las orejas. ¿Sí? ¿Y el título del torneo internacional más grande del mundo, ese que se está jugando?
0: Ahí sí, para ti.
4: Yo le voy a decir Cristiano 0 y Messi 1 el Mundial pasado.
2: Ok.
4: ¿Podría ser este el Mundial donde gane Portugal?
2: Bueno, pero Messi no tiene ninguna Eurocopa.
0: No ha jugado Eurocopas.
3: No, no ganando ni una Copa América.
0: Ha ganado dos Copas Américas, Messi.
3: Y entonces, después de ver estos datos, que son factos, como les gusta decir hoy en día a los jóvenes.
0: Factos.
3: ¿Quién es mejor?
0: Diferentes.
3: Oh,
4: ¿quién no es mejor, Messi o
2: sí,
4: Ronaldo?
2: Sí, no te vas a comprometer, Pati, ya que Lati.
4: Ah, honestamente, yo sí me voy a comprometer. Y yo voy a decir que mi all time favorite, el GOAT, para mí, me parecen fabulosos los dos, diferentes.
2: Pero
4: Messi, güey.
2: Messi.
3: El GOAT. El más grande de todos.
4: Para mí es el GOAT.
0: Para mí el más grande es Pelé.
4: Ay, bueno.
0: Para mí, de la historia.
2: A ver, pero incluso si lo trajeras a las condiciones de juego, de entrenamiento.
0: Cada quien en sus circunstancias.
2: Cada quien en sus circunstancias.
4: Me preguntaste por esos dos.
0: Sí, por eso. Yo le digo el GOAT, el mejor de la historia.
4: Es cierto, es que
3: tiene buenas salidas, Alberto Lati.
0: No, bueno. Traté de.
3: Por ejemplo, entonces, si yo te pregunto, de todos los futbolistas del mundo, ¿quién está a la cabeza? Dilo.
0: Edson.
2: ¿Qué tal? ¿Qué
3: barro?
0: Llevo 6 días de curso intensivo.
4: Estoy en shock.
2: A ver.
3: ¿Quién es el más pistola?
2: A ver, espérense, va esto.
3: ¿Qué? 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
2: 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Y ahora vámonos a hablar un poquito de los políticos mexicanos. El gobernador ideal estándar de la democracia. Ideal estándar de la democracia. Samuelón de Nuevo León, que ya sabes que tiene un quijadón acá precioso. Uh-huh. Bueno, es también el más aclamado por la ciudadanía. Quienes previo al partido de Suecia contra Túnez le corearon loas y vítores. Chequen esto, por favor.
3: Es bellísimo. ¡Se la come, Samuel!
0: Compartir con la gente de radio que aparece una ilustración de Samuel alimentándose copiosamente, ¿no?
2: Copiosamente.
0: Con su uniforme de Suecia.
3: Trae una paleta y se la come Samuel.
2: Pero a ver.
3: La cara de Pati, güey.
2: ¿No qué? Es que, ¿saben qué? A ver, ya en serio, me gusta mucho esta cuestión infantil que tenemos los mexicanos de que si ves a alguien connotado, reconocible como el gobernador y lo tienes
3: con
2: a
3: poder.
2: Tiro de piedra, con poder, la reacción natural del mexicano es aventarle esto de que se come alguna cosa por algún lugar. O sea, no sé por qué tenemos.
3: ¿Cómo
2: esa...
3: que por algún lugar? Está en el estadio, por ahí por el estadio.
2: Pero por la entrada de atrás o por la entrada de adelante. Esa es la pregunta, ¿por dónde? Pero no te sientas mal, Samuel. O sea, esto es como un pastel de cumpleaños para adultos. O sea, en lugar de gritar mordida, se grita ¡se la come Samuel! ¡Se la come Samuel! ¿No? ¡Se la come Samuel! Bueno, ya Samuel.
3: Perdón, tenemos 12 años en el Stack y nos encanta cuando el pueblo se pone un poquito a mano con los políticos. Es que es una despresurización, nos da una salida, ¿no?
2: Sí, sí, sí. De hecho, ya le cambiaron el apellido, ahora va a ser Samuel de Melo. Pero bueno, no importa, no.
3: O Samuel de Mesta.
2: También podría ser de Mesta.
3: Samuel de Mesta.
2: Y muy bien.
3: Bueno, y después de escuchar tantos gritos de te toca la de sangre y esas cosas y el Chile Nacional a los pobres coreanos,

0: creo que no le fue tan mal a
1: Samuel. No le fue tan mal, la verdad. Pero, oye, ¿no le va a hacer daño esto a Samuelón? ¿Qué? Así sin su chicharroncito de la Ramos, así comérselo, así solito.
0: Sí, que se la coma como debe ser.
1: Acompañada.
0: La carrita asada. Ofensivo sería que dijeran que se la come y luego se la pasa con una cerveza light.
1: Pero ya no le sigan gritando así, porque no se la va a comer. Háganle avioncito, un avioncito cargado de pura. No, ya.
0: A ver, Samuelón.
1: Pati, ¿por qué?
0: Perdónanos,
1: Pati. Venir a este programa.
2: No sé, yo estuve en una escuela católica mucho tiempo.
0: Y no decían, que habrás aprendido,
1: oye,
0: ahí.
1: Y no le coreaban a la madre superiora. La madre superiora se come. No.
0: La madre se la come.
1: Oye, no. Saludos a todas las escuelas católicas de México.
0: Perdón. Hay celebraciones legendarias en el fútbol. Por ejemplo.
1: ¿Qué, güey? ¿Qué? Está bien.
0: Por ejemplo, el sí, ¿no? O la patita levantada de Cuauhtémoc. Ajá. O cuando se aventó un zapateado, cuando le metió un gol a Brasil, sí, en aquella final de Copa Confederación.
2: ¿Te acuerdas cómo fue? Báilalo.
0: Ahorita lo vamos a ver. A ver. Sobre todo los de radio.
2: Los de radio no te van a ver, ¿ok?
0: Sí, es que no me quiero poner a bailar porque ese es el lugar de Félix.
2: Ok.
1: Exacto. Bailar.
2: No, pero ocupar. Miénteles, diles que estás bailando.
1: Okay. No, es que bailar como que traes una solitaria es cuestión de Félix.
3: Ok. Porque es, pero llevaste el piso.
2: Sí, lo vi, fue horrible.
1: Y no lo puedes desver, que es lo peor. Una vez visto, no lo puedes desver, Pati.
2: Perdón, nos interrumpí.
0: Pero escuchemos respetuosamente al dromedario de Tepito, que nos va a narrar cómo es que surgió aquella famosa celebración del baile zapateado. Adelante, Cuauhtémoc.
4: Que jugamos con la...
5: Disfruta eso.
4: La final de Brasil. Y me dice este güey, me dice, oye, compadre, si metes un pinche a Brasil, dedícamela. Le digo, ¿qué? ¿Ahora qué, pendejo? Y se hace el zapateado. Digo, va. Y por ese pendejo hice el zapateado.
3: Así.
4: Le metí el gol a Brasil.
3: Y me increíble. Fue a buscar a la esquina, güey. Y simplemente era el baile representativo de México.
4: Ya está vestido como mariachi, güey.
3: Era así de.
4: Coñote.
3: En nuestro país, güey.
1: Me gustó. Pero no es la única, que le dedicó el Cuavo Isaac Terrazas. Le ha dedicado muchísimas, incontables. Es que lo quiere.
0: ¿De verdad?
1: Y lo admira. Sí. El Cuavo Celac. No, ya.
0: Aquí hay un área de oportunidad.
1: ¿Ah?
0: Pues que le dedique a Isaac Terrazas, aunque sea una iniciativa legislativa. A ver si así sale.
1: ¿Te acuerdas
0: algo?
1: Que hace meses dijo Cuauhtémoc, no, ya va a salir mi iniciativa. Y pues no la vemos, ¿no? Mi Cuau. Pero bueno, de hecho, Cuauhtémoc, podríamos decir que legisla como baila zapateado con las patas, porque yo no veo que haya presentado absolutamente nada en lo legislativo. Ni modo.
0: Así es. Y para seguir con Cuauhtémoc Blanco, su leyenda ha llegado a lugares insospechados. Pero como me está
1: en cabina
0: gritando, ladrando el oído,
1: que 30 segundos y que ya no podemos presentar nada, y es culpa del productor. Así que vamos y venimos.
0: Sí, literalmente.
1: ¡Cállate!
0: ¡Cierre el hocico!
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2: Regresamos.
3: Estamos de vuelta y hay noticias en el partido Argentina-Argelia, el debut de Messi en esta copa, que no puedo decir su nombre, pero ya saben cuál es. ¿Quién nos da el resumen?
4: Yo quiero decirles porque ya no me puedo aguantar.
5: Venga.
4: Messi metió el primer gol con gran ayuda de sus centros estrella, Enzo McAllister y De Paul, filtrando todas las entrelíneas para él. Y ya metió el segundo gol, que fue un rebotito. Y eso convierte en este momento no solamente a Argentina, el equipo que está ganando el partido actual, sino que también a Messi en el segundo goleador de, pues, los mundiales.
5: De todos los torneos.
4: Un golecito atrás de el alemán Rossi.
5: La polémica está en una acción posterior al primer gol de Messi.
1: Ajá.
5: En la que claramente hay un pisotón sobre la zona de los gemelos de un rival. Una plancha.
1: ¿Perdón?
5: Sobre la pantorrilla.
1: La entrepierna. A los gemelos. Está bien.
5: La pantorrilla.
1: Qué horror.
5: No fue tan grave.
1: No, qué barro.
5: Pero sí era de expulsión en todo caso.
1: Sí.
5: El árbitro.
4: ¿Estás seguro que era de expulsión?
5: Sí. La vía velocidad rápida, velocidad, porque a veces a velocidad lenta le quita la intensidad o la magnitud. Sí me parece que era roja. Finalmente se deja pasar la acción y en el segundo tiempo un disparo que deja Lucas Zidane, el guardameta de la selección argelina, hijo de Zinedine Zidane.
4: Sí.
5: Lo bota ahí al centro y aprovecha a Messi para empujarle y hacer el segundo.
1: Esto abre la puerta para que Messi, si le falta un golecito más, llegue a igualar ese.
5: A ver,
1: y a superarlo.
5: Este récord pinta para ser de Messi o de Mbappé, con la diferencia de que Mbappé se intuye que tendrá más torneos y Messi se despedirá al cabo de este, ¿no? Pero eran récords imposibles. O sea, el récord de Müller de 14 goles duró del 74 hasta el año de 2006.
4: Wow.
5: Y después de eso, de inmediato vino 2014, Klose lo rompió. Y en este torneo seguramente tanto Messi como Mbappé superarán a Klose, que tienen 16.
1: Ok.
3: Vámonos, pues debutó con todo la selección argentina. A mí como latinoamericano, la verdad, me da mucho gusto.
1: Sí.
3: Que avance la albiceleste.
1: Con una mezcla de coraje, porque siempre
3: tengo amigos argentinos, viste. Y hay que soportarlos.
1: De modo, y luego hay que aguantarlos en aeropuertos y demás. Pero viste, que ganamos otra. Ok, está bien.
3: Dos goles a cero. ¿En qué minuto van para informar a la gente de cómo va la cosa?
5: El minuto 20 del segundo tiempo. Está en la pausa de hidratación, es decir, quedan 20 minutos más lo que la agregue.
4: Están en pausa. Rompe huevos, perdón, la pausa de hidratación, nada más.
1: Sí, es muy molesto. Es que es una pausa comercial, no nos hagamos güeyes.
4: Obvio.
1: ¿Qué hidratación ni qué la manga?
4: ¿Cómo hacer cuatro cuartos de americano?
5: Aire acondicionado, sí. Y paran el partido. Y sí, se ha demostrado que cambia el ritmo del partido.
4: Sí.
5: O sea,
4: sí,
5: pero cambia la inercia.
1: Pati ahorita acaba de mencionar un punto importante. ¿No será que están tratando, bueno, uno, de hacer más rentables los partidos para la asociación?
4: Que no se gana nada.
1: Para la federación. O también darle otro ritmo al fútbol, más parecido al de otros deportes, que haya más anotaciones. Yo no sé. Creo que lo están pervirtiendo un poco.
5: Ha habido medidas que sí han ayudado a mejorar el ritmo. Por ejemplo, le dan una cuenta al que va a sacar de banda que saquen ese tiro.
1: Sí.
5: El que se tira y entra en asistencias médicas tiene que salir un minuto. Si tardas en salir de la cancha para que entre el relevo, se queda tu equipo con uno menos. Son medidas que parecen buenísimas.
1: Sí.
4: Eso es verdad.
5: Adaptación. El fútbol es un deporte de ritmo.
4: Sí.
5: No puedes cortar con eso.
3: Ah.
4: Sí. Es que todo lo demás mejoró el ritmo y esto lo corta y obviamente da y quita ventajas al momento.
3: Pero, ¿ustedes creen que sea posible adivinar el futuro?
4: Sí.
3: Si su respuesta es sí, yo lo adiviné.
4: Nada.
3: Por eso, lo voy a demostrar que sí es posible. Escuchen, por favor, este párrafo de una canción que se llama Noticiero y que escribió Ricardo Arjona.
1: ¿Nos vas a hacer oír Arjona, güey?
3: Sí, en el año de...
5: ¿Profeta?
1: ¿Por qué?
3: Es profeta. Lo voy a recitar brevemente, es un fragmento nada más, y porque somos un programa sin derechos y no podemos poner la canción completa porque nos la pela. Pero bueno, la frase de Arjona dice así: el fútbol gana terreno en los Estados Unidos. Quieren cambiar la estructura para que tenga sentido. Hay que agrandar las porterías y 8 tiempos fuera para vendernos porquería.
1: Y sí, parece ser.
4: Fuertes declaraciones.
1: Sí, vio el futuro.
4: Arjona profeta.
3: Hashtag. Arjona hace 30 años escribió.
1: ¿Sabes qué? Esto me dejó realmente patidifuso, porque es como quitarle una pestaña a la cigüeña que se suicida en mis sábanas. O sea, es poesía pura, güey, de la de Arjona, que son más forzadas que cuando quieres poner un zapato que no te queda, güey.
3: Y esto quiere decir que desde 1996, Arjona es el gigante guatemalteco que sabía que Guatemala no iba a estar en este torneo.
4: ¿No hizo nada? ¿Qué podía hacer, va?
5: El flaco Tena los dirigía en la eliminatoria.
3: Ya sé. Oye, ¿sabes? Estado bien. Estuve cerca de tener tres técnicos mexicanos en esta copa.
1: Tengo un dato que nadie sabe.
3: ¿Qué?
1: ¿Ustedes sabían que la canción de Señora de las Cuatro Décadas es de Paco Memo?
3: Ay. Se la escribió a Paco.
1: Bueno, hombre, es un chiste barato. Low hanging.
4: ¿Ustedes sabían que otra de las maldiciones de Mundial es si tienes un director técnico extranjero, no ganas?
3: Es cierto.
1: ¿Nunca ha pasado?
5: Nunca una selección con entrenador extranjero se ha coronado. Brasil con Ancelotti.
4: Ya me voy.
5: Inglaterra con Tuchel, lo buscan cambiar.
1: Terrible, Pati.
3: Pero es un hecho lo que acaba de decir.
1: Sí, lo sé, pero me parece terrible que nos recuerde devastada. Ese hecho.
4: Pero tenemos a Rafa también ahí, acuérdense.
1: Ok, está bien. Muy bien.
3: No, pero el Vasco es mexicano, ¿no?
5: Sí, claro.
4: Pues sí.
3: Nada más le dicen el Vasco, güey, pero es nacional.
1: Ay, es que no sabía yo. Pensé que sí era Vasco de verdad. ¡Euskadi! No, ya.
3: Bueno, y hablando de predicciones, es bien sabido que los Simpson presentan situaciones que poco tiempo después se vuelven una realidad. Y les tenemos una excelente noticia. Escuchen esta predicción de los Simpson, que es la más importante en la historia de los Simpson. Adelante.
1: A ver.
2: Este partido decidirá por fin qué país es el más grande del mundo, México o Portugal.
6: ¿Podemos ir, papá? ¿Podemos ir, por favor? ¿Podemos ir?
3: ¿Qué tal? ¿Qué tal?
5: Sería maravilloso.
1: ¿Será posible?
3: Y es posible, ¿no?
5: Nueva Jersey, Cristiano contra México.
1: Estaría bien.
4: O sea, si hay un... Difícil. Si hay un torneo donde puede suceder es en esta edición.
3: Estoy ojalá, de acuerdo. Ojalá y suceda. Hay que soñar.
1: Pero yo lo lamento por los portugueses. O sea, en ese episodio después hay una batalla campal. Y también en eso les vamos a dar una paliza. Y aquí hay un fan de los Simpson que
4: es
1: dice que
4: no
1: sí.
4: Lo vi completo. ¿Qué pasó? Ay, bueno, otro día.
3: ¿Y quién iba a decir que un tipo gordo como Homero Simpson iba a aguantar más temporadas que Cristiano Ronaldo?
1: Pero no que Memo. Perdón, ahí estaba la tira. Ahí estaba puesto así, era, así.
5: Sí, había que rematar.
1: Ay, mira, yo no creo en estas cosas, pero por esta ocasión voy a decir: ¡ay, caramba!
3: ¡Ay, caramba!
1: ¡Ay, caramba! ¡Puerco araña! ¡Puerco araña! Bueno, y el tenista, ¿qué hace aquí Novak Djokovic? Se preguntará usted. Sorprendió a propios y extraños con su vasto conocimiento sobre el fútbol, que, bueno, pues competirá con el mismísimo Lati.
3: ¿En conocimientos deportivos?
1: Sí. Escuchen este pronóstico del pitonizo de la raqueta, Djokovic.
7: I'm going to be blunt about it. Portugal.
3: ¿Quién va a ganar?
7: Ronaldo. Portugal and they're gonna beat Mexico in the
1: final. Van a ganarle a México en la final.
5: Portugal va a derrotar a México.
4: Ahí está. ¿Dijo eso?
1: Ahí está.
3: En la final.
5: O sea, ya sé en qué se parecen Homero Simpson y Novak Djokovic, ¿no?
1: ¿En qué?
5: Tienen la misma final prevista.
1: Ven el futuro, tienen un tercer ojo. Bueno, todos tenemos un tercer ojo, pero no importa. Bueno, sí, ¿no? Si no sería horrible, imagínense. Imaginen, la opción es terrible. Realmente terrible.
3: Tendría que ser de entrada y salida.
1: No, sería espantoso por las orejas, yo qué sé. No quieres eso. Pero bueno.
3: Yo me preocupé por Djokovic cuando era antivacunas, pero me parece que ahora sí ya se volvió loco, ¿no?
1: Sin duda.
3: Ya está al nivel de los Simpson. Pero es curioso, él mismo dice Portugal, México la final. O sea, hay dos predicciones ahí.
4: Me quedo con la predicción de Djokovic.
3: Okay. A mí también me gusta.
1: Pues suena bien. Y la verdad parece que sabe mucho. Pero después dijo que México va a ganar en 5 sets y se jodió la predicción. O sea, ¿qué vas a ver ese de fútbol?
3: Nos habrá dado ya demasiados raquetazos, mi querido Novak.
1: ¿Raquetazos de los noventas?
3: No.
1: No, de esos no, ¿verdad? Bueno, ¿sabes qué? Yo opino que ya hay que usar casco en el tenis porque se me hace que de plano ya no sabe lo que está diciendo el señor.
3: Bueno, a ver qué sucede. Yo le tengo fe. ¿Alguna novedad con el partido de Argentina?
4: Y los dos, espérenos.
5: 2-0 se mantiene Argentina arriba.
4: Y me ganas en todo latín.
3: ¡No!
1: 3-0.
3: Me están informando. ¿Escucharon?
1: Gol de Messi.
4: Es cierto, porque no hay gritos. No hay gritos.
5: Cayó el tercero de Messi.
4: ¿Sí? Es cierto.
5: Oficialmente está alcanzando el récord de más goles en la historia de Miroslav Klose.
4: ¡Bravo, Messi!
5: Vaya
4: yo
5: inicio
4: sí soy fan
5: de torneo para Lionel Messi.
1: ¡Wow!
5: 38 años.
4: Qué bello.
5: Todavía decía que dudaba si podía llegar a este torneo. Él decía, quiero irme sintiendo poco a poco, a ver si estoy en condición.
4: En el deporte cada vez más los jugadores y los deportistas son como los buenos vinos. Y lo digo en serio, sucede en el fútbol, sucede en el tenis, ahorita que pusieron de ejemplo a Djokovic. De verdad que increíble por Messi.
1: Oye, me dicen en cabina que es el primer hat-trick de mundial, ¿eso es cierto?
5: No,
3: Messi.
5: Ah, bueno, incluso
3: de Messi,
5: una vez pues. Un ruso Zalenko metió 5 goles en un partido.
4: ¿Y cuándo en cuál?
5: 94. No sé.
3: Bueno, para quien no lo sepa, un hat-trick es meter 3 goles, ¿no? 3 goles, solo partido.
1: No es sacar un conejo ni. O sea,
4: hat-trick igual a truco de sombrero, igual a. Tres.
5: Exactamente.
4: Goles.
3: Y hay una salvedad, ¿no? Tiene que ser. Hay un hat-trick perfecto, que es una.
5: Con derecha, con zurda y con cabeza. Si las metes de todas.
1: ¿Y es en el fútbol?
4: No sé. No fue el caso de estos 3 goles, ¿verdad?
3: Bueno, pues creo que Algeria, pues se van a ir a dormir muy tristes.
4: Ay, el hijo de Zidane, que se decidió por Argelia y que está fallando en la portería.
1: Ni modo. Que se.
4: Es otra maldición, el hijo del famoso.
1: Debe de ser
4: de
1: muy
4: la
1: difícil,
4: leyenda,
1: ¿no? Estas personas que se dedican a seguir a sus legendarios padres o madres, debe de ser muy difícil cargar
5: muy
1: con la
5: pocos.
1: Sombra.
5: Hijos de los verdaderamente grandes han podido cargar con el apellido. El hijo de Pelé terminó de portero y luego acusado de narcotráfico. El hijo de Maradona terminó en un reality show. Primero había sido hijo no reconocido, luego lo reconoció. Vamos.
3: Javier Chicharito Hernández sería.
5: Chicharito fue mucho más que el papá. Con todo respeto a Javier el Chicharo, don Tomás Balcázar fue muy importante.
1: Pero ha de ser muy difícil, ¿no? Imagínate que eres hijo de uno de los grandes y pues ahora sí
5: muy
1: que
5: complicado.
1: Llenar los zapatos. Sí. Sin duda. Bueno, y en Tampico, Tamaulipas, ya están listos para apoyar a México en el partido contra Corea. Y en un mercado, colgaron una bandera monumentalmente mal hecha y dispareja. Es un lienzo tricolor, se las voy a describir, de unos 3 metros cuadrados. Y pusieron un escudo nacional del tamaño de una moneda de 20 pesos. De verdad, o sea.
3: Es la cosa más absurda y ridícula que he visto. De lejos parece una bandera de Italia, pero conforme te vas acercando,
1: ahí está.
3: Encuentras una minúscula aguilita ahí puesta hasta arriba, donde absolutamente nadie la ve.
1: Es que así se ve de chiquita, si la ves desde Tampico, eso es lo que pasa, por eso.
3: Bueno, esa es la única explicación que se me ocurre. Está tan chiquito el escudo que solo lo pueden ver los asiáticos. Que tiene buena vista.
5: Oye, está para tan la gente de radio, hay que explicarles que
1: no se ve.
5: Es muy italiana esta bandera mexicana, ¿no?
1: Sí, o sea, el escudito casi que es una estampita. Está ridículo, de verdad, pero bueno.
3: Como cuando pones un papel encima de una moneda y le rayas con un lápiz.
5: Era el turco de antes, ¿no? Para hacer el escudo de México.
1: Como que esta águila está esperando voladora. Que venga su mamá águila a recogerla, ¿no? O sea, de verdad. A darle la serpiente en el piquito, así, toma, cómete esto. Pero bueno.
5: Se va Messi de la cancha.
3: ¿Por qué? ¿Está bien?
5: No, sí.
4: Ya es ya hizo lo suyo.
5: Vamos a ver en qué situación se encuentra. Entra Nico Paz por él, que es de las nuevas sensaciones del fútbol argentino.
1: O sea, ¿Messi lo van a regresar a su vitrina para adorarlo?
5: La gente aplaudiéndole, ovaciones en su salida de la cancha en Kansas.
1: Oye, a ver, Maradona, yo creo que es el jugador más endiosado en Argentina, sí. Pero Messi podría sustituirlo, crear este furor, esta religión maradoniana.
3: Gran pregunta.
5: Yo no lo creo. Sí, ya tiene condiciones de adoración tremendas, pero Maradona es un personaje trágico. Maradona es un personaje de ópera.
1: Sí.
5: Y esto al argentino le encantaba, la manera de conectar.
1: Digo, vamos a decirlo, tú no lo vas a decir porque es una persona muy educada, pero Maradona pues, era un animalito del bosque, era una persona con muchos problemas,
5: muchísimos.
1: Con actitudes.
5: Y todo eso hizo un futbolista que era genio en la cancha y era excesivamente humano.
1: De alguna manera reivindicaba, ¿no? A la gente de los lugares más pobres y de las condiciones más difíciles y había llegado a donde todo mundo aspiraba a llegar. Y Messi es una persona pues bastante tranquila, educada, mesurada.
4: No, pero ojo, pero con Asperger, pero que lo tuvieron que inyectar para que pudiera crecer un poquito más, pero con un montón de, o sea, yo creo y difiero, será mi fanatismo por Leo Messi, pero yo creo que es mucho más aspiracional. Maradona es legendario y Messi es aspiracional.
1: Pues vamos a ver, digo, si sigue como va en este mundial, o sea, porque esto estuvo espectacular, ¿eh?
5: Y le queda el partido todavía contra rivales menores como Jordania.
1: O sea, que ahí va.
5: Si puede seguirse despachando alegremente.
1: Wow. Muy bien.
3: Pues es un debut en sueño, ya es el máximo goleador.
5: Ya igualó a Mbappé. Klose está en la cima y seguramente es algo, será eventual que tome el récord de él o Mbappé.
4: Se van a pelear ahí Mbappé y él, sí.
1: ¿Vas?
3: ¿Yo?
1: ¿Quieres presentar a Cuauhtémoc?
3: ¿Tú no?
1: No, lo presento si quieres, hermano, está bien. Okay. No, es que presenté la última, pero bueno, sigamos ahora con Cuauhtémoc Blanco, porque su leyenda ha llegado a lugares insospechados, como Corea del Sur. Chéquense esto, donde recuerdan la famosa Cuauhtemiña que les hizo en Francia 98, y la recuerdan con tanto coraje que hasta la incluyeron en su diccionario. Esta no me la sabía yo, Beto Lati, Pati,
3: esto
1: Eduardo.
3: Es increíble, tienen esto que escuchar rarísimo a este coreano hablando de aquel juego en que Corea
5: 98
3: perdió en contra de la selección mexicana. Es precioso. Adelante, señor coreano.
8: Yo odiaba a México en 1998. Tenía 10 años. Me levanté de madrugada para ver el Corea contra México. Corea metió el primer gol, un tiro libre que rebotó en la cabeza de la barrera. Claro, las barreras siempre hacen enojar a México. Bueno, en ese momento yo grité, ¡gracias, México! Pero después nos cagamos solos. El que metió el gol estaba tan emocionado que le entró por atrás y lo expulsaron. Y luego apareció Hernández, metió 2 goles. No me ofendieron los goles, sino su celebración. Esa sonrisa, cara de guapísimo, pelo güero, como protagonista de telenovela. Hasta juega bien fútbol. Pero el verdadero trauma fue Blanco, porque empezó a brincar como sapo. O sea, literalmente como sapo. Trataba a mi selección como si fueran niños. Y lo peor es después, Blanco se volvió como una cultura coreana. Desde ese día en Corea, si queremos chingar a un amigo jugando fútbol, saltábamos con el balón gritando ¡Blanco! ¡Blanco! De verdad. Gracias a dejar una manera de bullying. Por eso ya no odio México. Porque gracias a ustedes, especialmente a Blanco, aprendí cómo chingar a otro. El bendito arte de chingar es la base de la comedia y ahora vivo de eso. Gracias.
1: Muy bien.
3: Claramente.
5: ¿Es el que aprendió coreano en 2 semanas? El que había aprendido.
1: Yo creo que está exagerando, pero la verdad, me llama la atención que se haya adoptado el terminajo Blanco para hablar de una cosa horrorosa, burlona y.
5: Pero a ver, fue picaresca.
1: Sí.
5: Pero fue dentro del reglamento.
1: Sin duda.
3: O fue una genialidad de Cuauhtémoc, claro, inolvidable.
5: Permitía aludir a 2 rivales que se quedaban perplejos, no decían ni ahora qué hacemos.
3: Pero se lo hizo a Nesta y a Canavaro en algún momento.
1: Era fea la Cuauhtemiña, o sea,
5: no es estética.
1: No, es bastante feíta, pero bueno, qué bueno que Cuauhtémoc sirva de algo, ¿no? O sea, de ejemplo, aunque sea de mal ejemplo, pero bueno, o sea, y con fama en otro país por hacer burlas.
3: Pero estás de acuerdo, Estaquita, que claramente se ve que no es mexicano. Porque qué mexicano grita Blanco así nomás y, y lo deja ahí.
1: No. Porque eso te puede caer.
3: Horrible. Salpicar,
1: eso no se lados. Hace. Sí.
3: Y qué curioso, ¿no? Aquí Cuauhtémoc Blanco, más que símbolo de bullying, es símbolo de corrupción.
1: Exacto. Pero ¿sabes qué? Lo que nunca va a poder ser Cuauhtémoc es delincuente de cuello blanco. ¡Nunca!
3: Pues no hay manera. En un zoológico, Cuau es como la cancha, ¿no? Te cubre varias posiciones. Al mismo tiempo es sapo, perro, dromedario, águila, ratón, ratota, diputado.
1: Exacto. Pero esto es irónico. O sea, que Cuauhtémoc Blanco esté más presente en Corea que en San Lázaro, de verdad, ya es una cosa de escándalo, güey. ¡Ponte a trabajar, Cuau! Pero bueno.
3: Pero sí me queda claro que son 2 Cuauhtémoc, el futbolista y el político. Yo me quedo sin duda con
1: Yo también. Su paso por el fútbol fue grande, por las telenovelas también.
3: Con Carmelita
1: Salinas. Con Carmelita todo quemado. ¡Mijito! Me encantó. Fue bonito.
3: Bueno, se acerca el momento que se llama Pati Pati.
4: Ok.
3: En donde Pati nos da su recomendación para los partidos de mañana. Háganle caso, hoy perdió todas sus apuestas.
4: Sí, no, síganme, por favor, definitivamente. El grupo K que estará jugando mañana será Portugal versus Congo. Por supuesto, yo voy a apostar por voy a apostar por Portugal.
1: Ok.
3: Pues qué sensato.
4: Portugal, Uzbekistán contra Colombia. Yo apuesto acá a que va a ganar la escuadra colombiana, que además escuché rumores, no sé si los puedo decir o no.
1: Sí.
4: ¿Qué? De que están haciendo una convocatoria en el Ángel a las 6 de la tarde para dar el banderazo colombiano.
5: Sí, fueron bastantes colombianos hoy al Ángel.
4: Hoy, pues mañana de nuevo.
5: Mañana van de nuevo al Ángel.
4: Así que dando todo la calidez latina. Y después del grupo L, Inglaterra contra Croacia, creo, tú dime, Alberto, que este va a ser el más peleado, el más rudo.
3: El partido de la jornada, ¿no?
4: Puede ser que sí, la neta que
5: podría
4: sí.
5: Podría ser.
4: Tenemos a otra gran figura que también se retira en este mundial en Croacia, además, sí, que es nuestro querido Luka Modric. Le voy a Inglaterra, la neta, no. Creo que va a ganar Inglaterra, le voy a Croacia. Mi corazón y mi mente divididas, hermanos, hagan lo que ustedes quieran. Y gana versus Panamá, yo creo que va a ganar Panamá. Vas. Yo sabía.
9: Gana, es latín, Panamá.
4: Gana Panamá, gana Panamá. Haga lo que usted quiera con esa información.
5: Gana. Está bien. Yo creo.
4: Gana.
5: Inglaterra le ha pasado de todo. Les robaron sus uniformes y material de entrenamiento en Estados Unidos. Les tocó tiroteo junto al campo de entrenamiento. Les ha tocado.
4: ¿A quién le pasó todo esto?
5: A la selección inglesa le ha tocado de todo durante sus campamentos por Estados Unidos. Pero bueno, ya.
3: Se cumplen 60 años
5: y debutan los que faltaban por debutar. Ya es la última jornada en la que aparecen equipos en esta primera ronda que no hemos visto todavía.
3: ¿Qué tan fuerte llega el equipo de la Rosa a este torneo?
5: En términos de plantel, yo diría que aspira a todo.
1: O sea, a ver, por ejemplo, échame los jugadores, ¿quiénes destacan? No es en serio, no es albur, no es nada.
5: Échame, ya no supe. Sí,
4: no, todos son albur contigo.
1: No, Pati, este no fue, este fue una pregunta.
3: Los confundiste a todos, güey.
1: Yo sé. ¿Te quedaste confundillo?
3: Sí, okay. Sí, confundillo al público.
1: Ya.
3: Pero es que sí, le está diciendo, échame, preocupa. Pero bueno, por favor, menciona.
5: Harry Kane es un delantero depredador, tiene una condición tremenda, pero además Jude Bellingham, a ver en qué momento se encuentra, Bukayo Saka por la derecha, es sumamente peligroso. Es un equipo que tiene muchos recursos para hacer daño, esta selección inglesa, y dirigida por Thomas Tuchel, un alemán muy estudioso, científico, tomó decisiones fuertes como dejar fuera a Cole Palmer, de mis jugadores favoritos. Yo creo que Inglaterra tiene un plantel que aspira, pero sí la sigo poniendo un poquito detrás porque suelen decepcionar, ¿no? Suelen quedar un poco detrás.
1: Bueno, pues ahí tienen su análisis. A ver a quién le hacen caso. Pati hoy perdió todo.
4: La neta, gané caso a él.
5: Perdió su catálogo, o sea, perdió su coche.
1: Todo, no. Todo.
3: Pero al rato va a ganar $1,000, yo creo.
4: Ah, todavía tenemos el de Jordania-Austria. Una
3: Jordania,
4: esperanza.
3: Jordania-Austria se juega hoy a las 10 de la noche, parece. Creo que Austria, pero ya no me acuerdo.
4: Le apostaste. Mira, yo debería usar tu mala memoria a mi favor, pero sí le apostaste a Austria.
3: Bien, pues entonces posiblemente me lleve mis 1,000 varos el día de mañana.
4: Si los ganas, los vas a donar, ¿no?
3: Los voy a donar, sí, con mucho gusto.
1: A la producción, en cervezas.
4: Encontramos algo bonito.
3: Claro, claro.
4: ¿En serio?
3: Y a este paso vamos a acabar donando todos nuestros sueldos. Está aquí por estar metiéndonos en la ludopatía, que no es lo mío, no es lo mío, pero sí le mete más emoción.
4: ¿Vas a apostar mañana? ¿Apostamos o no?
1: Claro.
3: A mí me preocupa mucho el Croacia-Inglaterra.
4: A
3: mí
4: también.
3: El partido de la jornada, dos grandes selecciones. Croacia, que fue subcampeona del mundo en
5: 2018
3: en Rusia. ¿Cómo llega este torneo?
5: No me parece que sea el mejor momento de Croacia. Depende mucho de Modric y Modric ya no dura todos los minutos. Tiene un buen delantero como Budimir, sobrevivientes de 2018 como Perisic. Creo que será competitivo, pero no veo a Croacia para llegar a los máximos niveles. Lleva dos mundiales consecutivos por delante de semifinales.
1: Pues entonces vamos a ver si cruzamos alguna apuesta, ¿no? Y vamos a dar nuestra quiniela del día.
3: A ver, yo voy Croacia.
4: Venga, yo voy.
1: O Inglaterra. Sí, sí.
4: Croacia.
5: A ver, el de Portugal. Portugal-Congo. Okay. Yo digo Portugal 4-0.
4: Ah, o sea, te vas a poner exacto y...
3: Sí, sí, es la quiniela.
5: Portugal 4-0.
1: Yo digo Congo 2 y los otros 0. De plano, porque es con gol.
4: Yo...
1: es con gozo que vamos a ganar. Es Congo.
3: Congoliza.
1: Congoliza vamos
4: Portugal
1: a ganar.
4: Portugal 3 y Congo 0.
1: ¿De dónde era Congoliza Rice?
3: Condoliza.
1: O era Condoniza.
3: Ya eso no tiene nada que ver. A ver.
4: Falta, Cedo.
3: Yo digo que sí, con gol, así que voy 3-1.
1: Ahí está.
3: Gana Portugal.
4: Ay, qué buena gente. Vale,
5: el otro
4: vale.
5: Que tenemos Inglaterra-Croacia, yo voy empate a 1.
1: ¿Empate a 1?
4: O sea, después de todo lo que criticaste a Croacia.
5: Sí, pero empate a 1.
1: Yo ya dije, voy a Inglaterra y creo que los ingleses ganan 2-0.
3: Yo creo que los croatas tienen un corazón enorme y una entrega en la cancha como pocos, así que voy a decir que gana 2-1 Croacia mañana.
4: Yo voy a decir que gana Inglaterra 3-1.
3: Ojalá y no.
4: Pues ojalá y no, pero yo creo que sí.
1: ¿Una lana, Pati, o te da miedo?
4: ¿Pero qué? O sea, voy a ir juntando todo lo que debo para
1: el
4: último
1: ¿tienes
4: día.
1: Tienes 20
4: o...
1: segundos. Tienes 20 segundos exactos para ver.
3: Ya no más 15.
4: ¿Para decir
1: ya
4: qué?
1: No más 15.
4: Ok. Adiós, los queremos. Ah, no, nos
1: para
4: vemos
1: eso
4: mañana.
1: Estabas,
4: no, sí, otros 1,000 pesos. Un postre. Mañana un postre.
1: Bueno, adiós. Muchísimas gracias.
4: Me dona. Si yo gano, dono. Ellos no donan. Bye.
1: Ok. Bye.
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1: En Amazon Music.
3: Amazon Music.
1: Venga.
3: Gracias. Buenas noches.
1: Gracias. Bye.
4: Josh.
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0: Ya estamos de regreso, Despechados 40. ¿Cómo están? Buenas, rebuenas noches. Oigan, ya es martes, 16 de junio de 2026. Bienvenidos todos. Yo espero que estén bien. Y si no, ahorita nos vamos a poner peor, porque inicia Despechados 40. Bienvenidos. Del otro lado de la cabina, en la consola Master Digital, Cristian El Borrego Alegría Nava.
1: Saco.
0: ¿Cómo estás? Bienvenido, Cristian.
1: Ahora, ¿y por qué borrego?
0: Por tu cabello.
1: Nada, que eso te dijeron hoy, mi estimado Iram Nava.
0: ¿Cómo están?
1: Iram Nava, hoy tocas ese tema, ¿no? El cabello, el pelo. ¿Qué otra cosa? ¿Solo cabello y pelo le dicen, no?
0: Sí.
1: Melena. ¿Qué onda? ¿Qué show? Hay veces que hay pleito por el cabello de las mujeres que, ajá, se cortan el cabello y el novio les dice, nah, ¿qué hiciste? Y es un acabose, ¿sí?, y toda la cosa. O cuando se cierra ciclos, te cortas el pelo, pero las mujeres.
0: Sí, claro.
1: Wey. ¿Qué opinas de ello?
0: Antes te voy a hacer una pregunta. ¿Cómo prefieres tú a las mujeres, con el cabello largo o el cabello corto?
1: Bien chich.
0: ¡Ay! ¡Te creo!
1: Largo, pero no tan largo, o sea, como a la espalda.
0: ¡Larguísimo!
1: No, porque hay unas que las tienen hasta las pompas.
0: Pero no, con el cabello corto, por ejemplo, que se lo corten,
1: no,
0: así.
1: Bueno, no, güey, no.
0: Ok. Ahora, mujeres, ¿cómo prefieren ustedes a los hombres? ¿Que ande bien cortadito su cabello o que lo ande así como de librito o como Cristian Alegría?
1: No, las despechadas van a decir bien cortadito y bien,
0: no,
1: así, afeitadito.
0: Fíjate que yo conozco una... La voy a quemar.
1: A ver, échale.
0: A Samantha Paz.
1: Ah, caray,
0: le encantan los hombres con el cabello como tú lo andas.
1: No,
0: con el, como el cabello manches, como el que anda Alex. Así, larguito.
1: Por los coreanos.
0: Ajá, larguito, de librito, así, o como sea, pero largo.
1: Yo
0: y ella es la excepción.
1: Uno que tiene su colita.
0: Lo que le queda.
1: Tal vez. Pero, Irán, ¿qué opinas de ese tema de que...
0: ¿Por qué te desquitas con el cabello?
1: El cabello.
0: Porque yo no sé, pero yo pienso que obviamente el cabello es parte de tu autoestima, de parte te acompaña obviamente todo desde que naces, ¿no? Te empiezan a crecer. Y en algún momento, no sé cómo, pero le dieron un significado de, ay, no, pues penas, tristezas, renovar, sí, cerrar ciclos. ¡Pum! El cabello, porque una de las cosas que te hace ver completamente diferente es cuando te haces algo en el, sí, cabello.

0: sé.
1: Si a ti te hicieran un tamalito.
0: ¡Ah, Dios mío!
1: Eres Brad Pitt, no manches, o sea.
0: Mi naricita eres. Pero yo creo que yo no tengo compostura, o sea, mi nariz muy,
1: sí,
0: muy
1: ¿cómo no?
0: Jodida.
1: No, claro. Si hay gente que la tiene así, mira, o sea.
0: Como el Frankie
1: perico,
0: River.
1: O sea, y se la dejan bien bonita.
0: Y luego, otra cosa con el cabello. Se lo pintan. ¿Rubio, negro o pelirrojo, Irán?
1: Negro y pelirrojo.
0: Sí, pero ojo, sí, es, llama demasiado la atención. ¿Por qué será tú?
1: No sé, pero como que, no sé si tiene que ver la, ¿qué es que podemos decir? Televisión, series, lo que te dicen o algo, pero es como sinónimo de rebeldía, de, no sé, y te da, en automático te cambia como que el chip.
0: ¿Te acuerdas que en esos tiempos, en nuestros tiempos aquellos, se puso de moda mucho el color morado, güey? Pero no morado, morado, o sea, era un morado oscuro.
1: Ajá, sí, este negro azulado.
0: Negro azulado.
1: Claro, que en el solecito se veía, ajá, azulito, y en la sombra negro, ¿no?
0: Y el pelo rojo también, ajá, entre rojinegro también.
1: Sí,
0: que
1: sí.
0: Güey, una joya divina, divinidad. ¿Qué dicen los despechados? Oye, mi buen Gilbertore de la Croche, tú que te la sabes de todas a todas, el máster, el rey de las tijeras.
1: Claro.
0: El que hace... ¿Cómo se llama? ¿Grilletes, no? ¿Cómo se llama esto?
1: Grecas.
0: Grecas.
1: Pero él es más de la barba italiana.
0: Barba italiana.
1: Claro.
0: Bueno, las mujeres se cortan el cabello.
1: Ajá.
0: ¿Los hombres se cortarán la barba para
1: buena
0: cerrar
1: pregunta.
0: Ciclos?
1: Buena pregunta. Pero imagínate que quieres cerrar ciclos con la barba y no tienes,
0: ay, no,
1: barba.
0: Todo ahí, pelitaje ahí. ¿Qué dice?
1: Vámonos de abajo hacia arriba, ¿no? ¿Sí? Para respetar el cómo van llegando. Irami Cristian, buenas noches. Ya me escucha en esta noche fresca y espero haya sido buena tarde. Buena tarde noche para los dos. César, bienvenido a Despechados. César, ¿cómo te gusta el cabello en las mujeres? ¿Largo, medio corto, corto?
0: ¿Sabes? Me gusta largo, pero no me gusta que se hagan las trenzas. No me gusta.
1: ¿Pero cómo? O sea, ¿dos trenzas, ¿sí?, o trenzas, sí, así, sí, en general?
0: No, no, las dos trenzas.
1: Las dos.
0: Puede ser, pero no, güey, no sé con, okay, no sé, pero cuando tiene el cabello lacio o colocho así, ¿sí?, la es muy bonito, güey. Uh-huh. Pero así no digas tragedias. ¿Qué más?
1: Largo, para jalarlas del cabello bien rico,
0: a
1: dice.
0: La
1: el buen Ar. Alegría Nava, ¿ya se cruzaron o qué? Dice. Cris por dos, también así como dijiste. Que tengan un problema renal, dice. Renal.
0: Ya ves, te estoy diciendo. El colocho sabe.
1: Más mensajes. ¿Qué dice Fernando?
0: Buenas noches, despechados, Irami, lara, lara, lara, la, Uriel, dice, a mí me encantan las mujeres con fleco, especialmente las japonesas.
1: Ah, mira.
0: Pero el fleco.
1: El fleco, ¿cómo es este?
0: ¿Como
1: fleco
0: ochentero?
1: ¿Recto? ¿O el que es así que tiene?
0: ¿Pancita?
1: Ajá, pancita.
0: ¿O cómo se le,
1: ¿cómo onda, se le llama, Gilbertore? Este, sí, ajá. Y hay otro tipo de fleco, que es fleco pero medio abierto.
0: No, no manches.
1: ¿Sí?
0: Sí, pero no. Yo
1: o sea,
0: creo que...
1: ¿Cómo le gusta?
0: Fernando, ¿cómo te gustan los flecos esos? ¿Es fleco recto de que está pegado hacia la frente? ¿El que hace como una burbujita ahí, no sé, una pancita? ¿O abierto, dice Irán Nava?
1: O de lado. Emo, ¿no?
0: O de lado. ¿Cómo te gusta el fleco?
1: Más mensajes.
0: Corte de calabaza sin fleco.
1: Caray.
0: Corte de calabaza. Pelona.
1: ¿Qué fleco tiene la calabaza?
0: Como el alfalfa ahí de la pelea que nada más tiene. ¿O qué? Como el colocho le gusta, dice.
1: ¿Qué más? Léete el de Gilbertore, mi buen. A ver.
0: Espérame. Pues de cabello medio largo. Y pues si me das a escoger, pelirrojo también le,
1: mira,
0: gustan.
1: Pelirrojo.
0: Gilbert dice. Dice, saludos, Cristian Irán. Cristian, si piensas que la nariz no tiene remedio, el cabello sí, cuando ocupes, me dices.
1: Anímate, amigo.
0: Ya estamos en eso, men, ya estamos en eso.
1: Si quieres, te encerramos en un cuartito donde nadie te vea.
0: Como cuando revelabas las fotos antes.
1: Uh-huh.
0: En un cuarto oscuro y con una luz roja.
1: Pues
0: nomás.
1: Mira,

0: que yo creo que no lo pudiste describir mejor. Así es como le gusta que se lo hagan a Cristian Alegría, a mi buen Gil Vettore.
1: El corte de cabello.
0: No le gusta que nadie lo vea cuando se va a cortar el cabello. Entonces hay que encerrarlo ahí en algún lugar de un gran país.
1: A mí en las mujeres me gusta el cabello corto.
0: Ah, ok.
1: Pero no tan corto. El Dirham está rejo, ¿eh?
0: Bueno.
1: Pero no tan corto. Corto al estilo corte Bob. Como
0: así
1: Betty
0: es
1: Bob.
0: El que es, ajá.
1: Ah, sí. Y me gusta, me atrae mucho que una mujer tenga el cabello rojo, ya ves.
0: Gil Vettore, ¿por qué crees tú?
1: Sí, amigo.
0: Que alborota las hormonas ese color de cabello. ¿Qué más?
1: Dice, el fleco pin-up es el fleco de los años 40.
0: Ah, sí, el que es así como decimos.
1: Y el fleco vintage. A ver, ¿dónde está?
0: A ver, vamos a buscarlo,
1: fleco,
0: ¿no?
1: Fleco vintage. A ver. Este es un
0: y fleco, terminamos aullando.
1: El fleco vintage. Fíjate que no se ve mal, ¿eh? Mira, este
0: qué chulada.
1: Este es el fleco que yo creo que le gusta a Fernando. Por ejemplo, no, la gente creo que la tiene así.
0: Mira, el fleco, el flequillo recto, dice Fernando.
1: No.
0: Que es como la de abajo que está ahí.
1: Mira, Mon Laferte.
0: Ajá.
1: Chulada.
0: Solo que el de ella es onduladito. No es este lacio.
1: Mira, qué joya. No, Irán Nava. ¿Cómo no te puede gustar Mon Laferte?
0: No, o sea, sí me gusta, pues, pero tampoco como tú, como para decir, ay, no, yo todas las noches cuando te vas a la cabina extra, me quedo encerrando a escuchar Mon Laferte. No, pues no, tampoco.
1: Es más, tú algún día me preguntaste, ¿qué artista pagaras un boleto?
0: Ah, sí.
1: Y yo te decía, pero no le ni uno, ni uno. Pero
0: y tres días después te cayó el 20.
1: Me acordé que Mon Laferte sí pagaría un boleto para verla, VIP, que la tenga yo acá y toda la cosa.
0: ¿Y la viste cuando vino a Tapa?
1: Sí. Sí la vi.
0: No, más? Hombre, cuarto oscuro, dice Irán, sí que le das con todo al pobre Cristian, dice.
1: Te digo, si este hombre es un marrano, es un puerco. Pero mi buen Gil Vettore, ¿por qué crees tú? Ya que tenemos un experto en el tema, ¿por qué en los, ¿cómo se llama? ¿Cerrando ciclos?
0: Ajá.
1: Siempre se deben de cortar el cabello.
0: Sí. ¿Y en los hombres qué pasa? ¿Qué hacen, no? ¿Qué? ¿Tú te has de pronto has dicho, a ver, no, güey. ¿Siempre has tenido el cabello así?
1: Sí, siempre.
0: Es que tú eras emo.
1: Siempre.
0: Sí.
1: Güey, imagínate subir nuestras fotos de jóvenes.
0: Tú ya, como los esos videos de TikTok y todo, ¿no? Que los emos están entre nosotros, pero tú te quedas.
1: ¿Sí? Sí. No, pero subir es que las imágenes en la radio.
0: Ajá.
1: De cómo era
0: antes.
1: Irán.
0: No, hombre.
1: Imagínate, ¿no?
0: No, hombre, no.
1: Reventamos las redes. Nadie.
0: ¿Qué más?
1: Yo vi a mi Gaby Mendoza. Gaby Mendoza, no es Gaby Mendoza quien vino a un...
0: A un restaurante.
1: A una coctelería.
0: Sí, ella. Enamoradísimo el tipo, ¿eh?
1: Pero Gaby Mendoza es de la comunidad.
0: Sí.
1: Ah, sí, entonces, mira.
0: Ya, que...
1: También
0: que
1: es, a Pepe Madero, dice.
0: Que según era un personaje, pero hace poco dio una entrevista en donde dice que quiere hacer su transición tal cual y que ya es una mujer trans. Uh-huh.
1: ¿Ya le usó el show, ya?
0: Sí, ya.
1: No, hombre.
0: ¿La consumió el show?
1: Dice, Irán trae corte de la academia, pero de la academia de la policía.
0: Bueno, Aristóteles.
1: ¿Nos vamos?
0: Bueno, llegan más mensajes de César y estamos esperando a ver qué nos dice Gil Vettore también. Pero ahorita regreso con calmita porque nos vamos a ir a la pausa y regresamos con más. Pusieras algo de Mon, fíjate, ¿no? Para cambiarla ahí un poquito. Dejar descansar tantito la banda.
1: A ver, Mon Laferte.
0: A ver cuál estará padre, ¿no? A ver, la que más te guste, con la que más alucinas.
1: Uy, Cielito, todo y todas.
0: A ver, pues entonces no escojas, dale la que sea, que va a ser buena.
1: Cielito de Abril.
0: Va, regresamos.
1: Tarda menos.
0: Despechados 40.

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0: Ya estamos de regreso, Despechados 40. 962-62-524-99.
1: Este programa seguramente lo va a escuchar el Héctor.
0: Ajá.
1: Pero no Héctor, el Héctor.
0: No, Héctor, el Héctor de acá.
1: Dice.
0: Es que el otro es Héctor.
1: Ajá. Le digo, oye, mi buen Héctor, ¿cuándo vas a cambiar el promo de Despechado? Uh-huh. Le digo, cámbialo y ponle pedazos. Es que ustedes hablan con hueva, dice.
0: ¿Qué?
1: Que este programa es una basura. Sí tienen razón, pero que hablamos con hueva.
0: No, para nada. ¿Seremos qué? O sea, ¿qué le pasa? ¿Qué te pasa, calabaza?
1: Ese quiere que ande grite y grite y grite y
0: que hagamos sí.
1: Sí, ajá.
0: Despechado.
1: Como payaso al rodeo.
0: No, hombre, no, chavos.
1: Mira, es
0: el programa más natural que van a encontrar en la radio.
1: Ciertamente. Dice, ¿qué? ¿Un mensaje?
0: Mensajes. A ver. También es por cultura, ¿no? Porque los sudamericanos, la mayoría son de cabello largo. Es que nos quedaron mensajes del corte anterior, dice el buen César, a la pregunta de hoy. Despechados, buenas noches.
2: Buenas noches, chavos.
0: Buenas noches, Gilbertore de la Croche. ¿Cómo estás, amigo?
2: Bien, bien. Respondiendo a sus preguntas.
0: A ver, dinos.
2: La primera pregunta de por qué el cortar el cabello ante un cambio de ciclo. Y pues bueno, el primer factor es que el cabello muestra nuestra primera impresión, nuestra primera imagen física. Y cuando una persona pasa por un cambio, el corte de cabello es la forma de exteriorizar el cambio que viene desde su interior.
0: Uh-huh.
2: Entonces, esa es la primera razón por la cual ante cierre de ciclos hacen el cortarse el cabello antes, uh-huh, cae lo viejo, ¿no? Y renace algo nuevo, ¿no?
0: Uh-huh.
2: El segundo punto es un tema meramente de, como decía una persona que comentó, ¿no? Acerca de lo cultural. Sí es cierto, en todas las culturas siempre el cabello ha sido un simbolismo de tanto de intimidación, de la impresión que quieras causar. Desde los anteriores guerreros jaguar, los guerreros azteca, que utilizaban cortes, por lo general el estilo mohicano, que se le llama después, uh-huh, para exteriorizar agresividad, uh-huh, cuando empezaron estas ondas de los hippies, igualmente, uh-huh, dejarse crecer el cabello para exteriorizar un mensaje, por lo contrario, un mensaje más agresivo cuando empieza el movimiento punk, que también busca. Entonces vemos que a lo largo de la historia el cabello tiene un trasfondo muy grande, incluso espiritual.
0: Sí.
2: Habían personas que creían que incluso en el cabello se encuentra parte de la esencia del ser humano. Hacían muñecos vudú con cabello de personas, hechicería con cabello de personas. Entonces, sí, es un tema también en parte cultural y espiritual. Y en cuanto a lo que me preguntaste de por qué creo que el cabello rojo, ¿no?
0: Ajá.
2: Alborota las hormonas en las personas, ¿no? Fíjate que el tema del color rojo es un tema que se ha comprobado incluso psicológico, que tenemos más atracción hacia los tonos rojizos, tanto en la vestimenta, cuando una persona se viste de rojo, que si una chica se pone un labial rojo,
0: uh-huh,
2: hay una cierta estimulación en nuestro cerebro que llama más nuestra atención. Entonces, tiene mucho que ver el hecho de que a las personas nos sintamos atraídos tal vez por una mujer con el cabello rojo, ¿no?
0: Efectivamente, y tienes toda la razón, Gilbertore, porque un ejemplo rápido, por ejemplo, con el corte de cabello que ahora ando, no, hombre, me ahora soy el chico malo, ¿no?
2: Ándale, estamos corriendo riesgo de que
0: se
2: levante la municipal en cualquier otro en acá y dirán.
0: Sí, entonces, gracias por la explicación, pues ahora sí que ya un poquito más amplia, Gilbertore.
2: Sale, Dan, Cristian.
1: Oye, Gilberto, aguanta tantito. Dime. Porque vamos a ir al confesionario y aprovechando que lo tenemos.
0: Va, línea. Quédate en la línea.
1: Aguántame,
2: Gilberto. Sale.
1: Aguanta.
0: Dale.
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1: Dice por acá el mensaje que nos llega. Irán, Cristian, buenas noches, saludos a los despechados. Y va la pregunta, dice por acá. ¿Por qué los hombres, cuando están al borde de romperse, no piden ayuda? ¿Por qué prefieren guardarse todo, fingir que están bien y sonreír, mientras por dentro se están derrumbando en silencio, dice por acá. ¿Qué responderías a este despechada o despechado que nos envió el mensaje?
2: Híjole, mira, este es meramente por el estereotipo que con el que crecimos todos los hombres, ¿no? El hecho de que tú eres la fuerza en tu casa, tú eres el sostén, vimos fuerza siempre en papá o en los tíos o en el abuelo. Y es incluso de manera primitiva, ¿no? Era el cazador, el que llevaba el sustento a casa, el que llevaba la alimentación, el que defendía. Lo vemos incluso en la vida animal, ¿no? El que defiende la manada, el pavo esponjándose para lucir más grande y todo eso. Entonces viene ya en nuestro ADN, ya viene dentro en que no podemos ser débiles, no podemos mostrar debilidad alguna.
4: Ahí está, ese es el comentario de Gilbertore de la Croce. Gracias, Gilbertore.
2: Claro que sí, chicos, aquí seguimos.
4: Ahí está.
0: ¿Ustedes qué piensan? Despechados, ¿no?
1: Iram Nava, ¿y tú eres
0: así? Ah, sí, nos olvidó preguntarle. Le quería decir a Gilbertore que él cómo es, ¿no? Se abre, se cierra, en automat, ¿no? O sea, sí. Porque también me ha tocado conocer a hombres que sí lo externan un poquito más, ¿eh?
1: Sí. Ah, pues ahí está, te voy a responder de una vez.
0: Despechados, buenas noches.
2: Te respondo a tu pregunta, Irán.
0: Va, a ver.
2: Y te lo voy a responder como lo respondería mi maestro.
0: A ver, dinos.
2: Ni soy un libro abierto, ni quién tú te imaginas. Lloro con las películas más cursis de amor. Me echaron de los bares que usaba de oficina. Y una Venus Latina me dio una extrema opción, Joaquín Sabina.
0: Oye, sí,
2: sale.
0: Gracias, Gilbertore. Pues ahí está la respuesta, mira. El maestro Joaquín Sabina. Ahí está, que por cierto, ganó en la batalla despechada hace como, ¿qué? Hace como 2 semanas. Sí, ¿no? O 3 semanas, no me acuerdo. Joaquín Sabina. Y si hay batalla despechada, voy a participar con una canción.
1: Pidieron la canción de Joaquín Sabina, pero nunca participamos con Joaquín.
0: ¿Sí?
1: No, pidieron la canción.
0: Ah, pero entonces si hay batalla, me aviento una de Joaquín Sabina.
1: Ah, no, sí, tienes razón.
0: ¿Verdad?
1: Dice, repito la pregunta, ¿por qué los hombres cuando están al borde de romperse no piden ayuda? ¿Por qué prefieren guardarse todo, fingir que todo está bien y sonreír, mientras que por dentro se están derrumbando en silencio? Irán, tu respuesta.
0: Efectiva, mira, fíjate que coincido mucho con lo que dice Gilbertore, porque y en automático al hombre se le impone eso, hasta hay canciones sobre eso, ¿no? Lo que los hombres no lloran o que no deben como que demostrar el que tienen algo, el que necesitan ayuda, el que les duele algo, el que necesitan algo, ¿no? Pero bien por aquellas mamás, porque tiene mucho que ver a veces mamás, que les enseñan a los hijos y crecen con esa la idea de decir, ok, no está mal pedir ayuda, no está mal que de pronto no puedas con todo, ¿no? Y es por eso que a mí me ha tocado conocer a algunos hombres que no les cuesta tanto aceptar esa parte de ellos, ¿no? Y si yo les he preguntado, o sea, oye, o me he dado cuenta el por qué a veces se rompe con ese estereotipo, ¿no? Y detrás de esos hombres, muchachos o como quieras llamar, hay a veces una mamá o un familiar que les dice, oye, ¿sabes qué? No está mal. O entre hombres abrazarse, ¿no? Porque también, también me ha tocado. ¿Qué alegría? ¿Qué? Estoy hablando en serio.
1: Yo también, ¿no?
0: También
1: sí,
0: me
1: es
0: ha tocado,
1: que me acordé
0: por ejemplo,
1: el chiste de espérate, aquel, el perro Barumo, güey.
0: Es que tú te vas por otro lado, sí. Rápido. Ah. Donde dije hombres abrazarse y ya me avienta hasta allá. No, también me ha tocado, por ejemplo, ajá, que en y hogares está prohibido que papá incluso abrace a los hijos varones, ¿no? O sea, o entre hermanos. Entonces, desde ahí yo creo que hay grandes cosas que se traen, ¿no? Tú, por ejemplo.
1: Pero, tú no me dijiste, güey, si eres así o si no eres así.
0: Ah, no, yo soy, no. Aquí tú me dices algo y yo lloro. Veo una película, lloro. No, lloro.
1: Mira, es lo que me
0: engrosa. Luego yo, por ejemplo, saber por qué, pero a mí las personas mayores también como que me tienen ahí un...
1: ¿Te gustan mayores, vas a decir? ¿O qué?
0: Sí. No, que de pronto voy manejando y veo alguna escena y se me caen mis lágrimas. De
5: y
0: verdad,
5: pensar que antes cazábamos mamuts. ¿Quién la decía de filósofo? Güey, yo en mi casa, por ejemplo, ¿por
0: tú
5: qué?
0: Tú eres un ¿por qué? Insensible.
5: Dice acá, ¿por qué no piden ayuda? La verdad, no sé si me quedó muy grabado el de que en su momento que el chiste es que siempre tengo una frase hasta la fecha, cuando me está llevando la tormenta y toda la cosa, ese que, güey, todo a su tiempo, todo va a pasar, güey, todo va a pasar, de que va a pasar y todo a su tiempo.
0: Sí, de
5: o sea, ¿para qué me voy a mortificar? Güey, ya se reventó mi relación y todo. ¿Qué voy a hacer, güey?
0: Pero te voy a decir algo. Vámonos, tú, güey, no lloras, pero ¿sabes cómo lo demuestras?
5: ¿Cómo, güey?
0: Lo demuestras. No, hombre, eres mecha corta cuando algo tienes mal encima. No, hombre, ¿qué onda? ¿Qué hijo de la... espérate, buenas tardes. Esta cabina, que no sé qué. No, pues, chavo, no, sácalo.
5: Ay,
0: ¿qué onda? ¿Nos vamos a la pausa? Y ¿Simón? Regresamos. Porque hay una confesión que está fuerte. Pero creo que al regreso lo tocamos, ¿no? El
5: sí,
0: tema.
5: Sí, sí, sí.
0: Es Despechados 40 a través del 99.5.
5: Ahora pues.
0: Dale.
5: Ahora pues, vámonos pues.
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1: Ya regresamos, oigan, ya estamos a punto de irnos, pero hay más mensajes. Despechados, les puedo encargar Lo Niego Todo de Joaquín Sabina. Claro que sí, bro. Ahorita te la vamos a buscar para que cerremos el programa con eso. Ahí está. Hay mensaje en el confesionario.
2: Oye, espérate, ¿qué es esto? Papi, te voy a conseguir una foto, una cámara o un teléfono que saque una foto. Esto no se antoja, parece pulmones con no sé qué.
1: La neta no se ve nada antojable. Todo. Parece que en lugar de entrar ya va de salida.
2: Mira, parece acá un asterisco. Tú acá no me hagan eso. Pero nunca me hagan eso.
1: Más mensajes en el confesionario. A Despechados, ver. Les quiero compartir un secreto.
2: A ver, échalo.
1: Estoy bien, pero jugando le dije a mi hermana y a mi mamá que me quiero colgar. Mis impulsos aún no me ganan.
2: ¿Cómo?
1: Sí. O sea, pero antes nos dice que está bien, pero que jugando se lo dijo a su mamá y a su hermana. Pero por lo que nos dice nuestro despechado, que sus impulsos aún no le ganan, ¿quiere decir que entonces en realidad sí está pasando por su cabeza?
2: No, fíjate que creo que no, si está bien y no.
1: Es nada más, lo más lo dijo jugando.
2: Jugando y en mi caso, si hay niños, apaguen esta cosa, sí, y si hay adultos
1: les
2: también.
1: Les damos 3 segundos. Ajá. Para que apaguen si hay niños.
2: Y si hay adultos también apáguenlo. Ya se a dormir, señores, de tarde. Por ejemplo, Iram Nava. Yo dijera aquí esta persona, estoy bien. Pero, güey, hay ocasiones que estoy solo en la casa.
1: Sí,
2: wey.
1: Sí.
2: Me levanto y miro en la sala. Uh-huh. Y me imagino que yo busco algo. Uh-huh. Para... ¿cómo? Para esos.
1: Sí, sí.
2: Para quedar ahí, güey. Uh-huh. Pero no quiero hacerlo, güey. Simplemente me imagino,
1: sí,
2: yo ahí.
1: Sí.
2: Yo lo atribuyo a que como normalmente cubro ese tipo de notas. Uh-huh. Entonces ya me queda así, güey, de que qué sentirán esas. Uh-huh. O a veces me pongo a pensar, creo que así están ellos, están solos, no hay nadie.
1: Pero pues, o sea, lo hacen.
2: Y
1: ¿no?
2: piensan, empiezan a buscar algo, boom, y pum, pum, pum.
1: Y ya.
2: Tal vez eso es lo que tiene aquí el... O sea, nada más por puro...
1: Sí. Y si no es así, amigo, pues también, digo, hablando con el... Eso se junta con el mensaje anterior de que los hombres a veces no piden ayuda y esto.
2: Ah, sí.
1: Pues también se vale pedir ayuda, ¿no? Tener también tu círculo, la gente que te quiere, ¿no? Y buscar ayuda profesional.
2: Lo que decíamos esa ocasión, Iram Nava, que no sé por qué, no sé si todos los despechados están ahí, no sé si los despechados son así, uh-huh, o no son así, o nosotros sí necesitamos ayuda, no sé. Por ejemplo, cuando nosotros salimos, le hemos platicado a Iram Nava.
1: Sí, no, tiro por viaje.
2: Tenemos pensamientos todo el tiempo malos, güey.
1: Malos.
2: Ahorita, ya valí, sí, que eso hoy. Todo el tiempo pensando lo malo hacia nosotros. Uh-huh. No sé si despechados son ustedes así, pero no es que nos lo deseemos, sino es solo pensamientos que se meten ahí a lo loco. ¿Qué será ese show?
1: Pues sí, me imagino que en algún momento más de alguno lo hemos pensado, ¿no? Y a mí también me ha pasado por la cabeza.
2: Pero diario.
1: Sí, o sea, y creo que es cuando estás como que a solas, ¿sabes? Pero pues yo sé que no lo haría, ¿no? Ni tampoco estoy como que pasando algún problema que digas, no manches, no, lo voy a hacer. Pero no sé, quizás, y justo de eso platicaba el domingo, fíjate, en una plática que tuve, tocamos ese punto, ¿no? De ese tipo de pensamientos.
2: ¿Y estaban echando trago?
1: No. Pero te digo, o sea, más de alguno lo ha de pensar. Mira, llega otro mensaje. Por mi mente pasó alguna vez hacerlo, dice.
2: ¿Ya ves?
1: De otro despechado.
2: ¿Pasó porque tenías un problema demasiado grande? ¿O pasó porque
1: porque
2: tu cabeza?
1: ¿Pasó?
2: Porque pasó de que... ¿Y si es cierto? ¿Y si...? La vida sigue, obviamente va a seguir sin, uh-huh, igual sin uno, ¿no? Pero, uh-huh. ¿O por qué te pasó por tu mente? Porque sí tenías un problema muy, muy grande.
1: Otro mensaje. Te entra la depresión, pero no estás solo, amigo. Aquí lloramos todos y terminamos cantando. Ándale. Como dice la canción de Despechados, ¿sí?
2: Ese es para el que dice que le dijo a su hermana, ¿no?
1: Uh-huh, sí.
2: O para nosotros también. ¿Okay?
1: También, para todos, yo creo.
2: ¿Qué dice, más? Dice, las penas. ¡Saludos, Despechados! ¡Ya llevo el pan! ¡Las penas con pan son buenas! ¡Ay, qué sabroso! A ver si logro descubrir mi ojo de panadero. Este, no sé cómo se llama, pero es como una tipo concha, sí, concha cortada con cosita roja, uh-huh, en el centro.
1: Pero que son como en forma de este...
2: Son como niño envuelto.
1: Como romboide.
2: Como, uh-huh, como niño envuelto. Aquí estoy viendo este pan de azúcar.
1: Ese es de chocolate. Es el mismo, pero de chocolate. Es en lugar de tener rojo, tiene diciendo, chocolate.
2: Hombre.
1: Y este es una concha.
2: Uh-huh. Dice, hasta mi hermana revisó mi historial y me regañó. Me dijo que buscara ayuda. Este... Acá.
1: Es que te saltaste un mensaje. Que últimamente ha buscado formas.
2: He buscado.
1: Ajá. Por eso, últimamente he buscado formas de quitarme la suscripción de la vida, dice.
2: Ah, bueno, ahí es otro
1: show. Para no verme
2: show.
1: Tan obvio, dice. Hasta mi hermana revisó mi historial y pues me regañó. Me dijo que buscara ayuda.
2: Ah, bueno, en ese caso ya no solamente lo estás pensando. Estás buscando, ¿no?
1: ¿Cómo hacerlo?
2: ¿Cómo? Ajá, y ahí si tienes algún detalle muy grueso, pues platícalo, sí, conversalo, porque, pues te digo, mi buen, los problemas ahí van a estar, sí, y se van a acabar.
1: Claro.
2: Y, si tienes problemas de dinero, ¿qué es lo más? Que lleguen y te metan a buró de crédito. Uh-huh. Y ya no puedes pedir más préstamos. Fin, ya, güey, ya pasan 10 años y ya te limpias esa cosa, fin. ¿Qué otra cosa puede pasar?
1: Si es una cuestión de amor, pues también todo pasa, amigo. O sea, vive el duelo y listo, ¿no?
2: Que son medio millón de personas acá en Tapachula juntando migrantes. Claro. Imagínate.
1: Y además, entre Despechados, amigo, te queremos. Entonces, pues sí, hay que buscar ayuda. Eso es importante, que busques ayuda, pero hazlo. Busca ayuda de un profesional. Porque a veces sí, nosotros podemos decirte mil y un cosas, pero pues solo un profesional de la salud... va a poder echarte la mano, mi buen. Entonces, hazlo, busca ayuda profesional. Y aquí estamos, mira, las veces que quieras, aquí vamos a estar para ti.
2: Y te digo, todo va a pasar. Dice por acá, lo de jugar con desvivirse, ese es también una forma de no atreverse a pedir ayuda.
1: Sí.
2: Porque así fue enseñado.
1: Para mí, de forma equivocada. Ya,
2: para mí, de forma equivocada. Puede ser también, ¿no? De que, como dijera, de broma en broma.
1: La verdad
2: se asoma. Uh-huh. Y mira, esa es una forma de pedir ayuda. Igual, y si tienes algún detalle, mi estimado, yo tengo contactos ahí que te pueden echar la mano.
1: Sí.
2: Tenemos contactos sin problema. O si no, primero empezamos con nosotros a platicar, a ver, ya, no, nos claro. Vamos a echar una tortita, una hamburguesita y se platica. ¿Qué dice por acá? Iram Nava.
1: Más mensajes, dice, hola Despechados, dato curioso actual.
2: ¿Dónde?
1: Ah, no, ese fue de otro día, perdón. Más mensajes. No hay que buscar, me fui, ¿verdad?
2: ¿Sí?
1: Nuestras acciones comienzan en nuestros pensamientos. Para él y para todo el que lo haya pensado alguna vez... Busca ayuda profesional. No hay que buscar soluciones permanentes para problemas temporales.
2: Eso.
1: Claro. Cristian, hablando de pan y de concha, tengo un alumno que entró al salón diciendo que alguien le regaló.
2: Le agarró.
1: Ah, le agarró la mano y le pusieron una concha en la mano. Cuánta envidia.
2: <Por dos.
1: risa> Le agarró la mano en la calle un desconocido y le puso una concha en la mano.
2: ¿Quién fue?
1: ¿Quién será?
2: Cuánta suerte, hombre. Tiene a sus favoritos, el mister de mister. Ya nos vamos, Iram Nava.
1: Ya nos vamos. Nos despedimos, Despechados 40. Y regresamos mañana en punto de las 9 de la noche. Les voy a adelantar algo, ¿no?
2: ¿Qué?
1: Quédense mañana porque, pues mañana va a estar Carmen tocando la campana con su carmeleo.
2: Yo no vengo, muchachos.
1: Desgraciadísimo, no va a venir.
2: Yo no vengo, muchachos. Mañana es día de descanso no laborado.
1: Oigan, y pues bueno, ya nos despedimos. Es que mañana es el cumpleaños de Cristian Alegría. ¡Felicítenlo que no le guste!
2: Lo bueno que ya un minuto, güey.
1: Sí, y por eso no va a venir, porque no le gusta estar en su cumpleaños. ¡Felicidades, amigo! ¡Que Dios te bendiga! ¡Ay, llamada! ¡Seca la llamada! ¡Despechados, buenas noches!
2: ¡Buenas tardes!
1: ¡Hola, Peggy!
3: ¡Feliz cumpleaños, Cristian!
2: ¡Ya, ya dale a sus marronadas! ¡Gracias, Peggy!
3: ¿Listo ya?
4: ¡A la una de las cosas de la
1: ¡Te hablan!
2: ¡Mande!
3: ¿Cuántos cumples?
2: ¡39!
3: ¡Ay, ya estás bien vieja!
2: Ya lo sé, mi buena. Y vamos, cavando poco a poco la tierra.
3: Está bien, te mando un abrazo y un beso.
2: Gracias, Peggy, igualmente.
3: Cuídense, también a ti.
1: Gracias, Peggy. Pero love no you, Peggy. Bye, bye. No. Felicidades, amigo Cristian Alegría. No, pero me mandó un abracito.
2: ¡Abrao!
1: 39 y no agarra juicio, dice.
2: ¡Oli!
1: Ya nos vamos, cuídense mucho. Amigo, feliz cumpleaños adelantado. Gracias. Pásala bien.
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9: Bueno, ya estamos aquí. Iniciando una jornada más de acercamientos provocativos. ¿Cómo está la gente gozadora? Acá desde el lado todos preparados, con ganas, al

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4: Hola, hola, soy Claudia Mejía. Estamos en un nuevo episodio de Ya Oíste. Hoy vamos a hablar sobre alimentación. Ya sé, a veces es como de la rutina, el trabajo, no podemos alimentarnos bien y que llega el fin de semana y nada más queremos estar en casa, no hacer nada, pero creo que es muy importante. Hoy está conmigo un nutriólogo, es Cristian Gómez Montoya. ¿Cómo estás?
5: ¿Qué tal? Mucho gusto. Pues estoy encantado de estar aquí acompañándolos.
4: La alimentación, cuando nos queremos enfocar justo en nuestra alimentación, es que quiero bajar de peso. Uh-huh. Creo que es más como esa parte. Quiero bajar de peso, no tanto porque quiero estar saludable. Uh-huh. Entonces ahí también hay un entorno de mitos muy grandísimos.
5: Claro, hay que empezar nuevamente con esta idea de disfrutar estos alimentos, de incluir pues una gran variedad, de empezar otra vez a disfrutar estos alimentos, de ya empezar a entender lo más valioso que es justo esta experiencia. ¿En dónde podemos encontrar nutrición? Pues realmente en todos lados, en lo que, por ejemplo, Navidad, Año Nuevo, que el Día de la Candelaria, realmente muchas veces nos juntamos para comer, para consumir alimentos. Que si quiero regalar un detalle, doy chocolates, también aquí podemos encontrar nutrición justamente porque entra esta ingesta de alimento y ahí también, esto también es dieta, no nada más es, ay, la dieta milagro, ay, esta dieta que me va a ayudar a bajar de peso, porque como tú bien lo dijiste, muchas veces nos enfocamos en el peso solamente sin enfocarnos en lo que realmente vale la pena, que es la composición corporal, nuestra salud y el porqué de ese alimento que estamos consumiendo.
4: Dijiste dieta, dieta es comerte un chocolate. Dieta, o sea, abarca toda tu alimentación.
5: Sí, sí, dieta va muchísimo más allá. Es lo que consumes, sea lo que consumas día con día, eso es dieta. Okay. Así sea, comas nada más una manzana, eso ya entraría dentro de una dieta diaria.
4: Ok, y entonces, ¿cuál es la diferencia en llevar justo un plan alimenticio acorde a tus necesidades?
5: Ok, pues mira, llevar un plan alimenticio acorde a tus necesidades es justo eso, ir controlado, dependiendo si tienes alguna patología, dependiendo si tienes alguna necesidad, algún objetivo, si quieres también dirigirlo hacia algo más sencillo, hacia algo más, no sé, no a todos nos gusta lo mismo. Entonces aquí también entra esta parte de nosotros como profesionales de salud, irnos dirigiendo y acomodando, adecuando estos planes de alimentación organizados a cada persona. No tanto que las personas hagan lo que yo digo, si no les gusta, porque realmente no lo van a seguir. Van a decir, ah, pues sí, este producto milagro, así por más que funcione, no lo voy a consumir. Pero creo que aquí es importante esta parte de aterrizar hacia dónde quieres ir y qué necesitas con tu alimentación.
4: O sea, sí o sí, todos, todas, debemos de acudir con un nutriólogo, con un profesional, para saber qué comer y saber qué comer bien, si se puede.
5: Claro, y se puede comer rico, se puede comer saludable, se puede comer bastante variado dentro de lo que tú necesitas en tu ingesta diaria recomendada, porque muchas veces pensamos que no, que debemos de comer pura lechuga, que debemos de comer puros licuados, puros jugos inclusive, ¿no? Que se tiene esta creencia, pero la realidad es que no va por ahí. Debe de ser como las características de la dieta correcta, debe ser variado, debe ser suficiente, debe ser adecuado para cada persona, inocuo, que esto quiere decir que sea saludable, limpio para las personas, que no nos haga daño, que cumpla con las características de higiene adecuadas también en el manejo de alimentos, y creo que esto también es muy importante de revisar.
4: Y si una persona que es vegana o vegetariana, vegetariana es diferente, ¿no?
5: Ahorita sí, vamos a hablar sobre diferente. Eso.
4: Pero una persona que es vegana y no tiene un seguimiento constante o adecuado de un profesional, como lo es un nutriólogo, ¿qué impacto tiene en su salud?
5: Bueno, es importante mencionar aquí ya un poquito más específico, por ejemplo, nutrimentos como la vitamina B12, la vitamina D, el omega 3, y estos muchas veces no se pueden cubrir con una dieta 100% vegana. debido a que estos se encuentran mayormente en alimentos de origen animal. Sí se puede ya incluirlo en suplementación, pero hay veces que los mismos veganos dicen, no, yo de plano ni suplementación. Ahí hay que encontrar la manera, es todo un reto, la verdad, también encontrar como la manera de decir, a ver, estos alimentos pueden cumplir un poquito más con lo que necesitas. Se puede tener también un tipo de vida saludable diaria siendo vegano, pero sí tomando en cuenta que es importante cuidar esa parte de la vitamina B12, el calcio, el hierro, la vitamina D, como te decía, el omega 3, porque es esta parte donde ya entran como estos mitos de que no, si haces veganismo, ya vas a bajar de peso, vas a verte bien o vas a ser débil, siempre te van a contar puntos buenos o puntos malos, ¿no? Por eso es importante siempre acercarte con un profesional, porque en redes vas a encontrar opiniones a favor o en contra. En las noticias, de qué tendencias. En todos lados siempre te van a decir mucha información. Y como me decías, hasta una amiga puede llegar y, oye, no, es que mira, fíjate que bajé 10, 15, 20, 30 kilos. Pero no es tanto enfocarnos en el peso, sino enfocarnos en nuestra composición corporal.
4: Pues sí, porque puedes pesar 90 kilos, pero tu masa corporal es menor que el músculo. Uh-huh. Entonces no es lo mismo.
5: Sí, un ejemplo que me gusta mucho darle a mis pacientes es esta idea de pesas, por decir también otro número, 70 kilogramos, pero bajas un kilogramo de grasa y luego subes un kilogramo de músculo, vas a seguir pesando los mismos 70 kilos, pero tu composición corporal va a ser muy diferente y tu salud también pues puede tener también cierto reflejo, ¿no? Y pues esa parte del veganismo muchas veces se cree erróneamente que es un tipo de dieta, pero no, como te decía, es un estilo de vida que justamente se deben de seguir. Bueno, las personas, cada persona sigue una idea diferente acorde a su contexto.
4: ¿Y qué pasa con el vegetariano?
5: Ok, bueno, la diferencia entre el vegano y el vegetariano es que el vegetariano a veces sí puede incluir alimentos de origen animal como el huevo o la leche, ya sean ovo-lacto-vegetarianos. Ovo-lacto-vegetarianos incluyen ambos. Lacto-vegetarianos incluyen solamente productos de leche o lácteos. Y los ovo vegetariano solamente huevo, pero el vegano sí es un poquito más cerrado a querer consumir. Pero pues hay varios tipos de veganos realmente. Hay inclusive un tipo de vegano que solamente consume frutas, semillas que han caído, ni siquiera dañan la naturaleza. O sea, también entra esta parte del medio ambiente y la parte ecológica. Por lo que te decía también de no dañar la naturaleza, de la huella ambiental.
4: Yo creo que este episodio se tiene que llamar ¿Por qué ir con tu nutriólogo? Con un nutriólogo. Porque sí, o sea, todo el mundo tenemos esta idea de que ir al nutriólogo es como de, va a tardar un buen en que yo llegue a mi meta, o ya que me dé lo que me tenga que dar. En realidad no es así. Uh-huh. Y ahorita tú no lo estás diciendo. Entonces, digo, cambiar ese chip no es tan fácil, pero como tú decías, empezar por algo ya es una ganancia, ¿no?
5: Sí, y es importante para nosotros nutriólogos empezar a ver esta cuestión de si mi paciente tiene tal característica, se le complica tal cosa, esto no le gusta, por ejemplo el aguacate, ¿no? Que claro que es un alimento con gran cantidad de nutrimentos, si no le gusta, no es como que ya te lo tienes que comer, porque van, sí, al contrario, nunca va a volver a regresar a la consulta. Y también entra esta parte, ¿no? De respetarlo, de decir, bueno, si no le gusta el aguacate, ¿qué otro alimento le puedo ofrecer a mi paciente para que él diga, me gusta y estoy cumpliendo, ¿no? Siempre es dar estas opciones porque realmente opciones hay muchas.
4: Cristian, muchísimas gracias por acompañarme aquí a este episodio.
5: No, muchísimas gracias a ti por invitarme, por también escucharme, por apoyar también a las personas en esta cuestión de la información, que empiecen a escuchar también todos estos temas que son bastante importantes.
4: Él fue Cristian Gómez Montoya. Yo soy Claudia Mejía. Nos vemos en un próximo episodio. Adiós.

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2: Son las 12 con 14 minutos.
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1: Son las 12 con 24 minutos.
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4: Son las 12:35.

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2: Son las 12 con 45 minutos.

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2: Son las 12 con 54 minutos.
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3: Es la 1:03.
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2: Es la 1:23.

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5: Es la 1:32.

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1: Es la 1:43.
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2: Es la 1:53.

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2: Son las 2:04.

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3: Son las 2 con 13 minutos.
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2: Son las 2:23.

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1: Son las 2 con 42 minutos.
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2: Son las 2:52.
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3: Son las 3 con 13 minutos.

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3: Son las 3 con 22 minutos.
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2: Son las 3 con 43 minutos.
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1: Son las 3:55 minutos.
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3: Son las 4 con 2 minutos.

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2: Son las 4:13.

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2: Sí. Muy buenas noches, mi nombre es Carlos Morales desde el bloque FM. Chicas, hoy los tragos están a 2x1. Invita a tu amiga, pásenla bien y cuídense.
3: Ella no

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2: Son las 4 con 23 minutos.
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4: Son las 4 con 32 minutos.

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2: Son las 4 con 51 minutos.
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3: Son las 5 con 2 minutos.

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1: Son las 5 con 13 minutos.

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2: Son las 5 con 21 minutos.

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2: Son las 5:33.
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3: Son las 5 con 43 minutos.
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1: Son las 6 de la mañana.

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1: 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Estamos completos, arrancamos Ya Párate.
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3: Son las 6:05.
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2: Son las 6:12.
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5: Son las 6:17.

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4: Son las 6:23.
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6: ¿Entonces cuánto tiempo llevas con Octavia?
7: ¿Eh?
6: ¿Cuánto tiempo llevas con Octavia?
7: Bueno, pues 15 años ya.
6: Ahí está, o sea, tu ex de la primaria. Ok, les voy a dar un punto importante para todos los que se están cuestionando esto. Muchas parejas vuelven a hablar después de meses o años. Las redes sociales han hecho mucho más común que los ex mantengan contacto indirecto mediante historias, publicaciones o mensajes ocasionales. O sea, dirían que sí, es normal que tu ex te reaccione. Y siempre, pues dirían que sientes como bonito. Emocionalmente dices, fue alguien que quise. Uh-huh. O sea, no, de plano, reprueba lo que estoy diciendo.
7: No, está muy bien cada quien su situación.
6: Gabo, no lo digo yo, lo dice la ciencia.
7: Y esto fue lo que no sabías.
6: ¿Qué sabías?
7: Seguimos aquí en Ya Párate los 40. Hay más música, márcanos también. Ahí viene Operación Dejando la Bendy. Te dejo el WhatsApp, Párate, que es el 55 49 35 24 41. Andamos en live, andamos en vivo. Arráncate, mi Lion.
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4: Son las 6:24.
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7: Son las 6:32.
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0: Y en el viaje retro, como diría Diego Schoening, nos vamos hasta 1971. En un día como hoy nace la cantante mexicana Paulina Rubio.
1: Ay, wow.
0: La señora dorada, porque ella no es la chica dorada, es la señora dorada.
1: Ay, yo la amo demasiado. Y sí, Effective Wonder, conocida como la chica dorada. Ella comenzó su carrera a los 9 años en el exitoso grupo Timbiriche.
0: Sí.
1: Antes de tener una de las trayectorias solistas más importantes de la música en español, así como lo escuchas, Gabo.
0: Que suene un poquito, ella es Paulina Rubio, Lo Haré Por Ti, un himno de México, sí que sí, en Ya Para.

0: otro lado, fíjense que la chica dorada, de pues su emblemático apodo, nació en su primer disco como solista en 1992. Este concepto visual, su cabello, ¿qué onda? Se lo teñió de rubio y el uso constante de ropita dorada definió su identidad estética para siempre. La recuerdo ahí en Siempre en Domingo, pues con su corset dorado, Raúl Velasco bien nervioso, ya en versión tripié, también Paco Stanley, ¿no? Muy felices recibiendo a la chica dorada, y de ahí nunca más regresó a la televisión. Ella decidió solamente hacer shows.
1: ¿Recuerdas la supuesta rivalidad que tiene con Thalía?
0: Sí, claro.
1: Pues todo eso alimentó especulaciones durante décadas. Sin embargo, en años recientes ambas han dejado claro que es todo un mito del pasado y que ni al caso, ellas se quieren y se respetan muchísimo.
0: Bueno, hay videos en un show con Verónica Castro, en un como late night, donde se quedan así de que es que ya no tenemos problemas, y las dos, como si traemos, mija.
1: ¡Suena! ¡Ay, a los 10 años!
0: Paulina Rubio, claro, en Ya Párate, de los 40. ¡Súbele!

0: Pero son fíjate, sí, hace 10, cuando tenían 10 años, pero son como situaciones que se da por vida, ¿no?
1: O sea, claro.
0: Siento que ya ni se hablan, ¿no? Como que.
1: No son amigas. No creo que sean amigas cercanas, porque yo no recuerdo haber visto a Paulina Rubio en la boda de Thalía.
0: Ahora decían que iba a regresar Paulina Rubio a Timbiriche y nunca más regresó. Y era que para lo de México y la inauguración tampoco.
1: Y nos hicieron, mira.
0: Ah, pues qué pasó, mi Pau.
1: Así, puro cuerno, nos hicieron.
0: Bueno, feliz cumpleaños. Suena Paulina Rubio en Ya Párate, los 40, en el viaje retro.

0: 1971.
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4: 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Son las 6:52.
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2: Son las 6:57.
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11: 6:58.

0: Escroleando en Ya Párate.
1: Sí, 7 de la mañana en punto. Increíble cómo estamos, o sea, el programa de hoy cumpliendo en tiempos. Todo perfecto, Minash.
2: Así es, ¿no? Se siente bonito, ¿no? Ver el reloj y ver la hora así, en punto.
1: De que lo estoy logrando, lo estoy logrando, ¿no? Oigan, estén atentos todos porque no paramos con información nuevamente de la Copa Mundial de la FIFA 2026, pero también con música. Y hoy se adelantó un poquito una información de los Motel. Fíjense que pues hicieron un cover de, ¿te acuerdas de la canción de Héroe de Enrique Iglesias?
2: Sí.
1: Que fue un himno, o sea.
2: ¿Quieres que te la cante? O sea, ya que estás preguntándome.
1: No, nada más quería saber si la conocías.
2: No, bueno, me la sé de memoria.
1: Ah, ok. Bueno, pues ellos ya, el juevesito van a soltar la rola completa. Pero ¿te imaginas Héroe de Enrique Iglesias cantada por Rodrigo Dávila y tocada por Billy Méndez?
2: Ok, pues
1: ¿quieres
2: mira.
1: ¿Quieres escuchar un cachito?
2: Pues mira, sí, no me quiero quedar. A ver, Milayon, no quiero imaginar.

0: ¿Cómo la viste, Nash?
1: Me gustó.
0: Cachito, fue un cachito, cachito.
1: Pero literalmente un cachito.
0: Cachitito.
1: Oye, pero nuevamente, ¿cuándo lo vamos a poder disfrutar?
0: El jueves, de este jueves, a las 6 de la tarde, antes del partido.
1: Mañana. Mañana estaremos ready.
0: Oye, Nash, te quiero presentar.
1: A ver, venga.
0: A un gran amigo, un amigo personal.
1: Okay.
0: Un amigo con el que he convivido, me he reído, lo he abrazado, lo he visto en pezones, para dejarlo claro, ¿no?
1: Ay.
0: Con ustedes, Mr. B en
1: ¡Ay, ay, ay, Mr. B! Pues mucho gusto.
2: ¿Están?
1: Mucho gusto.
0: Ay, Mr.
2: Hola,
0: B,
2: Nash,
0: ya se te extrañaba.
2: Presentación haya sido de esa manera, espero que no te hayas imaginado algo desagradable.
1: ¿Qué te digo? Mira, yo sé que estando junto a Gabo Ramos, o sea, todo lo lleva como a otro nivel. Ya sabía lo que iba a decir cuando te dio esta introducción.
2: Me imagino, mira, ¿sabes qué? La cosa es que Nash no se acuerda, pero ya nos presentaron en persona una vez.
0: Y gacha, Nash.
1: Y eso
0: gacha,
1: sentí.
0: Sí,
1: eso
0: estuvo más gacho. Eso estuvo más gacho que lo de los pezones, güey.
2: Sentí, la verdad.
1: Gacho. Mr. B, pero te quiero volver a conocer.
2: Eso es todo, Nash. ¿Cómo no? Con mucho gusto. Espero que pronto podamos vernos face to face.
1: Me encanta. Dame una segunda oportunidad.
0: Para que estén todos atentos, Brian Zulbarán, obviamente conectado con nosotros para hablar de todo lo cerca del mundial, lo que ha pasado durante estos partidos. Por favor, Mr. B.
1: Mr. B.
2: Es correcto, muchachos. Bueno, pues ayer se vivieron dos de las presentaciones más esperadas de la Copa del Mundo, una con Francia y por supuesto Kylian Mbappé. La expectativa era que Kylian Mbappé podía igualar esta marca goleadora de más tantos anotados en una Copa del Mundo que le pertenece al alemán Miroslav Klose con 16 goles. No logró llegar a la meta, solamente anotó dos, llegando a 14 tantos, y Francia le ganó 3-1 a Senegal.
0: Órale.
2: En un partido que la verdad es que le costó trabajo a Francia, hay que decirlo. Los primeros minutos no tuvo, tuvo las oportunidades, pero no concretó esas oportunidades. Al final, Kylian Mbappé y el equipo de Francia logró vencer a Senegal, y ese, digamos, fue la primera cosa buena del día. La segunda, obviamente, lo que todo mundo estaba esperando, el debut del campeón, de los campeones del mundo, Argentina, el actual campeón, y efectivamente venció 3-0 a Argelia.
0: Nashla estaba muy emocionada, Mr. B, desde ayer.
1: Claro, pues es que
0: una comunidad argentina a ver el partido, de hecho, ¿verdad, Nash?
1: De hecho,
2: bien,
1: sí.
2: Nash.
1: Oye, pero Mr. B, ayer fue el debut de tres leyendas, digo, obviamente, las más populares, Messi y Mbappé. Messi, te amo, que pudieron haber sido 4, pero bueno, el primero fue fuera de lugar, pero también, sí. ¿No? ¿Qué me dices
2: no
1: de Haaland?
2: No le marcaron penal,
1: Haaland
2: por
1: de Noruega.
2: Sí, el androide que también tuvo su debut en la Copa del Mundo con un apabullante 4-1 ante Irak. Y bueno, la verdad es que digamos que de estas presentaciones se consiguió lo que se esperaba, ¿no? O sea, dando paso firme comparado con España, que yo creo que todos pensábamos que España
0: sí,
2: iba a
0: no
2: poder
0: manches.
2: Golear a Cabo Verde y de pronto pues... Pero no, entonces, bueno, fue algo que no nos esperábamos.
0: Mr. B, según tú también querías ver golear a Cabo Verde o a que fuera así.
2: Esperaba ver muchos tantos, digamos.
0: Sí,
2: muchas,
0: ¿verdad?
2: Dianas anotadas. Sí. No era algo que se esperaba.
1: Pero luego pasa, ¿no?
2: Me parece que estabas ansioso, Cabo.
0: Yo sí estaba ansioso por no sé, o sea, que se viera una buena goliza, ¿no?
2: Sí, me imagino.
1: Oye, pues más o menos, ¿no? Lo que todo mundo pensábamos es que iba a ser un marcador 7-1, como había pasado con Alemania.
0: Claro.
2: Sí, exacto, ¿no? La verdad es que sí se esperaba algo así. Y otra cosa, hablando de Cabo Verde, algo que estuve viendo el día de ayer, después del partido entrevistaban a Bocinha, el portero de Cabo Verde, que fue la figura de ese partido después de varias atajadas. Y después del partido, obviamente, pues lo entrevistan y él dice, yo daría todo porque mi madre estuviera aquí. Tranquilos, muchachos, su mamá no se murió. Simple y sencillamente no pudo llegar a Estados Unidos porque no tenían el dinero suficiente para pagarle la visa. Tú dirás, oye, la visa americana cuesta lo mismo en todos lados. Pues sí, pero resulta que Estados Unidos a los ciudadanos de Cabo Verde les pide una, ¿cómo te diré? Una garantía.
0: ¿Una cuota especial o qué?
2: Una garantía de entre 5,000 y, $10,000.
1: ¡Órale!
2: Esto para asegurar que regresen a su país, o sea, que no se vayan a quedar a vivir allá. Entonces, para eso fue para lo que no les alcanzó. Entonces ya la banda, como siempre, el mundo, todavía hay esperanza, muchachos, se están organizando para juntar la lana y poderle pagar esa... ese dinero a la mamá de Bocinha y que pueda alcanzarlo en el mundial. ¿Cómo
1: ven? Ojalá que sí, porque fueron muy conmovedoras las imágenes, por supuesto se hizo viral, es pues esos momentos, ¿no? Donde él lloraba de emoción, de decir, claro, no puedo creer lo que acabo de vivir. No,
2: y, sea, y además a sus 40
0: edad,
2: años.
0: Tiene tu edad, de hecho, Mr. B, ¿no? Sus 40 años.
2: Sí, casi, sí.
0: Y fíjense que pasó en Instagram de 50,000 followers a 7 millones de followers, solo por eso.
2: O sea,
0: partido.
2: Le ganó a Tim Payne.
0: Le ganó. Superó a Tim Payne. Le ganó y Nico Quiato de Argentina ya está por los suelos porque fue el que le ayudó a Tim Payne. Pero ahora 7 millones de followers, Bocinha. Wow. ¿Cómo la ves?
1: No, pues la verdad que es una buena noticia. Haciendo famosa la gente correcta.
2: Exacto. A esas personas sí vale.
0: Se está
2: la
0: confirmando
2: pena.
0: Información directamente, Rudy, nos está confirmando información. 11.9 ¿qué? Millones de followers. 11.9 hasta ahorita. Que le pida un centavo de dólar a cada uno y que viaje a su madre.
2: Con eso.
1: Oye, pues Mr. Sí. B, volviendo como al tema de Mbappé, tengo una pregunta para ti.
2: A ver,
1: que me miedo. Gustaría aquí.
0: Cuidado,
1: Esto
0: música.
1: Es música de tensión. No, ya hablando en serio. ¿Tú crees que Mbappé hoy diríamos que es el principal candidato al balón de oro del mundial?
0: ¿Tú crees?
2: No, fíjate que no.
1: ¿Así de plano?
2: O sea, sí.
0: ¿Cómo te la soltó directo? No.
2: No, pero en realidad ni siquiera es porque no crea que Mbappé tenga las capacidades, sino porque yo creo que este mundial, así como tiene muchas selecciones, también tiene muchas otras figuras. Lo decías tú, Nash, está Haaland, está también, a ver, Cristiano Ronaldo, que debuta hoy en la Copa del Mundo, ¿no? O sea, como que creo que hay muchas otras figuras que podrían opacar lo que quizá debería ser. O sea, al final del día yo creo que sí, digamos, la figura de Mbappé o de Haaland, cualquiera de esos dos, tendría que ganarlo en el papel, pero cualquier sorpresa nos puede quitar esas predicciones, digamos, generales que podemos tener, ¿no?
1: Okay.
0: Claro. Oye, Mr. B, y hablando de los partidos de hoy, ¿cómo vamos a estar para programar el día?
2: Sí, señor, arrancamos a las 11 de la mañana con el debut de Cristiano Ronaldo ante la República Democrática del Congo.
0: ¿Cómo fue
2: así
0: Nash? ¿Cómo fue Nash? El debut de Cristiano Ronaldo, ¿cómo fue?
1: El bicho.
2: El bicho, sí. Oigan, nada más rápido. Rapidísimo. El portero al que Messi le metió ayer los 3 goles, ¿saben de quién es hijo?
1: Sí.
0: ¿De quién?
1: Sí, sé que de una de leyenda, ¿no? Y su papá estaba ahí, de hecho, vi imágenes.
2: Exactamente, Zinedine Zidane.
1: Pero di el nombre.
0: El del cabezazo.
2: El del cabezazo, exactamente. Bueno,
0: papá.
2: Ahora sí, ya, para que no me regañe el productor, porque siempre me regaña. Nah. Portugal, Congo a las 11 de la mañana. Inglaterra, Croacia, partidazo a las 2 de la tarde. Gana contra Panamá a las 5. Y después el segundo partido del Estadio Ciudad de México, Uzbekistán contra Colombia.
0: Perfecto, pues ahí está, atentos, desde ayer ya Colombia andaba bien feliz, ¿no?
2: Sí, se fueron ahí al Ángel, aprovecharon para hacer alguna protesta social, pero el objetivo principal era reunirse de cara al partido de hoy y recordar, por supuesto, que todos los partidos los pueden escuchar a través de W Deportes, nuestra estación hermana, y recuerden que Radiópolis es la casa de los 104 partidos de la Copa Mundial de la FIFA 2025.
1: ¡Eso!
0: ¡Qué información increíble! Impecable, Mr. D, como siempre. Limpieza, trabaja súper. No trabaja cochino. Este güey no trabaja cochino. Este trabaja limpio.
2: Cara. El cochino Mr. soy yo, D. O sea, pero
0: no. Con
2: tamaño.
0: No. Oigan, y lo importante es que no se pierdan la delantera de lunes a domingo desde las 7 de la tarde a las 9. Independientemente de los partidos, ahí vamos viendo, pero la información también está en redes sociales. Te mando un abrazo, Mr. B. Muchas gracias.
2: Igualmente, mi Gabo, un abrazo.
0: Te quiero,
2: Nash,
0: amigo.
2: Un placer volver a saludarte, aunque no lo recuerdes.
1: No, el placer también es mío. No, nunca más te voy a olvidar, lo prometo.
0: Ya, qué grande, Nash. Nunca. Vámonos con Olivia Rodrigo, suena en Ya Párate, esto es The Cure y estás en Los 40.
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6: Son las 7:15.

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4: Son las 7 con 20 minutos.
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7: 7:20.

0: Cuídate.
1: Ya para tianos, ya estamos de regreso y siendo las 7:23 estamos entrando a esto que se llama Operación Tejando a la Bendy.
0: Sí.
1: Para que nos marques y por supuesto nos cuentes tu anécdota, tu chiste, tu chisme. Te voy a recordar los teléfonos 55 51 66 8101 o el 800 00 610 00. Tenemos un WhatsApp, anótale, 55 49 35 24 41. Ya estamos esperando todas sus llamadas y mientras tanto también te quiero platicar algo. 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
0: ¡Eso! ¡Eso! ¡Chevrolet!
1: ¡Yeah! Y venga, tenemos llamadita.
0: ¡Hay llamada! ¡Bueno!
2: ¿Bueno?
0: ¿Qué pasó? ¿Quién habla? Operación Dejando la Bendy. ¿Quién? Ya párate.
2: Alfredo.
0: Alfredo. ¿De dónde marcas, Alfredo?
2: De la Ciudad de México.
0: Excelente. Oye, ¿qué preparaste para nosotros aquí en Ya Párate? ¿Un chiste, una anécdota, una pregunta sin respuesta, una poesía? ¿Un chiste? Vas. En 3, 2, 1, ya.
2: Le dicen, Jaimito, ¿cuánto es 2x2? Y él dice, empate. Y 2x1, oferta.
0: ¡Ay, muy bueno! No, ese Jaimito, bueno. ¿Eh? ¡Ah, muy bueno!
1: ¡Ay, está chido! Hace
2: quiero
1: mucho
2: pedir las yaparanitas porque hoy es mi cumpleaños.
0: ¡Excelente!
1: ¡Wow! Ver, te anotamos. Te anotamos, Alfredo.
0: Nombre y apellido. A ver, échalo.
2: Alfredo Pérez.
0: Alfredo. ¿Cuántos años, Alfredo?
2: Cumplo 13.
0: ¡Vámonos! Oy, no manches, ya. Oye, aprovecha ahorita que está escuchando a tus papás, ¿qué vas a pedir de regalo?
2: Pues échalo. Quiero la playera de Pumas, la de la nueva temporada.
0: Ah, órale. Y qué lo buen dijo regalo. Buena onda, ¿viste? Como que hizo carita de gatito de Shrek, así como que, por favor, ahí está. Te mandamos un abrazo, Alfredo, gracias.
2: Gracias.
0: Eso, ahí está presente.
1: Gran regalo, ¿eh?
0: Más adelante, puro cumpleañero, hay más llamadas.
1: Bueno, bueno, ya párate, ¿quién habla?
3: Bueno.
1: ¿Quién es?
3: Carolina.
1: Muy, pero muy, pero muy. Buenos días, Carolina. Oye, Caro, ¿qué nos traes el día de hoy? ¿Qué nos quieres contar?
3: Quiero contar un chiste.
1: Venga, en 3, en 2, en 1, chiste.
3: ¿Qué le dice una piedra a otra piedra?
0: Una piedra a otra, otra piedra. ¿Qué le dice?
3: Nada, porque no hablan.
0: No, no manches, nada, no te pases. No te pases, oye, no seas gacha, ¿eh?
1: Está cotorrón.
0: Órale, gracias.
1: Gracias, Caro.
0: Gracias.

0: Mando saludos.
1: Adiós.
2: Mando saludos.
3: Bye. Y el papá.
4: Y el papá, que mande saludos, que mande saludos. No mandes.
3: Hay otra llamada. Bueno, ¿quién habla? Ya párate.
5: Hola.
3: ¿Qué tal? ¿Cómo estás? ¿Cómo te llamas?
5: Nicolás.
3: Muy bien, Nico. ¿Qué preparaste para nosotros? ¿Un chiste, una anécdota, una adivinanza? Adivinanza. Estamos listos en 3, 2, 1. ¡Ya, Nico!
5: ¿Cuál es el animal que más tarda en quitarse los zapatos?
3: El animal que más tarda. A ver, ¿cuál es?
4: Pues se me vienen muchos a la mente.
5: El 100 pies.
3: El 100 pies, claro, pues se tarda. Uno por uno, pues va a tardarse todo el día, ¿no? 100
4: pies. Claro. Está bonito.
3: Te mandamos abrazo, gracias por marcarnos.
5: Gracias.
3: Bye bye. Ay, yeah. Qué buena onda. Me encantan las llamadas y aparte los chistes, ¿no?
4: Están fresones hoy, ¿no?
3: Sí, sí.
4: Oye, es que yo luego me espanto con los de mente abierta, pero tenemos
3: mente
4: llamadita.
3: Abierta de Rudy, sí.
4: Bueno. ¿Quién habla?
6: Ali.
4: Ali, muy.
3: ¡Buenos días, Ali!
4: Yeah. Ali, ¿qué nos quieres contar el día de hoy?
6: Hola.
3: Sí, Ali. ¿Qué nos quieres contar aquí en Ya Párate?
6: Un chiste. ¿Traes? Un chiste.
4: Venga.
3: ¿Cuál le va?
4: En 3, en 2, en 1. ¡Chiste!
6: ¿Por qué un jorobado no puede ser abogado?
3: ¿Por qué un jorobado no puede
4: ser abogado?
3: ¿Por qué?
6: Porque debe de estudiar derecho.
3: ¡Ah! Pues así no, trae la mochila integrada. No puede ser. Gracias, te mandamos abrazo.
4: Están buenos los chistes hoy, ¿eh? Sí. Muchas gracias. Síguenos marcando siempre, todos los días.
3: Hay mensajes para Yapanitas. Bueno, el que ya nos habló, que es Alfredo Pérez, que cumple 13 años. Y también Javier Gamaliel nos pone: hola, ¿pueden poner las Yapanitas para mi hijo Diego Alonso de Puerto Vallarta? A esa hora vamos escuchando el Dejando a la Bendy. Cumple 7 años y todos los días los escuchamos. Le encanta oír las llamadas que tiene, en especial cuando cuentan chistes. Ahí está el saludo para Diego Alonso. ¿Quién más?
4: Tenemos por aquí también un mensaje de Arleta Edo. Hola, buen día. Mi hijo Joshua Ismael cumple 12 años. Le pueden cantar las Yapanitas, por favor, y decirle que sus papis lo aman y estamos muy orgullosos de ese niño tan lindo y tan inteligente. Qué muchas lindo. Gracias. Claro que sí, Arlet.
3: Que suenen las Yapanitas.
4: Venga.

0: aguacatote. Eso. Muchas felicidades a toda la banda geminiana. Todos los Géminis están cumpliendo por estas fechas. Así que igual síganos mandando sus mensajes. Será un placer seguirte cantando las yaparanitas.
1: Claro, puro Géminis. Leoncio Cósmico en los controles. Le mandamos un abrazote. Vámonos con música. Rawayana, Manuel Turizo, Inglés en Miami, suena en Ya Párate de los 40.
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4: Son las 7:31.
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8: Son las 7:35 minutos.
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15: Son las 7:41.
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0: ¿Es una manzana? Yo.
1: Venga. Ay, llamadita. Bueno, ya párate, ¿quién habla?
2: Jesús.
1: ¿Jesús? O sea, Jesús de Nazaret.
0: ¿Jesús?
2: Correcto.
1: Oh, no puede ser, Jesús.
0: ¿Eres tú, Jesús?
1: Ay, hasta
0: tus llagas.
1: Sentí como una luz interna, Jesús de Nazaret.
0: Venga, Jesús.
1: ¿Qué canción quieres?
2: A ver, no dices más de Moenia.
1: Ah. Eso no es muy religioso de tu parte, Jesús. Pero ¿quién soy yo para negártela? Así que
0: ¡cántala!
2: Tras de la lluvia, el sol y nunca me sentí mejor, no.
0: Oh, no.
2: No sé lo que pasó.
0: Bueno, ¿qué te lo toque Nash, eh?
1: Eso ya es ganancia.
0: Sí, es el termómetro de la noche.
3: Es que tú,
0: ¿cómo dice?
3: Apareciste así.
0: Ah, de hecho ya le cerraron el micrófono a Nash. No puedes cantar ni una canción hasta su momento.
3: Te has

0: Y Effective aquí Wonder, tengo bloqueado mi micrófono. Pero sí estoy cantando hacia adentro.
1: Ah, llamada, bueno.
2: Hola.
1: ¿Qué pasó? ¿Cómo estás?
2: Bien, ¿y tú?
1: Muy bien, gracias. ¿Cómo te llamas?
2: Pero bueno.
1: ¿Cómo te llamas?
2: Carla.
1: Carla, no sé por qué te imaginé con un vestido sastre, Carla.
0: Ok,
1: y zapatitas
0: okay.
1: Y flat.
0: Casual.
1: Más o menos, ¿verdad? ¿La tiene?
2: Sí.
1: Oye, ¿qué ahorita quieres, Carla?
2: En privado.
1: Ay, ¿en privado? ¿Tú y yo? ¿O cómo?
2: Ándale.
1: No, pero ¿qué rola quieres?
2: En privado.
1: Ah, ok. ¿Quién la canta? Ay, qué nervios.
2: Manuel Turizo y Javi.
1: Ok, Manuel Turizo. ¿Y ahora sin babear? Ah, es cierto. Pero...
0: ¡cántala!
2: 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Dime si estás lista. Dime si
1: estás lista. Ni chiquita.
0: Venga, bachata.
1: Suena con el Turizo.

0: Hay más llamadas.
1: Bueno, ya párate, ¿quién habla?
0: Bueno.
2: ¿Y bueno?
1: ¿Quién habla?
2: Habla Ernesto otra vez de los 40, Puerto Vallarta.
1: ¡Ea! 91.1 FM. ¡Yeah! ¿Y qué nos traes el día de hoy, mi Ernest? ¿Qué canción quieres?
2: Yo sé que te tienen bloqueado el micrófono, Nash, pero espero que esta sí la cantes.
1: Gracias.
2: Vamos a seguir con lo de Paulina Rubio. Quiero la de Casanova.
1: ¡Uf! ¡Qué rola! ¡Qué
0: muy
1: rola!
0: Muy esa.
1: Cántala en mi honor, por favor, ¿ok?
0: Pero...
1: ¡Cántala!
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0: hay más llamadas. ¡Bueno!
1: ¿Bueno?
0: Hola, hola, hola, ¿qué tal? ¿Quién habla? Ya párate.
2: Frida.
0: Frida, ¿cómo estás?
2: Bien.
0: Oye, ¿qué rolita quieres que suene aquí en las más pedidas, Frida?
2: De mi tirar más fotos de Bad Bunny.
3: ¡Qué rola!
0: Muy buena opción, pero...
4: ¡Cántala!
2: 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Hey.

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0: Ya se terminó.
2: En las más pedidas. Y esa música nos indica.
3: Así es.
2: Nos señala que es el gran momento que todo México esperaba.
3: Así es.
2: Llega el momento de Nashville. Adelante, Nash.
3: Me callaron.
4: Te guardaste
3: gracias,
4: todas.
3: Gracias por ya abrirme por aquí el micrófono. Te pido, Gabo, voltees tu silla una vez más. Y voy a seguir en el mismo mood.
4: Ah, ya se subió a la mesa.
3: Sí, ya estoy aquí arriba de la mesa.
4: Me encanta, ya se subió a la mesa.
3: Porque ya lo voy a dar todo, ¿ok? Vamos a seguir en el mismo mood de Paulina Rubio. Esto es mío para todas las celosas.
2: Pero ¡cántala!
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1: Pelucón dice, así cantaba en Código Fama. No manches, no sean gachos.

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0: Son las 7:55.
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1: Ahora sí, 8 de la mañana con un minuto, Nash. Es la hora del Club de los Ex. Aquí Gabo Ramos, también está arroba Nash y Roll. Y esperamos sus llamadas. Te dejamos el teléfono 55-5166-8101 o el
2: 800-00-610-00. Lo dije pausado para que lo anotes.
1: Claro.
2: Y sí, sí, Effective Wonder, por aquí estamos recibiendo tus historias. Y no te preocupes, nuestro lema es muy claro: tu pecho no es bodega. Así que es momento de hacerlo público todo ello que te hizo tu ex.
1: Hay llamadita. Bueno.
3: Hola, ¿qué tal? Buen día.
1: ¿Qué pasó? ¿Cómo andas?
3: ¿Cómo andas, mi Gabo?
1: Muy bien, ¿y tú cómo te llamas?
3: Todo bien, hermano. Mauro Zayas.
2: ¿Mauro?
3: Zayas.
1: ¿Mauro con M?
3: Sí, Mauro.
1: Venga, oye, Mauro, y cuéntanos, ¿de dónde nos marcas?
3: De Arandas, Jalisco.
2: ¡Ay, saludotes!
1: ¡Qué locura, mi Mauro! Oye, ¿cómo le ponemos de título a tu historia aquí en tu gafetito? Tú dime. Porque mira, aquí ya me quité la derible. ¿Cómo? Mi Mauro, ¿estás ahí con nosotros? ¿Nos escuchas, Mauro? ¿Hasta Jalisco nos escuchas? Y se nos cayó.
2: ¿Se fue?
1: Ay, Mauro.
2: Y ese Mauro Zayas se escuchaba que traía saña.
4: Se marchó.
1: Sí, se marchó.
2: Ay, no.
1: También quedamos.
2: Ojalá podamos recuperar esa llamada, si no, venga otra persona por ahí. Recuerden que pueden contar todo acerca de un ex. Y no solamente un exnovio o una exnovia. No. También no. Si tuviste un ex jefe que era bien perro.
1: Ex hospital también. O sea, ajá, que pasaste, exacto, por ahí.
2: Por aquí, bueno, también podemos escuchar las historias.
3: Bueno.
1: ¿Qué pasó? ¿Quién habla?
3: Mauro, perdón, se me cortó.
1: Mauro, ¿qué pasó, Mauro? No manches, Mauro. Oye, Mauro, ¿dónde nos marcabas? De Jalisco, ¿verdad?
3: Así es, correcto.
1: Perfecto, Aranda. Mi Mauro. Mauro de Jalisco, cuéntanos cómo le ponemos de título a tu historia.
3: Que te puse el excuñado que se volvió concuño, mala onda.
1: Excuñado, de excuñado
3: a exconcuño.
1: Exconcuño, mala onda. Adelante con tu historia, ahora.
3: Pues mira, aquí en Arandas, son varios concuños. Realmente todos son muy buenas personas, pero pues básicamente ya cuando se casó con su hermana, fueron cambiando las cosas, ¿no? Uno sabe que tiene que ir modificando ciertas cosas. Pero pues realmente la gota que derramó el vaso fue en una Semana Santa.
1: Sí.
3: Que pues realmente él no aguantó pues la presión, yo pienso, que de su esposa. Y empezó a comportarse pues muy raro. Y realmente pues ahí nos empezamos a distanciar por ciertas cuestiones que sucedieron ahí.
1: Pero a ver, dejemos las cosas claras, ¿no? Dejemos las cosas. ¿Raro cómo? O sea, enojón, triste.
3: Enojón, se molestaba por todo. Se molestaba, era como ya, en lugar de ser, pues, seguir la fiesta, la reunión, todo, se volvió como un aguafiesta. O sea, realmente,
1: el que ya no chupaba. El que se iba al cuarto y ya se dormía, ¿no?
3: No, el que le apaga, el que bájale a la música, mi hijo está dormido y tenemos, pues, tres bebés. Entonces,
2: como que amargado. Como, pues,
3: exacto, o sea,
1: huele caca. Como,
3: pues sí. Y era muy buena onda, güey. Era, yo pienso que es muy buena persona y era muy buena onda, pero cuando ya te empieza a gritar de, ey, bájale, güey, a ordenar cosas, güey, como si fuera mi mamá o como si fuera mi papá.
1: Se pues pierde el respeto, de, ¿no?
3: Exacto, güey. Y él piensa que las cosas están bien, güey. O sea, él, para su parecer, piensa que hizo lo correcto y, pues, la neta, no. Ajá. Y hasta la fecha, cuando vamos a reuniones, cuando lo veo, no nos dirigimos ni la palabra ni la mirada.
1: Órale. No, o sea, tú ya le cortaste todo, ¿no?
3: Sí, güey, yo realmente, pues, lo que es, ¿no? O sea,
1: oye,
3: pues,
1: pero hubo una razón por la que se puso así de raro.
3: Pienso que lo hicieron explotar en casa.
1: Okay.
2: O sea, entonces, ¿sientes que es infeliz?
3: No te podría asegurar, pero a como era él, cambió bastante. Y yo pienso que cuando tú estás con una pareja y te conoce, no te hace cambiar, ¿no? O sea,
2: no, ella, no, más bien, cuando estás con una buena persona.
3: No, es ella es, mi cuñada es buenísima gente, pero realmente ya en casa cada quien tiene sus temas, ¿verdad?
2: ¿Pero no sientes que en ella podría aplicar la de faro en la calle, obscuridad en tu casa?
3: No sé, la verdad.
1: A caballito de palo, dice Ana.
3: No sé, realmente no sé, pero, o sea, a los dos los sigo queriendo mucho. Realmente no son, o sea, son parte de mi familia porque yo soy, aquí yo vivo sin familia, mi familia toda está allá en la Ciudad de México.
1: Sí.
3: Y ellos, desde que llegué, me recibieron como
1: todos ellos te acogieron.
3: Sí, sí, ¿no? Sí, sí, pero obviamente ya no, uno conforme va creciendo, creo que va siendo más, pues, o sea, vas poniendo más la línea, ¿no?
1: Selecto.
3: Antes sí aguantabas. Antes sí aguantas más el
1: a
3: tema.
1: A este sí le aguanto vara, no. A este no le aguanto, ¿no? Y así va.
3: Sí, o llegas en cierta manera que dices, güey, ya no estoy para esas cosas, ¿no? Y realmente son muy jóvenes ellos. Tienen menos de 30 años los dos. Entonces,
1: ¿Y tú qué edad tienes?
3: Ya tengo 43 años.
1: No te dejes, ¿eh? Son unos chamacos. No te dejes.
3: No, sí. Oye, de hecho, te hablaba también para decirte, te debo tu botella, güey. ¿Te acuerdas ahí cuando estabas en la tarde? Te dije, sí. En el programa de la tarde,
2: te
3: iba a mandar una botella.
2: A ver, ¿pero qué?
3: De don Silverio Gaitán.
2: ¿Botella de qué? ¿De agua?
3: De aceite de bebé. De don Silverio Gaitán.
1: Ajá. O sea, nunca llegó, ¿eh? Trapan 3000, bien no. Fácil, Colón Espartaco.
3: Sí, me mandaste la dirección, pero ¿qué crees? También aparte, ahorita me acaban de bloquear mi Instagram, ya sabes.
2: ¿Por qué?
1: Y por andar subiendo nudes.
3: ¿Sabes? ¿Eh?
1: Por andar subiendo nudes, güey.
3: No, güey, no. No sé, la verdad.
1: Compartiendo el pack, güey. También contrólate.
2: Pues dicen que andan sobre los que no siguen las reglas.
1: Oye,
3: Mauro, un comentario y ya se pueden achillar igual.
2: Ah, o sea, sí.
1: La generación de cristal, sí.
2: Sí, exacto, comentaste algo fuera de lo permitido.
3: No sé, realmente. Esto, y pues Facebook me lo cerraron igual y luego lo abrí, pero Instagram sí, como que no.
1: Bueno, me debes la botella entonces, güey.
3: Sí, hermano, cuenta con ella.
2: Ay, pues también, ¿no? Me traes
1: una
2: a mí.
1: Pásame tu gafete para que nos mande dos botellas. Pásame tu gafete en lugar de el ex concuño. Vamos a ponerle paga tu deuda, count. Paga tu deuda, count. Y ahora dos por uno, le debes una botella a la Nash. Ahí está. Te mandamos un abrazo, Mauro.
3: Abrazo, hermano.
2: Bienvenido.
1: Contanos tu historia, te queremos.
2: Uy, ahí estuvo. Yo me gané una botella, mi Gabo.
1: Eso, el ex concuño mala onda. Uy,
2: ay, me encanta este programa.
1: ¿Cuántos hay en la vida, no?
2: Vario, pero no tengo permitido hablar.
1: Vámonos con Rolita, ya Nash ya salió con botella y todo. Esto es Hash. Si me hubieras llamado ayer, suena en Ya Párate de los 40.
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3: Son las 8 con 11 minutos.
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3: Son las 8:18.

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1: Son las 8 con 25 minutos.
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4: ¿Llegamos? Oye, una duda, ¿es muy larga tu historia? Nada más para saber.
5: No, ya voy a acabar.
4: Ah, ok.
1: ¿Por qué, Gabo, están buenos los detalles?
4: Ah, bueno.
6: ¿Quién mañana ya?
5: Y total, ya es el lunes que llegamos a la empresa. Encierra todo, Gabo, y nos dice, apaguen su celular, y nos empieza como a aterrorear así de, no, es que yo ya vi que ustedes, que mi esposa está muy enojada y puedo divorciarme por su culpa. Entonces me amenazó, me corrió, ya dejé de trabajar con él, y pues esa fue la historia, Gabo.
1: O sea, además terminaste siendo tú el enemigo.
5: Sí, terminé siendo yo el malo de la historia.
1: ¡Wow! Oye,
4: perdón, pues le voy a cambiar el título a tu historia. Dame tu gafetito. Decía el viejo cochino. Perdón, le voy a poner las viejas cochinas. Así se quedan. Te mandamos. Es que sí, oye. Te pusiste acá, me empecé a escribir y yo hasta ya me volé, ¿eh? Te mandamos un abrazo.
5: Cuídense mucho.
4: Gracias. Cuídate por ser tú. Parte de Ya Párate. Cuídate tú, le dices.
1: No, pues oye, buena historia.
4: El John Dick.
1: Oye, vámonos con Rolita, Gabo.
4: Échala.
1: Venga, ni tú ni nadie de Moenia.
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1: Son las 8 con 27 minutos.
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7: Son las 8:32.
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1: Son las 8:36.
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1: Uy, uy, uy, momento favorito de muchos, de la mayoría, 8 de la mañana, 39 minutos, hora centro de México, empiezan a caer los corazoncitos azules en nuestro chat de nuestro canal de YouTube de los 40 México, porque estamos en vivo también en el streaming.
2: ¿Qué quiere decir y una cosa?
1: ¿Qué?
2: ¿A quiere qué? Decir que Diego Cárdenas llegó a esta cabina y aparateana, bienvenido.
3: Buenos días.
1: ¿Qué huele, Diego?
2: Huele, mira, te voy a decir, hoy viene...
1: A ver, huélelo.
2: No, ya lo olí.
3: Atraste.
2: Porque Diego, de verdad, sí es alguien que se esfuerza muchísimo por su imagen, que además lo hace excelente.
3: No, Diego.
2: Tiene las mejores lociones, yo estoy segurísima que se las compra.
3: Todas piratas.
2: Pero huele
1: ¿cómo
2: bien.
1: ¿Cómo estás, mi Diego?
2: Es lo importante.
3: Bien, ¿y tú, amigo?
1: Bien, gracias. Bienvenido una vez más.
3: Que nos están escuchando en su coche. Les recomiendo no pasar por el Estadio Azteca. Se está poniendo sabroso el tráfico.
2: ¿Es en serio?
3: A ver cómo salimos de aquí.
2: ¿Es en serio? Bueno.
3: ¿Es en serio?
2: Ya, ni modo.
3: Oye,
2: ya
3: Gabo,
2: que...
3: vuelo atraste.
1: No, muchas gracias. Oye, tenemos un top 3 y ¿de qué va a tratar el día de hoy, Diego?
3: Lo prometido es deuda, mi querido Gabo. Famosos que se dejaron de hablar por problemas públicos.
2: Wow, ya, esto sí que me interesa, banda.
3: Ahora sí,
1: chisme.
3: ¿Vas a querer que lo diga yo o lo dices tú, Gabo?
1: No, adelante tú.
3: ¿Vas a hablar de tus problemas tú o voy a tener que hablar yo?
1: No.
2: Wow, es chismecito de Gabriel es que Ramos.
1: Ayer prometió que alguien de esta cabina.
3: Bueno, del Atomics no vamos a hablar hoy.
1: Échamelo.
3: Vámonos con el número 3. Ya casi vamos con el número 3. Eso, ya estuvimos en el número 3. Con el número 3 tenemos a Elton John y Madonna. ¿Ustedes saben que estuvieron peleados por más de 10 años?
2: ¡10 años!
3: Pero a ver, quiero contarles algo. Esta pelea realmente fue muy pública. Madonna pocas veces contestaba, pero Sir Elton John le tiraba duro, duro y a la cabeza.
2: ¡Wow! Oye.
3: Imagínense que todo empezó porque a Madonna me la nominaron a unos premios por la mejor actuación en vivo.
2: Okay.
3: Y Elton John dio una declaración de cómo iban a premiar a alguien de una presentación en vivo si hacía playback. Y a partir de ahí se dejaron venir unas fuertes declaraciones de Elton John hacia Madonna, bastante, bastante rudas, que estuvieron peleados durante 10 años. ¿Ustedes lo pueden creer?
1: No, aparte, pues están como medio al nivel, ¿no? O sea, siento que son muy importantes los dos y esa pelea, pues es como... pues de la corona, ¿no?
3: Literalmente de la corona. A ver, llegó a decir que parecía escort de feria.
2: No.
3: Ahora, en traducción mexicana.
1: Contexto, ¿no?
2: O sea,
1: porque Madonna, no. en algunos momentos sí tiene que usar playback, no sé, en conciertos grandes.
3: Ella es una popstar. Ella baila, canta, actúa, se trepa en arneses.
1: Jadeada, pues no.
3: No, pues iba a escuchar feo. En cambio, mi Sir Elton John se siente en su piano a cantarnos la del Rey León. Sí. Pues
1: como Alex Intec, tranquilo, ahí sentaditos, ¿no? Soy no manches. Oye, pues qué triste. Luego ya se hicieron amigos o qué.
3: Ya se hicieron amigos. Se supone que Elton John tuvieron una comunicación con Madonna y le pidió disculpas por todo lo que había dicho y ya tan amigos como siempre.
4: Oye, ¿me disculpas? Sí, te disculpo.
2: Híjole, después de eso, ¿puedes volver a una amistad?
3: Yo también justo era lo que iba a preguntar. ¿Ustedes creen que después de declaraciones tan fuertes y siendo las figuras que son en el mundo, porque los dos son conocidos mundialmente, podría retomar una amistad?
1: Como que les valdría, ¿no? Como que hay uno más, uno menos, ¿no?
3: Pues vamos a ver, porque en el siguiente, en el número 2, sí hubo reconciliación y es muy pública. Vámonos con el número 2.
0: Número 2.
3: En este top 3, que seguramente si tú le acabas de prender no tienes ni idea de qué estamos hablando de famosos que se dejaron de hablar por problemas públicos.
2: Me encanta.
1: Así es.
2: Me encanta el chisme.
1: Diego Cárdenas está con nosotros. Número 2, ¿cuál sería?
3: Don Omar y Daddy Yankee.
2: Don Omar y Daddy Yankee.
3: Sin duda es una de las rivalidades que marcó toda una generación del reggaetón, ¿no?
2: Y si eran cuates, ¿no? O sea, sí.
3: Pues se supone que eran cuates en un principio, pero sin duda los dos son referentes del reggaetón en el mundo. Y los fans, más que nada, empezaron a crear esta rivalidad porque decían quién vende más discos, quién tiene mejores presentaciones.
2: O sea, lo de siempre, ¿no? Los fandom creando.
3: Los
2: ahí.
3: Keninis contra los Dreamers, exacto. Los Belly fans contra los los Keninis, este
2: las
3: tipo de cosas.
2: Contra que las polémicas que ni existen, ¿no? Que los artistas ni tienen en cuenta, pero los fandoms, mira, ya hicieron novelas absolutas.
3: Los Cabas contra los OV7.
5: Ándale.
3: Y ahí
5: los
3: inventando.
5: Kalimbas contra los Jan Duvergers, ¿no?
3: No, man. ¿Qué te
5: hay
3: pasa?
5: Hay de todo en esta vida. Hay de todo. Oye, bueno, ¿cuánto duró lo de Don Omar y
3: no, pues esa sigue, porque la verdad es que como que nunca se ha visto que se hayan despeleado o se dejen de tirar entre ellos. Incluso hubo una gira entre ellos, ¿se acuerdan? Una famosísima gira donde claro. cantaban los dos y donde decían que hubo grandes problemas entre la creatividad, entre quién cantaba más minutos o no, y entonces...
5: ¿Quién usaba la base básica del reggaetón? Tú, taca, tú, taca,
3: tal cual. ¿Quién? Taca, tú. Ahora, para ustedes, ¿quién fue primero? Así como el gallo o la gallina, como el huevo o la gallina, híjole, Daddy Yankee difícil. O Don Omar.
5: Es que Daddy Yankee.
2: Siento que, a ver, Daddy Yankee llegó primero a México. Porque sí, la gasolina fue muy popular.
3: La gasolina, wow.
2: Pero no, hombre, o sea, si tú te pones a checar punto por punto, Don Omar, pues también, o sea, sí.
3: Yo la verdad también voy con Daddy Yankee.
5: Sí, la verdad. Daddy Yankee, Don Omar.
2: Yo voy con Don Omar, ¿no? Para que Don Omar tenga gente también de su lado, hombre.
3: Siempre tratándonos de llevar la contraria.
2: Claro.
5: No, se va al otro lado para compensar.
3: Es como si hoy en día nos dijeran, ¿a quién prefieren? ¿A Messi o a Cristiano? Pero sin duda con perreo de fondo.
2: Con perreo de fondo. Pues sí, totalmente.
5: Oye, famosos que dejaron de hablarse por problemas públicos. Número uno.
3: Hoy viene el chismecito bueno del número uno.
5: ¿Cuál es?
3: Taylor Swift y Katy Perry.
2: Oh, gacha.
3: Y sí, en el primer lugar tenemos esta probable, es la pelea mediática seguramente más fuerte y más pública, porque a ver, esta sí se daban con todo y el sartén. Esta pelea sí es como la de tus tías por la herencia de tu abuelo.
5: Tómala.
3: Sí se hablan entre ellas, sí se dicen cosas. Todo fuerte, empezó, cuenta la leyenda, cuando Katy Perry le robó a 3 bailarines de su gira de Taylor Swift. Conste que estos bailarines ya habían trabajado con Katy Perry, habrían terminado su tour, se fueron con Taylor y cuando empezó el tour de Katy Perry nuevamente,
5: ¿qué pasó ahí?
3: Se regresaron. Y entonces ella lo tomó, o sea, Taylor lo tomó como una traición.
2: Súper personal, pero los bailarines, personal. Ahora sí que Katy, ¿qué?
3: Pues sí. Y yo la verdad, o sea, que he estado involucrado como en ese tipo de shows, pues sí, cuando te gusta trabajar mucho con un artista, pues regresas a su gira porque sabes que te va a ir bien,
2: no,
3: que ya la pasan bien.
2: No, siempre regresas a los
3: todo.
2: Lugares chamba, que te hacen chamba. Feliz.
3: Tal cual. Y entonces la rivalidad empezó porque Taylor Swift declaró que una artista le había tratado de sabotear la gira. Y pues ya saben, los fans se pusieron rudos y empezaron a buscar de quién había sido y resulta que fue de Katy Perry. Todo terminó, imagínense esto, según Taylor Swift le dedicó una canción a Katy Perry y luego que se llama Bad Blood, donde los fans interpretan una carta abierta como de su traición, como que dicen, como, me traicionaste.
2: Como sangre pesada.
3: Exacto,
2: ¿no?
3: Sangre pesada, traición de sangre, porque pues la canción habla de que una amistad te traicionó muy fuerte y entonces todo mundo atribuye a que se la dedicó a Katy Perry.
5: A esa
3: pesadita. Y luego Katy Perry, vino unos años después, sacó Switch Switch.
2: Y que si es como completo, o sea, es literal, ¿no? La bombita hacia Taylor Swift. Eso fíjate que sí, lo había leído y me lo estás corroborando.
5: Pero luego se hicieron amigas, ¿no? Porque se encontraron unos premios, ¿no?
3: Después se encontraron unos premios y dicen que Katy Perry le mandó, bueno, no, o sea, está justificado porque hasta lo subió a sus historias en redes sociales Taylor Swift, donde le llegó una rama de olivo. Y ustedes saben que las ramas de olivo, pues siempre han sido consideradas como un símbolo de paz. Una tarjetita que decía, pues, estamos listas para dejar esto atrás.
5: O y después una referencia de eso, a las patitas de Taylor Swift.
3: Ay, pensé que las patitas de pollo.
5: De olivo, mija. No,
3: no se le han roto, le salieron buenas las patitas de Taylor Swift. Oiga, y todo, imagínense que todo terminó ella vistiéndose de hamburguesa, la otra de papas fritas y colaborando en un video de Taylor Swift.
2: Pues ya, no era momento, era momento.
3: Era momento.
2: De ya. Oye,
5: ¿sabes cuál se te escapó?
3: ¿Cuál se me escapó?
5: Daniela Luján y Belinda.
2: No, y espérate.
3: No están peleadas.
5: Adame y todo el mundo del espectáculo.
2: Isa González y Belinda también.
3: También están en guerra.
5: Manuel el Loco Valdés y el Gallo Calderón.
3: En paz descansen.
2: Pero muchísimos años se pelearon por un hombre. Por un hombre.
3: Por uno. Sí. Nah, por hombres ni mujeres vale la pena pelearse. No terminen sus relaciones por eso. ¿Quién?
5: El Burro Van Rankin y Luis Miguel.
3: Ah, yo pensé que Esteban Macías.
5: No, Esteban Macías y todos los de Ventaneando. ¿No?
2: ¿Quién más? A ver, ¿quién más?
3: A ver, ¿quién más tiene peleas en ese
5: momento? Luis Miguel y Palazuelos.
3: Luis Miguel y Palazuelos.
5: Adal Ramones y Jordi Rosado, todo el elenco de otro rollo. Alfredo Adame y todo el mundo del espectáculo.
3: Sí, Alfredo Adame contra el mundo.
2: Contra el mundo.
3: Contra el mundo y los que se dejen venir después.
5: Niurka y todas las casas de los famosos.
2: También. Oiga, no, Adrián Marcelo y Galamontes. Y
3: Galamontes o Arad Galamontes de la Torre.
5: Galamontes, pues con Adrián Marcelo.
2: Con Adrián Marcelo, que también.
3: Diego Cárdenas. Ah, no, esa no.
2: ¿Con quién? ¿Con quién?
3: No,
2: a ver, ya.
3: No tengo peleas con nadie.
2: Así nadie públicamente.
3: Cantadas, no, no, no. Yo puro amor.
2: Puro amor y paz.
3: Puro amor y paz y sexo. Digo, y amor y
5: ay,
3: paz.
5: Ay, cálmate. Carlos Trejo y Adame, nos dice Angie ZL.
3: Hay más. Varios, ¿quién más conocen ustedes que traigan una pelea? Ah, Paulina y Thalía.
5: No, Paulina Rubio y todo Timbiriche.
2: ¿Quién más? A ver, sigan soltando.
3: No, hay varios, ¿no?
5: Ari Boroboy y todo el 2000 Pop Tour.
2: Bueno, ¿sabes quién? Una mucho más actual, Sabrina ¿cuál? Carpenter y Olivia Rodrigo.
3: ¿Traen peleas?
2: Pues también peleas sí. Por el hombre.
5: Oye, no Sabrina Sabrok y todas las de Laura Pico. Laura Pico.
2: Oye, Paulina Gabo, Rubio, Paulina Rubio y Alejandra Guzmán.
3: También tienen dale, problemas. Por Luis Miguel y el Potrillo hasta acabaron en demanda.
5: Imelda Tuñón y Maribel Guardia. También.
3: Sí, va, son muy muchos. Sí. No más. Estás cañón.
5: Paco oye. Y Mayito. Ay, no. Pedrito Sola y la mayonesa. Ay, todas oye, las marcas de mayonesa. También.
3: Ya córtenle el micrófono a Gabo.
2: ¿Saben qué? Sí, córtenos el micrófono porque ya me llegaron varias que quiero mencionar. Pero
3: apáguenle
2: no lo puedo hacer
3: Ventaneando
2: aquí. A él. No lo puedo hacer aquí.
5: DGO Cárdenas. Muchas gracias, amigo.
3: Los amo a todos. Que tengan excelente día. Ya no sé qué día estoy. En miércoles. Que tengan excelente miércoles.
5: Vámonos con más música. Estás en Ya Párate de los 40.
3: Sí estás.
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7: Son las 8:50.

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8: Son las 8:55.
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4: Son las 9 en punto.
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4: ¿Qué tal? Esta es la información más importante. En lo local, con el objetivo de fortalecer la seguridad y brindar tranquilidad a las familias tapachultecas, elementos de la Secretaría de Seguridad y Protección Ciudadana Municipal desplegaron recorridos preventivos en parques y principales calles de la ciudad como parte de las acciones permanentes para inhibir conductas delictivas y mantener el orden público. Durante los operativos, se destacó la participación de efectivos del Grupo K9, quienes junto con los agentes municipales realizaron patrullajes a pie en zonas de alta afluencia de personas, generando mayor presencia policial y reforzando la vigilancia en los espacios públicos. En información estatal, el gobernador Eduardo Ramírez sostuvo una reunión de trabajo con el director general de Mexicana de Aviación, la aerolínea del Estado mexicano, Leobardo Ávila Bojórquez, con quien coincidió en la importancia de fortalecer la conectividad aérea de Chiapas. Durante el encuentro se informó que a partir del 6 de julio se proyectan 5 vuelos semanales entre el Aeropuerto Internacional Ángel Albino Corzo de Tuxtla Gutiérrez y el Aeropuerto Internacional Felipe Ángeles, con tarifas accesibles para las y los usuarios. El costo del viaje redondo será de 1,989 pesos y el viaje sencillo de 949 pesos, ambos con impuestos incluidos. En información nacional, el gobierno federal reportó una reducción del 46% en el promedio diario de homicidios dolosos entre septiembre de 2024 y mayo de 2026, al pasar de 86.9 asesinatos al día a 47.3. La titular del Secretariado Ejecutivo del Sistema Nacional de Seguridad Pública, Marcela Figueroa, afirmó que mayo fue el mes con menor incidencia de homicidios de los últimos 12 años y el más bajo desde el inicio de la administración de la presidenta Claudia Sheinbaum. Muchas gracias por su atención, informó Pamela Hernández.
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0: Entonces ya reacciono que el mundo existe. Hoy sí, ya estoy creo que al 95% o 90%. Otro 10% todavía ando aterrizando, no lo sé. ¿Cómo están? Muy buen día. No llegué tarde, aclaro, no llegué tarde. Estábamos haciendo algunas diligencias en los pasillos de Radio Núcleo. ¿Cómo está Tapachula? Muy buenos días, Lilo Martínez, 99.5. Tapachula, Chiapas, hermoso, hermoso municipio, gente divina, gente alegre, gente que siempre está muy pendiente de todas las estaciones de Radio Núcleo Plaza Tapachula. A todo el equipo de Radio Núcleo Tapachula les mandamos un beso y un abrazo. Desde Tuxtla Gutiérrez, aquí Manuel Ali, 96.1 en los 40 Tuxtla. Y detrás de este micrófono, te saludo. Soy Josefina Gutiérrez, te invito a que te quedes conmigo a través de esta frecuencia, de las dos frecuencias, en Tapachula y en Tuxtla. Tengo mucho contenido y tengo muchas ganas de estar contigo y tengo muchas ganas de que nos escuches. Sé que hay tráfico, así que tengan mucha paciencia. Mejor enciendan su radio y pónganse bien y de buenas con nosotros. Pueden hacer la de... ¿corresponsales? Sí. 961-119-36. No, estoy dando otro. Estoy dando el de Somos Radio. A ver, Josefina, ya estás aquí en 96.1. Ok. 961-61-50489. Ese es el WhatsApp aquí en Tuxtla. En Tapachula, 962-625-2499. Recuerda que puedes escribirnos qué opinas de lo que estamos platicando. A lo mejor tú sabes más que nosotros o investigaste algo más que nosotros y nos quieres compartir, adelante, mándalo. O bien, ¿quieres reportarnos cómo está el tráfico? Ya sabemos que van a haber muchas congestión de tráfico por las plazas, ¿no? Ajá. Aquí cerca, Plaza... Galerías y Plaza Ámbar. Ok, hasta las 2 de la tarde. Entonces, bueno, pues tengan muchísima paciencia, por favor. Estamos a través de Bien y de Buenas. Estamos a través de los 40, 96.1, 99.5 en Tapachula. Y te quiero invitar a que me acompañes. Vamos a un corte, regreso.
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3: ¿Por qué tu perro olfatea todo? El sentido del olfato canino posee 300 millones de células receptoras, concediéndoles una memoria olfativa que distingue diversos olores. Cada fosa nasal le permite oler objetos por separado y ubicarlos en su entorno.
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5: ¿Fest? ¿Cómo se llama?
6: Ajá, FanFest.
5: FanFest, vi uno de Monterrey. Buenísimo.
6: Buenísimos.
5: Por la inauguración ahorita de la semana pasada. Yo dije, se puso muy bueno.
6: Se puso muy bueno. Ay, voy a indagar con mis amistades allá en la CDMX. ¿Qué plan tienen para un partido? A ver, veamos. Oigan, vámonos un corte. Regreso, 9:26.
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8: Estás de malas. Cuando estás mal y de malas en el tráfico, como ahorita. No me estoy burlando, yo, a mí me ha tocado y de verdad sí, me pongo muy mal y de malas.
9: No vayan a las plazas, porfa.
8: Entonces enciendo el radio y busco algo que me entretenga. Claro. Ahí déjalo. Aquí es, no le cambies. 96.1, ¿ok? Los 40 Tuxtla. Y somos Radio Núcleo, la cadena de radio más grande y más importante del sureste mexicano. 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Hago siempre la analogía. ¿Te gusta la botana chiapaneca? ¿Te gusta lo así como que el sabor casero? 90.3 la TG. La grande, ¿a poco no? ¿Te gusta así como que variadito? No sé, unos burritos, una botana chiapaneca también, no sé, una piña colada. Pues vete a la Qué Buena.
9: Sí.
8: ¿Verdad?
9: Claro.
8: Ahora, ¿qué te gusta? Un restaurante de alitas, boneless,
9: un puff,
8: con tu retro. Chelita, así bien padre, retro, y al mismo tiempo sí, moderno, con pantalla y todo. Aquí estás bien, 96.1. Ahora, ¿te gusta salir a un lugar bien bonito, así con velitas y rico, y música increíble, y con, no sé, platillos con estrella Michelin? Somos Radio 89.1.
9: Claro. Fíjate que
8: qué bonito.
9: Yo los fines de semana,
8: ajá.
9: Yo, de por sí, yo también soy muy aficionado de la radio desde muy niño. Mi papá me lo inculcó mucho. Pero los fines de semana pongo el 89.1.
8: Es que está increíble.
9: Sí.
8: De verdad, es estación de Corporación Radio Núcleo, pero la verdad es que está muy padre. Y estamos ahorita haciendo algunos ajustes que les va a dejar el oído súper rico.
9: Ya te dije que pongas reggae.
8: Ya estamos incluyendo varias cosas. También el K-pop nos está tocando la puerta. Y también, van a haber pequeñas modificaciones, pero que te acompañan 24 horas al día, 7 días de la semana.
9: Sí, claro.
8: Eso es increíble. Bueno, ahí está el menú y lo puedes disfrutar. ¿Qué se te antoja escuchar? Como decía ayer esta Pau Vargas, ¿no? Lo ves con los oídos. Y lo saboreas con los oídos también.
9: Claro.
8: Así es la radio. 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Y dicho todo esto, porque me encanta hablar de esta aplicación, que dicho sea de paso, pues por algo somos la cadena de radio más grande y más importante del sureste mexicano. Vamos a imaginarnos en un lago. Imagínate un lago donde el agua está a punto de hervir.
9: ¿De hervir?
8: Sí. Ay, ese rico. Es que por lo regular los lagos, te metes a un lago y está helado. Digo, si vas a un cenote, igual. Una laguna, igual, son helados.
9: Sí, claro.
8: Bueno, pero no hay ningún volcán a la vista. De hecho, son aguas termales. ¿Has estado en alguna agua termal?
9: Sí.
8: Son terapéuticas.
9: Sí, sí.
8: Y bueno, parece esto sacado de una película de ciencia ficción, pero resulta que sí existe, y existe en la isla Dominica, en el Caribe, y se encuentra y se llama Lago del Azufre.
9: ¡Órale!
8: O sea, la temperatura de sus aguas supera, chécate, o sea, no te puedes meter simplemente, no puedes, 80 grados centígrados, o sea, te quemas, punto, ¿ok? O sea, lo chistoso es que no tiene ni un volcán activo debajo. El calor proviene de una actividad hidrotermal subterránea y tiene una explicación científica. El magma calienta las rocas y el agua a grandes profundidades. Entonces el vapor y los gases calientes se van filtrando hasta la superficie a través de grietas, y es lo que crean este fenómeno único en el mundo. Ándale así. Metes el dedo y ya te cocinaste.
9: Nada más que huele bastante azufre.
8: Horrible.
9: Ah, huevito podrido.
8: Uy, no me digas eso. No, oye.
9: No, no huevito podrido, huevito...
8: duro.
9: Duro, así sí, no, huele.
8: En algún momento me recordé ahorita en prepa. Ajá. Cuando entrabas al laboratorio de química para hacer ese experimento que tenías que utilizar azufre y que salías huyendo. ¿Nunca te tocó?
9: No,
8: uy,
9: me tocó ese.
8: No, qué cosa. O bien, sí me tocó que expulsaran a una compañera por aventar una cápsula en el área de recreo. Ajá.
9: Chale.
8: Con olor a huevo podrido. Sí, la expulsaron.
9: Chico. Me imagino.
8: No, es que imagino, sí, ese olor de... Y Paco, no, ¿qué te digo?
9: Pero como dices, no es terapéutico.
8: Ah, bueno, sí, pero no a esas temperaturas. Es terapéutico. Hay aguas termales bien ricas. Y sí, es terapéutico estar ahí.
9: Sí, no, pero te metes a esas temperaturas.
8: No,
9: sales
8: ya no sales vivo. No sales vivo. Oigan, vámonos con música. Estás en Bien y de Buenas a través de los 40-961-61-50-489.
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4: Las inundaciones en Chiapas son un problema persistente que evidencia fallas estructurales en la planeación urbana y la gestión del agua. La reciente propuesta de ciudadanos e investigadores para reducir estos riesgos abre una ventana de oportunidades. Reconocer que las soluciones no solo deben venir desde el gobierno, sino también de la participación social y el conocimiento técnico. Uno de los puntos clave es entender que muchas inundaciones no son producto de la naturaleza, sino de la falta de mantenimiento y prevención, el taponamiento de alcantarillas, la acumulación de basura y la ocupación irregular de cauces agravan un problema que podría mitigarse con acciones constantes y coordinadas. Experiencias recientes han demostrado que labores como el desasolve y la limpieza urbana pueden reducir significativamente los riesgos si se aplican de manera sistemática. Sin embargo, el verdadero reto radica en transformar estas propuestas en políticas públicas. Ante eso, se requiere una estrategia integral que incluye infraestructura adecuada, educación ambiental y una cultura ciudadana de prevención. Además, la coordinación entre autoridades y especialistas es fundamental para garantizar que las soluciones sean viables y duraderas. Hasta el siguiente comentario.
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1: Tengo una buena noticia. A partir del día de mañana, porque mañana juega México, entonces en Bien y de buenas quiero que estén muy pendientes porque vamos a regalar playeras. Obvio, todo este rollo que Radio Núcleo está organizando en torno a este Mundial de la FIFA 2026. La Copa de la FIFA, la Copa Mundial de la FIFA 2026. Entonces, espero que estén ustedes muy pendientes porque recuerden que a la 1 de la tarde en 90.3 está Núcleo Sport Mundialista. Entonces, es un programa en donde van a tener análisis, debates, invitados. Está bien alegre, bien padre. Síganlo también a través de las redes sociales. Y, por supuesto, a través de la frecuencia 96.1 aquí en Tuxtla y 100.1 en La Qué Buena, se estarán transmitiendo 40 partidos de los 140 partidos de toda esta justicia deportiva. Entonces, 40 partidos vamos a estar transmitiendo aquí en Radio Núcleo para que estén muy, pero muy pendientes. Obviamente, seguro, el de mañana de México. ¿A qué hora juega México? A las 7, ¿verdad? Si no estoy mal. A ver, préstame tu calendario, Manuel Ali, para que podamos informar al público que nos está escuchando y que tengan ganas de que a lo mejor, pues, voy a estar trabajando, voy a estar en la calle. Bueno, enciende tu radio. Únicamente en frecuencia radial podrás escuchar desde la CDMX, desde el estadio en sede, estaremos transmitiendo los partidos. Por ejemplo, hoy estamos a 17 de junio, ¿verdad? Hoy es miércoles 17 de junio. 2 de la tarde, Inglaterra contra Croacia. Oye, ese partido va a estar muy bueno desde Dallas y será transmitido a través de esta frecuencia 96.1, los 40 Tuxtla. Ahora, mañana, México contra Corea del Sur, desde Guadalajara. Bueno, pues este partido será a las 7 de la noche a través de 100.1, La Qué Buena. ¿Verdad? Y después, el viernes 19 de junio, un partido que también está buenísimo, es que selecciona, aparte de eso, como sí podemos, también seleccionamos los mejores partidos. El jueves es el de México contra Corea del Sur. El viernes, Brasil contra Haití. En La Qué Buena 100.1 a las 7 de la noche desde Filadelfia. Y después el sábado 20 de junio, Países Bajos contra Suecia a las 11 de la mañana desde Houston por los 40. ¿Verdad? Y después domingo 21, España. Ay, España. Es que a todo mundo decepcionó España. Contra Arabia Saudita. España contra Arabia Saudita a las 10 de la mañana el domingo desde Atlanta por La Qué Buena.
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1: Ahí están los horarios, las frecuencias, solamente Corporación Radio Núcleo, la cadena de radio más grande y más importante del sureste mexicano. En Tapachula estarán diciendo en los programas de Tapachula, en las frecuencias de Tapachula, los horarios y los partidos. ¿Ok? Vamos a un corte, regreso.
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0: de la mañana con 51 minutos exactamente, 961-61-504-89. Ay, qué rápido se me está yendo la vida. Fíjate que estaba viendo, ya estamos a 17 de junio. Entonces, de repente digo, en un ratito, en un abrir y cerrar de ojos, ya vamos a estar viendo, pues, todo lo de Viva México. Y ya, a partir de que decimos fiestas mexicanas,
1: vaya
0: ya, adiós,
1: año.
0: Vaya al año. ¿Por qué? Porque ya viene después el Día de Muertos y después del Día de Muertos ya viene Navidad. Adiós.
1: Sí, ya, ya. Después de septiembre, adiós.
0: Sí, caramba. Y aparte, en septiembre es mi cumpleaños. Y por primera vez.
1: Hay que ir a celebrar.
0: No, por primera vez no quiero cumplir años. Es que ya está muy pesada la cantidad y entonces ya me pesa. Aparte, como me he sentido últimamente, ahora sí me pesaron.
1: Es que son escasos.
0: Ah.
1: Tantos años.
0: Oye, no, siempre lo voy a decir. Me encanta decir mi edad y bueno. ¿Qué? Pues ni modo que no pase la vida. Digo yo. Aparte, tú me estabas diciendo ahorita, ¿no? Acontecimientos de la vida que te hacen cambiar y es un parteaguas en tu vida.
1: Sí.
0: O sea, de repente descubres que sí tienes emociones. Que no tienes un corazón. Que no tienes un corazón de piedra como mucha gente a lo mejor pensaba. Y que sí, tienes un corazoncito. El algodón de azúcar. Algo te hizo que ese corazón existiera de nuevo. Nada, es cierto.
1: Siento que me estás atacando.
0: No, para nada. Mira, por ejemplo, te he dicho muchas veces que a mí, si tú me observas en mi día a día, piensan que estoy muy enojada. Porque
1: eres seria.
0: Muy seria.
1: Sí.
0: Pero nadie sabe que Josefina está tan concentrada porque sufre de atención dispersa que tiene que concentrarse demasiado porque si cualquier cosa se la distrae, pierde el foco.
1: Lo sabemos.
0: Sí. Entonces hoy, cuando me concentro en algo, pongo una cara de seria.
1: Sí.
0: Que yo no me observo hasta que me dicen estás enojada, o sea, ¿qué te pasa?
1: Ajá, de seria que pareciera que sí estuvieras como molesta.
0: Ajá.
1: Pero no, pues es porque estás concentrada.
0: Pero estoy concentrada. Porque si vieran cuando me enojo, el día de ayer el señor del banco conoció a Fierona. Eso sí es un monstruo. Cuando me enojo, por eso me controlo mucho, porque sí me tengo miedo cuando me enojo. Soy, o sea, sí. Pero,
1: bueno, pero es que también se pasó de lanza.
0: Miren, no voy a decir la institución bancaria.
1: No.
0: Solamente voy a decir que terminé con un ejecutivo de cuenta que la verdad se dio cuenta, valga la redundancia, que yo tenía razón. Y se portó excelente, porque aparte le dije, es que yo no me voy de aquí.
1: Bueno, al inicio quiso hacer su artimaña.
0: Ah, pero pues es su chamba. Está pues chido. El marketing es el marketing.
1: Es como las SIM cards que te venden de las telefónicas.
0: Las letras chiquitas no te las explican.
1: Que te condicionan de que... Ah, cómpramelo, pero tienes que ponerlo en la recarga. No, ajá, es cierto, yo puedo ponerle la recarga cuando yo quiera.
0: Exactamente, no voy a decirle a la institución bancaria, pero yo le dije, o sea, yo no me voy de aquí. Y como ya estaban cerrando,
1: pues dijo,
0: ya tenía prisa porque veía que le estaban enviando, y no sé, la esposa, ya vienes a comer.
1: ¿Ah, sí? No manches.
0: Y le dije, yo no me voy de aquí.
1: Claro,
0: hasta que me resuelva el punto y no me puede condicionar a contratar ningún seguro, porque no quiero ningún seguro del banco.
1: Sí, eso es una artimaña muy
0: entonces genial. Ya fue cuando, y sí, la verdad es que no hayas dicho, ay, salí victoriosa. No, simple y sencillamente ejercí mis derechos.
1: Pues sí, porque no es algo que sea de gratis.
0: Exacto. O sea, al final, si no, pues cierro la cuenta y me voy a otro banco a abrir otra cuenta.
1: Al final los bancos jinetean la lana.
0: Pues mira, es una herramienta que tenemos que utilizar inteligentemente, lana. Pero la verdad es que sí estaba yo desesperada porque dije, ¿cómo? O sea, casi Dios, o sea, ¿qué otra barrera quieres ponerme para que yo reciba dinero? Pero dije, no me importa, y sí estaba yo muy molesta.
1: No, y está bien.
0: No fui grosera con el señor.
1: Está bien.
0: Al contrario, porque... fui muy educada, pero sí vio mi cara que dijo, esta señora sí me está hablando en serio y no voy a poder salir de aquí hasta que resuelva su punto.
1: Sí. Lo mismo sucede cuando te llaman. Cuando te llaman y te dicen eso, no, que un seguro. Tú dices que no y a la mera hora, ¡boom! Ya
0: te la están cargando.
1: Exacto.
0: Y para que lo canceles es misión imposible.
1: Sí.
0: O sea, impresionante. O sea, cosas que suceden. Ya me voy a un corte porque vamos a la segunda hora de Bien y de Buenas. Regreso.
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13: Algunos dicen que es porque los bebés creen que su mamá es parte de ellos. Otros porque los músculos de su boca les permite pronunciar con más facilidad ciertos sonidos.

¿O por qué los monstruos no regresaron a asustarte? ¿O tal vez por qué la princesa siempre se llamaba igual que tú? ¿Alguna vez te diste cuenta de lo feliz que tu papá podría estar al entrar a la casa después de un largo día de trabajo? ¿O la batalla que él pelea intensamente entre sostener y apoyar a la familia? Porque en este Día del Padre, si realmente pones atención, tal vez lo notes. Podrías entender por qué te gustan ciertas cosas. Podrías preguntarte sobre los sueños que ellos tuvieron. Y podrías darte cuenta que ser el malo de la película a veces es un trabajo muy difícil. Podrías incluso descubrir la satisfacción plena en sus ojos cuando te ha visto aprender a ti mismo. En este

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2: Muy buenos días. Esta es la información. En información local, el gobierno de Tuxtla Chico, encabezado por Julio Enrique Gamboa Altúzar, mantiene operativos preventivos y disuasivos en comunidades y la cabecera municipal con la participación de corporaciones de los tres niveles de gobierno. Acciones que buscan fortalecer la seguridad y el bienestar de la población. Además, se realizan pláticas informativas sobre prevención de la violencia, bullying y violencia de género. Las autoridades informaron que estos operativos continuarán de manera preventiva en todo el municipio. En información estatal, durante 2025, Chiapas logró alfabetizar 90.448 personas como parte de las acciones para combatir el rezago educativo en la entidad. Además, cerca de 8.000 personas concluyeron la primaria y alrededor de 10.000 finalizaron la secundaria. Estos resultados forman parte de los esfuerzos impulsados por el Programa Estatal de Alfabetización, que busca mejorar los indicadores educativos y reducir el analfabetismo en el estado. En información nacional, el potencial ciclón tropical 1 continúa desplazándose por el noroeste del Golfo de México y se aleja gradualmente del territorio nacional. De acuerdo con el Servicio Meteorológico Nacional, el sistema presenta vientos sostenidos de 45 kilómetros por hora y podría intensificarse a tormenta tropical en las próximas horas. Aunque su trayectoria se dirige hacia Texas, Estados Unidos,

0: Brother, yo no sé ni cómo yo llegué a casa anoche. Clase lo que era. Y me están tirando de nuevo para bajar para allá, pero yo creo que hoy sí que he hecho pichadera, que no me esperen.
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0: Con Estados Unidos. Pues empezaron a indagar de dónde venía ese olor de la bolsa de los chetos. Y no porque oliera a chetos, no. ¿Sabes por qué? Porque resulta que la humedad en la caverna,
2: ajá,
0: y la descomposición orgánica, okay, de los chetos provocaron que nacieran hongos.
2: Y esos hongos.
0: Y esos hongos se putrefactaron con el moho y empezó a recorrer, a pegarse en las piedras.
2: No manches.
0: Y empezó el olor a azufre, horrible.
2: Ok.
0: Imagínate, entonces ya cuando dieron con la raíz, sí, sí, del olor, pues obviamente con cerditas especiales,
2: por a limpiar supuesto,
0: milímetro por milímetro de este moho, de estos,
2: sí,
0: hongos.
2: Sí, porque fue una invasión, ¿no?
0: Exacto, ¿cómo puede unos chetos alterar todo el ecosistema?
2: Claro, es lo que te digo, pues.
0: Ya ven, dejen de estar tirando basura, por favor. Vamos a un corte, ¿eh? Regreso. Oye, ¿me puedes complacer con una canción?
2: Dímela.
0: Tengo ganas de escuchar Hawái de Maluma. ¿La tenemos?
2: A ver. Yo creo que sí.
0: Sí, tengo ganas de escuchar esa. No sé por qué.
2: Okay.
0: O si no, yo tengo aquí. Y si no, la de
2: Hawái.
0: ¿Sí la tenemos?
2: Sí, después del corte
0: la. Okay, regreso.
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17: Mientras millones de aficionados siguen la emoción del fútbol internacional, una mexicana está haciendo historia lejos de los reflectores, pero en el lugar donde nacen las grandes historias. Katy Itzel García se convirtió en la primera mujer mexicana en formar parte de un cuerpo arbitral en el encuentro entre Japón y Países Bajos. Su trayectoria es impresionante. En el 2024 hizo historia al convertirse en apenas la segunda mujer en dirigir un partido de la Liga MX, además de participar en los Juegos Olímpicos de París y convertirse en la primera árbitra en dirigir un encuentro varonil de la Copa Oro. Como reconocimiento a su carrera, recibió el Premio Nacional del Deporte como mejor juez en el 2024. Un orgullo para México y una inspiración para las nuevas generaciones, porque los sueños también se cumplen con un silbato en la mano. Soy Marcos Capistrán. Ahora, ya lo sabes.
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2: Hola, soy Sam y esto es Los 40 News. Diciembre de 2027 es la fecha que tenemos marcada en el calendario para volver a la Tierra Media con El Señor de los Anillos de Hunt for Gollum. La nueva película traerá de regreso a Andy Serkis como el mítico Gollum y ahora suma su elenco a Anya Taylor-Joy. A mediados de marzo de 2026 se revelaron varios detalles sobre esta nueva entrega dentro del universo del Señor de los Anillos. Ya sabemos lo más importante, de qué trata la historia, quién la dirige, quiénes la escriben y producen, y desde luego quiénes forman parte del elenco. Pese a polémicas, el amor de los fans por Michael Jackson nunca estuvo en duda, y ahora se hace evidente en algo contable. La biopic del Rey del Pop es la película biográfica más taquillera de la historia. De acuerdo con Rolling Stone, la película en la que se narran cómo fueron los primeros años de Michael Jackson ingresó a taquillas la inesperada cifra de 911.9 millones de dólares, la majadera cantidad de dinero que ha recaudado más.

0: su momento 910 millones de dólares en todo el mundo. Ahora ya lo sabes.
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1: 5092, Kingdom CrossFit Tuxtla. El nivel no importa, tu decisión sí. Ah, ya me voy, ¿verdad? Ok, hasta mañana. Que tengan excelente día todos, absolutamente todos. Los invito a que a las 12 del día hagamos un paréntesis juntos en 89.1 Somos Radio, conectados contigo. Y también en San Cristóbal de las Casas 102.9 a través de Somos Radio. Yo soy Josefina Gutiérrez. Gracias Lilo Martínez en Tapachula. Gracias Manuel Ali. Y recordemos juntos, los problemas nunca van a ser más grandes que nosotros. Que tengan excelente día. Hasta mañana. Bye, bye.
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¿qué tal? Buenos días, muy buenos días, comunidad de los 40. Qué gusto saludarlos en este rico miércoles ya. Oigan, ombliguito de semana. Ay, qué rico, qué rico. Miércoles 17 de junio. Bienvenidas, chicas. Bienvenidos también los caballeros a una emisión más de tu programa Mujeres de Hoy. Que por cierto, hoy es el partido y lo vamos a transmitir en vivo, ¿eh? Lo vamos a transmitir en vivo. El partido de Inglaterra versus Croacia. Hoy, miércoles 17 de junio, en punto de las 2 de la tarde. 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Inglaterra versus Croacia. Va a estar buenísimo este partido. ¡Oh, buenísimo! A ver qué dice producción. ¿Cuánto vamos a quedar? Bueno, por acá me dicen Inglaterra 2, Croacia 1. ¿Ustedes qué dicen? ¿Cuáles son las quinielas el día de hoy para el partido de Inglaterra versus Croacia? Bueno, aquí producción me dice 2-1, favor Inglaterra. Aquí me dicen, hola, ¿qué tal? Buenos días. Hola, buenos días. Bienvenidas, chicas. Bienvenidos los caballeros a Mujeres de Hoy. Saludos, Lilo. Hola, muchísimas gracias. Saludos también para ustedes. Bueno, pues ahí está. Hoy, miércoles 17 de junio, es el santoral de aquellas personas que se llaman Ismael. Si usted tiene algún conocido, algún amigo que lleva el nombre de Ismael, dígale que hoy es su santo. Hoy es el santoral. Dentro del santoral, pues nos muestra el nombre de Ismael. Y hoy, como todos los miércoles, ya están aquí con nosotros los abogados de la Asociación de Abogados de Tapachula, con un tema que, bueno, pues vamos a hablar precisamente sobre lo que es la migración. Sí, el tema migratorio, el día de hoy a través de tu programa Mujeres de Hoy, nos van a estar acompañando licenciados, abogados de la Asociación de Abogados de Tapachula. Así que no te lo puedes perder. Número para que estemos en contacto el día de hoy es el 962-62-524-99. Damos inicio aquí en Los 40. Comenzamos.

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2: Muy buenos días. Esta es la información. En información local, el alcalde de Tapachula, Yamil Melgar, presentó el Banco de Información y Proyectos del municipio, una herramienta desarrollada para fortalecer la planeación estratégica, mejorar la toma de decisiones y consolidar proyectos prioritarios para el desarrollo de la ciudad. El objetivo es contar con proyectos sólidos que trasciendan administraciones y contribuyan al crecimiento ordenado, la transparencia y el bienestar de las familias tapachultecas. Asimismo, exhortó a las dependencias municipales a impulsar iniciativas con visión de largo plazo, fomentar el uso de tecnología y compartir información para optimizar la gestión pública. En información estatal, autoridades meteorológicas mantienen vigilancia sobre una zona de inestabilidad con potencial de desarrollo ciclónico, mientras la onda tropical número 7 y canales de baja presión seguirán generando lluvias en diversas regiones de Chiapas. Se prevén precipitaciones muy fuertes en el centro y Soconusco, con riesgo de incremento en ríos y arroyos, deslaves, inundaciones y encharcamientos, además de rachas de viento y oleaje elevado en la costa. En información nacional, la toma de una planta de distribución de Pemex en Oaxaca por integrantes de la CENTE provocó compras de pánico en diversas gasolineras de la entidad ante el temor de un posible desabasto de combustible. Autoridades y empresarios advirtieron que de prolongarse el bloqueo, podría afectarse el suministro de gasolina y diésel en distintas regiones del estado, por lo que llamaron a mantener la calma mientras continúan las negociaciones para liberar las instalaciones. Gracias por su atención, que tenga un excelente día.
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0: Bueno, estamos de regreso. Continuamos con más de Mujeres de Hoy. Ya son las 11 de la mañana con 11 minutos. Y bueno, ya se encuentra con nosotros en este momento nuestros queridos invitados. Ellos son licenciados, abogados, precisamente que forman parte de la Asociación de Abogados de aquí de Tapachula. En la semana pasada, si ustedes recuerdan, se abordó el tema sobre la situación migratoria. El día de hoy vamos a concluir este tema. Los invito a que estemos en contacto, mándanos un mensaje, haznos tus preguntas a través del 962-62-52499. Ya se encuentra con nosotros el licenciado René Oliva y la licenciada Bárbara Ramos. Ella es la presidenta de esta grandiosa Asociación de Abogados de aquí de Tapachula. Y bueno, pues con este tema que a muchos nos ha dejado tal vez con preguntas, algunos ya nos dieron respuestas, pues conocemos más sobre la situación migratoria aquí en Tapachula, y qué mejor asesorarnos precisamente por alguien que forma parte de esta situación y que tiene el conocimiento de poder compartir y disipar las dudas con todos nosotros. Licenciado René Oliva, muy buenos días, bienvenido a Mujeres de Hoy, qué gusto tenerlo en el programa, y sobre todo con este tema tan importante en la actualidad como lo es la situación migratoria.
1: Sí, muchas gracias. Buenos días y muchas bendiciones para todos los que nos escuchan, tanto acá en Chiapas, en México, como en Centroamérica. Gracias por escucharnos. Gracias, licenciada, por la invitación.
0: Gracias a ustedes.
1: Gracias, licenciada Ramos, que nos acompaña, presidenta de la Asociación de Abogados, que está aquí con nosotros. Pues para nosotros es un honor, un privilegio compartir. Esta es nuestra última participación, pero seguimos a la orden, en lo que sabemos, aportamos con mucho gusto, aquí estamos. Hablábamos ya en dos ocasiones sobre el tema migratorio, que es tan amplio, muchos temas, tocamos ya varios, y esperamos seguir aquí explicando algunos puntos. Por supuesto, también responder algunas preguntas, algunas dudas que tengan, pues está al alcance de nosotros, con gusto resolvemos, comentamos. Gracias nuevamente por la invitación.
0: Gracias a usted, licenciado René Oliva, y bueno, pues para todos aquellos que han estado precisamente con nosotros en diferentes programas, en distintos programas, de verdad, gracias, porque se han compartido sus dudas, sus comentarios, nos han marcado, nos han mandado mensajes, y la invitación está abierta. Tú comunícate con nosotros. Si tienes dudas, bueno, lo puedes hacer a través del 962-62-52499. Licenciado René, ¿con qué vamos a continuar el día de hoy, precisamente sobre este tema, la situación migratoria aquí en nuestra ciudad?
1: Sí, gracias. Tocábamos últimamente, la semana pasada, el tema sobre visitantes. En la figura de visitantes hay varias características. Estábamos, repasando un poco, tocábamos los turismo, el tránsito, negocios, estudios cortos, y luego lo vinculado a una oferta de empleo, luego visitantes regionales, que se explicó en su momento. Creo que bastante explicado. Si hay alguna pregunta, pues lo seguimos explicando, lo comentamos. Luego también mencionábamos por visitantes por razones humanitarias, también se explicó. Si hay alguna duda, como siempre, también la resolvemos, tratamos la manera de explicar. Y quedábamos el pendiente con el visitantes trabajadores fronterizos.
0: Visitantes, trabajadores, fronterizo.
1: Sí, así es.
0: Esto es lo que vamos a continuar platicando el día de hoy. Tenemos que irnos a la pausa comercial, pero ya está acá con nosotros el licenciado René Oliva y, por supuesto, la licenciada Bárbara Ramos, presidenta de la Asociación de Abogados de aquí, de Tapachula. No le cambies, quédate con nosotros. 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
0: 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Estamos de regreso y continuamos con más a través de los 40 Tapachula. 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
0: Estamos de regreso, continuamos con más de Mujeres de Hoy. Y bueno, dando seguimiento al tema el día de hoy sobre la situación migratoria en nuestra ciudad, nos quedamos en el tema precisamente qué pasa, qué ocurre con los tipos de estancia en México. En esta ocasión estamos hablando, vamos a hablar sobre visitantes, trabajadores y fronterizos. ¿Qué es lo que ocurre en este tipo de situaciones? ¿Cómo es el proceso? Licenciado René Oliva, quien es el experto, el invitado el día de hoy, que nos va a hablar más a detalle de todo este tipo de situación, precisamente de la situación migratoria teniendo la estancia aquí en México. Licenciado René, y bueno, pues dando seguimiento al tema el día de hoy, ¿qué ocurre? Visitantes, trabajadores fronterizos, ¿cómo es aquí el procedimiento precisamente para que ellos se mantengan dentro de México?
1: Sí, con gusto. Gracias, licenciada. Pues esta figura es para, aquí se limita solo a nacionales de Belice y de Guatemala. Tiene esta característica. Ellos pueden acercarse a los puntos de internación establecidos en la franja fronteriza. Se acercan con su documentación, lo que hablábamos antes, su pasaporte, o en el caso de ellos también es aceptable su documento de identificación oficial, como es DPI para guatemaltecos, o su cédula para los de Belice. Ellos pueden optar por esta figura para trabajar dentro de los aquí en México, para trabajar dentro de 4 estados nada más.
0: Okay.
1: Por ahí voy a explicar al final, no confundir la la visitante regional con la visitante trabajador fronterizo. Son como similares, pero...
0: Pero son distintas.
1: Son distintas, okay, en algunas características. Por ejemplo, este de trabajador fronterizo solo abarca Belice y Guatemala.
0: Y, oh,
1: sí, así es.
0: Ajá.
1: Y este tiene vigencia por un año la tarjeta. Y con eso viene a trabajar, da actualización para actividades remuneradas. Uh-huh. Incluso, si tiene familia, puede traerla también la persona, puede solicitar permiso para su familia para que pueda venir a trabajar.
0: Grandioso.
1: Sí, así es, solo que esta no abarca los 5 estados como la visitante regional, es lo que decía yo para aclarar al final. Solo abarca Chiapas, Tabasco, Campeche y Quintana Roo. Uh-huh. Y de toda la franja hay puntos de internación, los establecidos, y ahí las personas pueden solicitar. Y también otra característica, que esta tarjeta no es renovable, es para cada año, y cada año tiene que sacar nuevamente si la persona desea continuar, si tiene la oferta de empleo, continuar, va por otra tarjeta. No la está, okay, renovando. Así es, esa es una de las características. Y la diferencia, ahora sí entramos con la diferencia de la que hablábamos anterior con la visitante regional. La regional tiene otras diferencias. Por ejemplo, no es para realizar actividades remuneradas dentro de México, solo es para turismo.
0: Ajá.
1: Y abarca a otros países, que es El Salvador y Honduras.
0: Ah, ok.
1: Y esa sí se renueva. Y también,
0: ¿Salvador y Honduras sí se puede renovar?
1: No, los 4 países.
0: Los 4,
1: sí,
0: ok.
1: Esa es la tarjeta la que se puede renovar.
0: Ajá.
1: Y abarca más países. Aparte de Guatemala y Belice, abarca El Salvador y Honduras. Y también esa tiene vigencia por 5 años.
0: Ok.
1: Y se puede renovar. Y también es diferente en cuanto a la estancia. La de trabajador viene por un año y puede trabajar un año. En cambio, la visitante solo, sí, la tarjeta tiene vigencia por 5 años. Pero la estancia dentro de México solo es los 7 días, uh-huh, que hablábamos.

0: Puebla, que son cuatro estados mexicanos que tienen frontera directa con estos países. Por eso se le da la tarjeta de trabajador fronterizo.
1: Ah, ok. Sí, de hecho, para todos aquellos que apenas acaban de encender el radio, estamos hablando precisamente lo que es para visitantes, trabajadores fronterizos. Hay varios tipos de estancia en México. Hemos hablado sobre la turística, la que está de tránsito, la persona que viene por negocios, aquellos que están por estudios cortos, pero en esta ocasión estamos hablando sobre visitantes, trabajadores fronterizos. Recuerden que si tú quieres hacer una pregunta, tienes alguna duda, contáctanos, la línea está abierta en este momento a través del 962-62-524-99 o envíanos un WhatsApp para disipar las dudas que tengas. De nuevamente lo puedes hacer al mismo número 962-62-524-99. Entonces, licenciado, en esta ocasión estamos hablando precisamente sobre el tiempo, sobre este tipo de tarjeta que es para visitantes, trabajadores fronterizo.
0: Sí, okay. Correcto.
1: Continuando con esto, debemos también que hay otros tipos de visitas aquí en México.
0: Sí, estábamos que las tarjetas de visitantes se otorgan para regionales, que es lo que estaba explicando hace un rato.
1: ¿Dónde las otorgan?
0: En los puntos de internación, que popularmente le decimos nosotros, la frontera, aquí el punto fronterizo, por ejemplo, acá tenemos dos cerca, que es Ciudad Hidalgo, del lado de Guatemala, se llama Tecunumán, y a este lado decimos todos popularmente Ciudad Hidalgo, pero en realidad su nombre oficial es Suchiate.
1: Ah, ok.
0: Entonces sí, okay. Así se llama oficialmente Suchiate, y luego tenemos Talismán, que es el punto fronterizo para México, aquí más arriba, cerca de aquí de Tapachula, y luego el otro lado de Guatemala, que se llama El Carmen. Pero no, así popularmente nos decimos, bueno, vamos a la frontería por Talismán y le ponemos Talismán a todo el punto, y no es así. Talismán,
1: claro,
0: solo es
1: el lugar.
0: Lado mexicano, ajá. Sí, y del lado guatemalteco es El Carmen. Esos son los puntos que tenemos aquí cerca nosotros para el internamiento. En esos dos puntos pueden otorgar cualquiera de estas figuras.
1: Uh-huh.
0: Sí, la de visitante regional y visitante trabajador fronterizo. Y luego vamos caminando por más fronteras, por supuesto, que vamos a Ciudad Cuauhtémoc, que está aquí en Chiapas, y más arriba que están otras, ya por Tenosique, El Ceibo, todo eso, hasta arriba. Hay más casetas, en todas ellas pueden atender este tipo de solicitudes.
1: Ok.
0: Sí. Y hay otra figura que es visitante por razones humanitarias, que esa ya no es atendida ahí.
1: Ya no, ¿dónde sería
0: atendida?
1: Esa
0: cuando explicábamos la semana pasada, esa es ya inmigración.
1: Así es.
0: Que es lo que decíamos, que inmigración la da por el tipo de situaciones que son las que le dan a las personas que piden refugio, temporalmente se le da esta categoría, mientras su proceso está avanzando.
1: Uh-huh.
0: ¿Sí? Y luego hay más, lo que decíamos, víctimas, todo de delito grave, por supuesto.
1: Ah, okay.
0: Víctimas, víctimas directas u ofendido. En el caso de un menor de edad que sufre un delito grave, su mamá lo acompaña o su papá, o la persona que lo acompaña, que jurídicamente esté vinculado con él,
1: uh-huh,
0: esa persona también tiene el derecho, porque está con el menor de edad. Entonces también se le da esa categoría y el delito grave se le da a esa persona, pero no solo porque sufre el delito grave se le da y ya. Tiene que haber un proceso abierto.
1: Uh-huh.
0: En este caso es la Fiscalía del Migrante la que atiende estos casos.
1: Esa situación.
0: Sí, esa situación.
1: Fiscalía del Migrante.
0: Sí, Fiscalía para delitos cometidos.
1: ¿Hay aquí en Tapachula?
0: Sí, hay aquí en Tapachula.
1: ¿Dónde está esa estancia?
0: Ahora está por la colonia de Xochimilco.
1: Xochimilco,
0: sí,
1: allá arriba.
0: Sí, buscando, bueno, así más fácil de conocer, por el lado del Links antiguo.
1: Ajá.
0: Por el río, se va por la orilla del río, ahí se va. Colonia exactamente Américas, Colonia de las Américas.
1: Colonia de las Américas, sí, ahí está esta institución. Ah, ok.
0: Ahí está. Sí, Avenida México, ahí está la fiscalía, se llama Fiscalía para atender delitos cometidos contra inmigrantes.
1: Contra inmigrantes.
0: Sí, ahí está. Tiene ya muchos años que nació esa fiscalía. De hecho, nació por ahí por el 2009, 2010. Nació la fiscalía y muchos años de estar trabajando aquí en la zona para atender el tipo de casos. También en coordinación, cuando el tipo de delito abarca lo federal, coordina con Fiscalía General.

0: de la República y ya ahí se va avanzando.
1: Ahí se va dando la situación. De hecho, mire, hay radioescuchas, nos dice por acá nuestro buen amigo Aristóteles, que esta fiscalía contra lo que es precisamente el maltrato hacia los migrantes está aquí por la Xochimilco, nos explica el licenciado esta fiscalía, pero también nos dice por acá un radioescucha, de hecho está contra esquina de la iglesia, dice que ahí mismo, para otra referencia, exactamente, ahí está precisamente esta fiscalía donde se puede atender todo aquello que sea una agresión o un maltrato contra el hermano migrante. Sí. Tenemos que irnos a la pausa comercial, estamos de regreso, continuamos con más Mujeres de Hoy, número para que estemos en contacto, hagan sus preguntas, 962-625-2499.
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0: Bueno, estamos de regreso, continuamos con más de Mujeres de Hoy, y es el tema que se está abordando el día de hoy, precisamente es para que usted esté informado, usted sepa a qué estancia puede asistir. Estamos hablando sobre la situación migratoria en Tapachula, en nuestro estado, y vaya, sobre todo aquí principalmente. Esto es con la finalidad de que todas aquellas amigas, todas aquellas mujeres que vienen de otros países, son mujeres migrantes, estén informadas, estén asesoradas. Yo las vuelvo a invitar a que si tienen más dudas, continúen enviando sus mensajes. Por acá nos dicen, hola, buenos días. Dice, ¿puede repetir nuevamente el lugar? Claro que sí. Por aquí nos están diciendo que es la colonia Las Américas, donde se encuentra precisamente lo que es esta fiscalía, donde ayudan al migrante que, bueno, pues ha tenido tal vez situaciones graves, abusos, etcétera, ¿no? Es precisamente para ayudar a la amiga o al amigo migrante. Por aquí nos decían que nuestro buen amigo Aristóteles, que está contra la esquina de la iglesia, aquí en la colonia Américas. Ya tiene la dirección completa. El licenciado René, por favor, ¿lo puede compartir?
1: Sí, muchas gracias. Muchas gracias, licenciada. La dirección completa es calle Costa Rica, esquina Avenida México, Colonia Las Américas.
0: Ok. Esa está aquí en Tapachula.
1: En Tapachula, sí.
0: Ahí está. Bueno, por aquí nos dicen también, hola, buenos días. Dice, qué buen tema, muchísimas gracias por compartirlo. Yo tengo amigas que son mujeres migrantes. Ahí está, le mandan saludos al licenciado René.
1: Gracias.
0: Por acá nos dicen también, Lilo, buenos días, ya en sintonía de tu programa. En este día caluroso, me imagino que sí está haciendo mucho calor allá afuera ahorita. Así que hay que refrescarse también con una agüita de coco y escuchando el programa.
1: Sí, cómo no.
0: Saludos a nuestro amigo César. Y bueno, licenciado René, continuando con esta información, precisamente estamos hablando sobre visitantes, trabajadores fronterizos. Ahorita ya aprendimos algo nuevo, ya sabemos dónde se encuentra también esta fiscalía, donde ayudan al migrante de alguna o cierta forma. Ya decíamos, está aquí en la colonia Las Américas. Continuando con esto, sabemos entonces que hay diferentes tipos de estancia aquí en México.
1: Sí, correcto, hay muchos tipos. Bueno, concluyendo con la fiscalía, también ampliando un poco, también en Tuxtla, también en Palenque, para los que nos escuchan de otros lugares.
0: De otros lugares.
1: Sí, en no solo está en Tapachula, también está en Palenque.
0: Okay.
1: Y en Tuxtla también hay fiscalía. Y luego la persona también puede ir a cualquier fiscalía y luego ellos lo refieren a la Fiscalía de Atención para Delitos Cometidos en Contra de Migrantes. No le van a negar la atención. Ellos lo refieren para a quien corresponde si la persona se presenta ahí. También es de hacer saber que las personas que tienen consulados aquí en la ciudad pueden acudir a su consulado y el consulado hace las coordinaciones con la fiscalía para ver el asunto de qué se trate. Y como comentábamos la otra vez, aquí están los consulados centroamericanos, Honduras, Guatemala, El Salvador, y también está el consulado de Haití. Entonces, así lo pueden buscar por medio de su consulado, buscar el apoyo, y ya ellos coordinan con la fiscalía.
0: Perfecto, ok. Bueno, continuando también con esto, sabemos que existen diferentes tipos de residencia. Está la residencia temporal, la residencia permanente. A principios del programa, en la semana pasada se abordó una parte de esto, pero hoy la vamos a desmenuzar un poquito más, precisamente para que el licenciado René nos explique cuáles son las características de cada una de ellas. Hay diferencias, por supuesto que hay diferencias, porque son dos tipos de residencias que son las más comunes o las más solicitadas por los hermanos migrantes. Licenciado René, por favor.
1: Sí, gracias. Continuando, vamos a explicar un poco de la residencia temporal. Los tipos de residencia temporal se dividen, aquí vamos a ver tres por el momento. Es sin permiso para trabajar, que la residencia temporal que dan al inicio del trámite, dan una residencia temporal, y si la persona no necesita trabajar porque a veces no tiene un trabajo formal, pues no la tramita.
0: Okay.
1: Pero la gran mayoría que sí se ve con la necesidad de trabajar, pues hace el trámite para que le den su permiso para trabajar. Y luego vamos a terminar con la de estudiante. Vamos a explicar un poco sin permiso para trabajar.
0: Ok, entonces dentro de la que es la residencia temporal, encontramos tres tipos, que es sin permiso para trabajar, con permiso para trabajar y la residencia temporal de estudiante. Tenemos que irnos a la pausa, pero regresamos con más en Mujeres de Hoy a través de los 40 Tapachula.
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0: Continuamos con más a través del 99.5 y ¿qué creen? 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
2: Estamos de regreso, continuamos con más de Mujeres de Hoy. Para todos aquellos que apenas acaban de encender el radio, estamos hablando sobre la situación migratoria. Muchas mujeres están pasando también esta situación y seamos honestos, a veces no sabemos ni a qué estancia acudir, de qué manera podemos ayudarlos, de qué manera podemos orientarlos, y precisamente el día de hoy vamos a concluir este tema. Se está hablando de esto desde la semana pasada con la Asociación de Abogados de aquí de Tapachula, y qué mejor estar asesorados por expertos en el tema. La verdad, estamos hablando en este momento ya sobre lo que es la residencia temporal, la residencia permanente. Dentro de la residencia temporal vamos a encontrar diferentes tipos de residencia, que es la de sin permiso para trabajar, la de estudiante y también la residencia con permiso para trabajar. Esto enfocado a la residencia temporal. Licenciado René, por favor, ¿nos puede explicar más sobre esta situación?
3: Sí, gracias. Comenzamos con la residencia temporal sin permiso para trabajar. Esta es la que se le otorga por muchas condiciones a las personas de entrada. Es la primera que se entrega cuando es por caso, por ejemplo, por vínculo familiar. Por vínculo familiar, pero en el aspecto que es por matrimonio o por concubinato, un ejemplo. Okay. Sí. Porque por otro vínculo se da directamente la permanente. Uh-huh. Pero en el caso del matrimonio o el concubinato, la pareja mexicana o extranjera, pero con una estancia aquí en México, porque también, un paréntesis, a veces las personas piensan que solo una persona mexicana puede otorgarle. Y no es así. La persona que puede otorgar, da el derecho para acudir a migración a solicitar una estancia, es un mexicano o una persona que tiene ya regular estancia dentro de México.
2: Ah, ok.
3: Entonces, se casan o tienen concubinato, y la persona que tiene la legal estancia o es mexicano, acompaña a migración a su pareja o su esposa o esposo y hacen el trámite. Ajá. Va respaldado con todos los formatos que ya explicábamos anteriormente, y luego se acredita el vínculo.
2: Okay. ¿Cuánto tiempo se lleva eso, Lic?
3: Bueno,
2: la acreditación.
3: No, porque lo que hace es llenar el formato y presentar la documentación a migración, y ellos tienen el plazo para resolver. No es corto, en realidad.
2: Okay.
3: Pero ya es cuestión de migración. Eso lo dan ellos, el tiempo. No es solicitante, ya cumple con sus requisitos y lleva su acta de matrimonio apostillada, si es que es matrimonio. Si viene de afuera,
2: ajá.
3: Si se casaron afuera. Si es de aquí de México, su acta de matrimonio, aquí mexicana, por supuesto, original y copia para cotejo. Y luego, si es concubinato, la resolución del juzgado. Hablábamos también el otro día que no es aceptable el concubinato de juzgado administrativo, sino de juzgado familiar.
2: Okay.
3: Entonces, sí. Esa se otorga la tarjeta temporal a esas personas por un año. Y luego se renueva el otro año y luego va por su permanente. Luego viene la otra, que es de estudiante. Le otorgan la tarjeta de estudiante temporal porque está estudiando acá, pero vemos la necesidad de trabajar. Entonces, cualquier persona que tenga residencia temporal, solo temporal, y no tiene permiso para trabajar, tiene que acudir a migración para que le otorguen un permiso para trabajar, ya sea la primera que explicábamos, ya sea el estudiante, y ya se convierte en residente temporal con permiso para trabajar.
2: Claro, así pero es. Ya teniendo obviamente el permiso ante migración.
3: Así es.
2: Excelente. Así
3: es,
2: sí.
3: Eso,
2: okay.
3: Eso es en estas características de temporal. Uh-huh. Luego pasamos a la siguiente residencia, que es la permanente.
2: La permanente. ¿Aquí cómo es?
3: Esta es que todas las personas que tienen temporal, porque tiene esposo, concubina, ya cumplió 2 años renovando esta persona acude a migración y cambia su tarjeta temporal y ya le dan la permanente.
2: Ah, ok.
3: Por supuesto que se oye así fácil explicarlo, pero hay un trámite, sí, hay un pago de derechos, uh-huh, de requisitos que tiene que llevar y todo eso que tiene que cumplir la persona. Luego, la persona que es estudiante y tiene su permiso temporal, pero concluyó sus estudios, terminó y decidió quedarse en México, tiene oferta y todo, pues ya cumplió con su tiempo, con su temporal, y puede optar por una permanente también.
2: Ah, ok.
3: Y luego, todas las personas, por ejemplo, hablábamos antes de las razones humanitarias, la visa por razones humanitarias de las víctimas, ¿sí?
2: Uh-huh,
3: ok.
2: Sí.
3: Estas personas con el tiempo también pueden tener la temporal y luego, cumpliendo con los años, pueden llegar a tener esta permanente también.
2: La residencia
3: sí, así
2: permanente.
3: Es. Siempre y cuando pues esas personas cumplen con los requisitos establecidos y dice, bueno, me pasó esto, ya hice vida en México, no me quiero ir por otro lado, quiero vivir
2: acá.
3: Y se queda, ¿sí? Okay. Y va acumulando el tiempo y luego esa persona ya puede optar por su permanente. Ahora vamos a explicar directamente las permanentes. No sé si tenemos todavía un espacio.
2: Sí tenemos. Vamos a ir al corte. Nada más nos vamos a una breve pausa comercial y regresamos con más en Mujeres de Hoy para hablar precisamente sobre la residencia permanente, en el caso la situación migratoria en nuestra actualidad y sobre todo aquí en Tapachula, para que usted esté informado. Vamos a la pausa comercial y continuamos con más en Mujeres de Hoy. 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

0: Bueno, estamos de regreso. Tenemos preguntas. Saludos, por cierto, a nuestro amigo César y a su esposa Mayri, que nos están escuchando en este momento. Saludos, familia hermosa. Y bueno, pues qué bien que nos estén acompañando. Saludos para Mayri y saludos para nuestro buen amigo César. Tenemos preguntas, dice por acá. Hola, buenos días. Una pregunta para el licenciado. En mi caso, dice, ¿a dónde debo de acudir para pedir lo que es la residencia permanente? Normalmente nos dicen que es de migración, luego nos dicen que no y nos tienen así. A ver, licenciado René, por favor, para disipar esta duda y que los radioescuchas también estén enterados.
1: Ok, sí. Bueno, es una pregunta muy, muy abierta, muy amplia, pero vamos a tratar la manera de explicar un poco. Todo depende de si esta persona tiene ya las condiciones como para optar por una residencia permanente, porque no solo decir yo llego a México y quiero una residencia permanente, o sea, no es así, va por pasos y va por situaciones de cada persona. El tema migratorio en general, de los temas de regularización es uno, pero las situaciones de cada persona, como es diferente, eso, claro, así tiene que hacer el trámite también. Por ejemplo, esta persona dice que necesita regularizarse, lo primero que tiene que hacer es mejor buscar un lugar de asesoría. Si por cuestiones de recursos le es difícil, puede buscar asesorías que están como el Centro de Derecho Humano Fray Matías de Córdoba. Ellos asesoran, orientan, para que primero le vean su situación y vean cuál es la opción que tiene viable para él o ellos. Puede visitar también el centro la Jesuita para Refugiados. Está aquí por la tercera. Fray Matías está sobre la cuarta sur, por Vancomer hacia abajo, y entonces esos lugares atienden gratuitamente para orientar a las personas, asesorarlas, y le van a ver su situación y le van a indicar qué es lo que procede en cada caso, porque no es solo decir yo quiero esto o quiero el otro, porque para que ya cuando vaya a migración ya le den la hoja de requisitos de acuerdo a lo que la persona necesita. Entonces, la pregunta, así como por así, no le puedo decir en realidad qué necesita, porque tendría que saber la situación
0: de cada uno, así claro. Es.
1: Pero en general, lo que puede buscar, si la persona tiene consulado su país aquí en Tapachula, también puede ir a su consulado, ahí le van a orientar. Y si no, pues los centros que ayudan a migrantes sin bajos recursos, no hay ningún problema. O si la persona también lo desea, puede buscar abogado migratorio. En la asociación estamos a la orden. En mi caso, estamos en la asociación de abogados a la orden. Puede consultarnos, puede buscar.
0: Claro,
1: y con gusto.
0: Asesorarnos.
1: Sí, aquí con la licenciada Bárbara Ramos, ella que es la presidenta, ella canaliza y con gusto estamos a la orden. No hay problema.
0: Ok, tenemos otra pregunta, dice, hola, buenos días para el licenciado. Una pregunta, ¿cuáles son los requisitos o qué papeles deben de presentar para lo que es la estancia permanente, licenciado?
1: Ok, casi parecida a la otra pregunta.
0: Ajá.
1: Los requisitos cambian. Por ejemplo, para permanente, por tener hijo mexicano o nieto mexicano, la base es donde establecer el vínculo, que es con el acta de nacimiento del niño o niña mexicano.
0: Ah, ok.
1: Eso, ajá. Sí. Y para matrimonios, la base es el acta de matrimonio. Todo va de acuerdo a que yo compruebe por qué estoy pidiendo el tipo de trámite.
0: Sí.
1: Entonces, y ya con eso, luego ya van los otros requisitos. Pues pasaporte, si tiene la persona pasaporte, pues el pasaporte. Si no tiene pasaporte, hablábamos la otra vez que los consulados dan una constancia de nacionalidad.
0: Así es.
1: Esa constancia es válida.
0: Claro.
1: Así es. Y cuando es matrimonio, que son casados pero en el extranjero, y llegaron acá y quiere documentar a su esposa o su esposo, el acta de matrimonio tiene que venir apostillada. Porque lo que decíamos antes, todo documento extranjero para que valga en México tiene que venir debidamente apostillado. Entonces, eso es dentro de los requisitos. Luego, su pago de derechos, y comprobante de domicilio, uh-huh, que va acompañado ahí. Entonces, Esos son los requisitos más generales que se dan. Okay. Y cada caso, migración le va a indicar si falta algo más, porque cada caso es diferente.
0: Cada caso es diferente. Ahora, licenciado René, para concluir este tema sobre lo que es la residencia permanente, hablábamos de tres tipos, bueno, dos tipos, que son vínculos familiares, en el caso de jubilación, y lo que es condiciones de tiempo. ¿Qué nos puede decir de cada una de ellas en breve para que nuestro radioescucha esté enterado?
1: Sí, bueno, en realidad prácticamente ya lo tocamos, pero okay, lo vamos a como retomar así generalizado para, ajá, por ejemplo, el vínculo familiar es lo que decíamos, tener hijos, uh-huh, nietos, esposa, esposo, esos son por vínculo familiar. Luego tenemos la jubilación, casi no se toca, pero es alguien que es de otro país, se jubila, se pensiona y okay, quiere venir a vivir a México, perdón, ajá, y quiere hacer su vida aquí en México porque le gusta, ha oído hablar de México, o vino a pasear antes en su juventud y le gustó México, ella es otra característica, tiene que comprobar de qué va a vivir, por qué quiere sus intenciones, es todo un trámite y luego se le puede otorgar. Y luego vamos con la última, que es condiciones de tiempo. Ya lo tocábamos, todas las personas que tienen tarjeta temporal por 4 años, las que son las regulares por 4 años, van por la permanente. Okay. Y las otras que son por matrimonio, concubinato, se van con 2 años y van por la permanente.
0: Perfecto.
1: Todos los puntos que tocamos de las tarjetas de visitante, residencia temporal y permanente, todas van como caminando. Desde okay, las primeras que eran visitantes, pueden irse convirtiendo. Sucesivamente pueden irse convirtiendo de visitante a temporal, de temporal a permanente, y luego aterrizamos como la final, que ya lo último, alguien que quiera nacionalizarse, así decimos popularmente nacionalizarse, pero en realidad se llama naturalización mexicana. Trámites para naturalizarse mexicano, que eso no lo tocamos, pero en otras ocasiones a lo mejor se puede tocar ese punto.
0: Sí, ya lo dejaríamos pendiente, sí, pero la verdad qué amplio tema, y sobre todo, aunque usted no lo crea, ahora sí que, licenciado René, yo le agradezco muchísimo su tiempo y sobre todo el que nos haya venido a desmenuzar un poquito este tema, como lo es precisamente la situación migratoria. Vimos la reacción del público, nuestro auditorio estuvo preguntando, y yo quiero decirle, licenciado René, nuevamente gracias. ¿Dónde podemos contactarlos? ¿A qué número? Licenciada Bárbara, por favor, ¿dónde podemos pedir asesoramiento o de qué manera lo podemos contactar, licenciado René?
1: Sí, bueno, muchas gracias. Al contrario, el agradecido soy yo por tomarme en cuenta para que pueda interactuar aquí con ustedes, con los que nos escuchan. Es un privilegio para mí. Gracias. Agradezco a Dios, primeramente, que nos permite estar acá, y con gusto. Y si algún día se da la oportunidad, pues, y podemos, aquí estaremos. Pueden contactarnos. Luego voy a pasar con la licenciada Ramos para que dé los números. Estamos a la orden, para cualquier asesoría en la Asociación de Abogados pueden contactar, y muy agradecido.
0: Gracias, muchísimas gracias. Él es el licenciado René Oliva, y bueno, pues vamos a hablar ahorita con la licenciada Bárbara Ramos. Licenciada Bárbara, presidenta de la Asociación de Abogados de aquí de Tapachula, ¿a qué número podemos contactarlos, por favor, para pedir más información?
2: Sí, muy buenos días. Muchas gracias, Lilo. Bueno, el número de la asociación es 962-463-4013.
0: Ok,
2: 962-463-4013.
0: Perfecto, ahí está.
2: Ajá, y tenemos un segundo número para cuestiones migratorias, que sería el 5568-955319.
0: 5319. Este número es para asesoramiento precisamente de situación migratoria. Ahí está. Vuelvo a repetir, 5568-955319. Ahí está. Y bueno, pues también para hablar directamente con el licenciado René Oliva, ¿sería este número, 55?
2: Sí.
0: Ok,
2: sí,
0: perfecto, ahí está. 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Ya nos tenemos que despedir, tenemos el tiempo encima. ¿Ese qué número es, licenciada?
2: Es otro número para contactar al licenciado.
0: A ver, ¿cuáles son, por favor, si los puede dar de una vez?
2: Sí, es el 962-184-4013. 4113.
0: Ahí está. Ajá. Ahí es para que ustedes contacten directamente al licenciado René Oliva. Muchísimas gracias. Agradezco mucho a la Asociación de Abogados de Tapachula, licenciado René Oliva, y también la licenciada Bárbara Ramos, presidenta oficial de la Asociación de Abogados de aquí de Tapachula. Muchísimas gracias. Muy amable por habernos acompañado, licenciado René. Gracias.
1: Gracias. Bendiciones.
0: Gracias, licenciada Bárbara. Muchísimas gracias.
2: Muchas gracias a ustedes por este tiempo.
0: Y bueno, es así como concluimos tu programa Mujeres de Hoy. Nos escuchamos el día de mañana. No te lo pierdas, en punto a las 2 de la tarde llega el gran partido el día de hoy, precisamente. Hoy continúa la fiesta del fútbol y bueno, pues el gran partido se va a vivir entre Inglaterra y Croacia será transmitido aquí por Los 40. Hasta pronto.
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6: Muy buenas tardes. Esta es la información. El alcalde de Tapachula, Yamil Melgar Bravo, sostuvo una reunión con el nuevo titular del organismo de Cuenca Frontera Sur de la Comisión Nacional del Agua, Joaquín González Besares, para fortalecer la coordinación institucional e impulsar proyectos de agua potable y saneamiento. El objetivo es mejorar la calidad de los servicios y contribuir al bienestar de las familias tapachultecas. En información estatal, el gobernador de Chiapas, Eduardo Ramírez, fortaleció la capacidad operativa de Protección Civil ante la temporada de lluvias mediante la entrega de 16 camionetas equipadas con tecnología de comunicación y maquinaria pesada para atender emergencias. Además, anunció proyectos para ampliar la red de ambulancias, reforzar el personal operativo y avanzar en un sistema de alerta sísmica. También reiteró su compromiso de mejorar las condiciones laborales y salariales del personal de Protección Civil. En información nacional, el secretario de Seguridad y Protección Ciudadana, Omar García Harfuch, afirmó que la lucha contra el crimen organizado en México aún no está concluida. El funcionario destacó que las acciones de seguridad se han realizado contra todos los grupos delictivos, rechazando señalamientos de omisión o favoritismo hacia algún grupo. Además, señaló que los resultados en materia de seguridad son medibles y que el gobierno continuará reforzando las estrategias para combatir a la delincuencia organizada. Gracias por su atención, que tenga una excelente tarde.
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7: 12-9.
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9: La campaña En Equipo contra la Violencia Familiar que impulsa la UNICEF y la ONU Mujeres coloca sobre la mesa una realidad incómoda. Los grandes eventos en deportivos, lejos de ser solo espacios de celebración, pueden detonar episodios de violencia dentro del hogar. Diversos estudios confirman que durante torneos como el Mundial de Fútbol aumentan los casos de agresión. Este dato rompe con la narrativa festiva y obliga a mirar el deporte desde una perspectiva social más compleja. El problema no es menor ni aislado. Factores como el consumo de alcohol, la tensión emocional y la convivencia prolongada en espacios domésticos se combinan para generar entornos de riesgo, particularmente para mujeres, niñas y niños. Organismos internacionales señalan que los casos de violencia familiar durante partidos relevantes registran un aumento de hasta 38%, lo que demuestra que no se trata de casos excepcionales, sino de un patrón que se repite en distintos países. La apuesta por la prevención resulta fundamental, por lo que la campaña que se impulsa en México busca anticiparse a estos escenarios mediante la sensibilización social, el fortalecimiento de redes de apoyo y la promoción de la denuncia. No se trata solo de reaccionar ante la violencia, sino de construir una cultura donde ninguna celebración deportiva justifique el abuso. Hasta el siguiente comentario.
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19: 12-14.
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3: 1218.
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24: 1230.
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6: 1238.

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3: 12:42.
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2: 12:45.
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4: Mientras millones de aficionados siguen la emoción del fútbol internacional, una mexicana está haciendo historia lejos de los reflectores, pero en el lugar donde nacen las grandes historias. Katy Itzel García se convirtió en la primera mujer mexicana en formar parte de un cuerpo arbitral en el encuentro entre Japón y Países Bajos. Su trayectoria es impresionante. En el 2024 hizo historia al convertirse en apenas la segunda mujer en dirigir un partido de la Liga MX, además de participar en los Juegos Olímpicos de París y convertirse en la primera árbitra en dirigir un encuentro varonil de la Copa Oro. Como reconocimiento a su carrera, recibió el Premio Nacional del Deporte como mejor juez en el 2024. Un orgullo para México y una inspiración para las nuevas generaciones, porque los sueños también se cumplen con un silbato en la mano. Soy Marcos Capistrán, ahora ya lo sabes.
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2: 1254.
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8: Una de la tarde en punto.
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2: Una 5.
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4: Muy buenas tardes, esta es la información. En información local, el gobierno de Tuxtla Chico, encabezado por Julio Enrique Gamboa Altúzar, mantiene operativos preventivos y disuasivos en comunidades y la cabecera municipal con la participación de corporaciones de los tres niveles de gobierno. Acciones que buscan fortalecer la seguridad y el bienestar de la población. Además, se realizan pláticas informativas sobre prevención de la violencia, bullying y violencia de género. Las autoridades informaron que estos operativos continuarán de manera preventiva en todo el municipio. En información estatal, la Secretaría de Salud de Chiapas desplegó un operativo de vigilancia epidemiológica en Tapachula para prevenir y detectar oportunamente casos de ébola, antivirus y otras enfermedades infecciosas entre personas en movilidad. Como parte de las acciones, se brindó atención médica a 522 connacionales repatriados, se implementaron prácticas preventivas y se aplicaron vacunas contra diversas enfermedades. Las autoridades informaron que no se han detectado casos sospechosos de ébola, pero mantendrán activos los protocolos de vigilancia en la región fronteriza. En información nacional, el Instituto Mexicano de la Propiedad Industrial bloqueó 57 sitios web que pretendían transmitir de forma ilegal el partido inaugural del Mundial 2026 y reforzó los operativos contra la piratería relacionada con el torneo. Las autoridades aclararon que las verificaciones no buscan sancionar a pequeños negocios por transmitir partidos, sino combatir la comercialización ilegal y proteger los derechos de transmisión y propiedad intelectual. Gracias por su atención, que tenga una excelente tarde.
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2: Una 10.
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3: Una 18.
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8: Hola, soy Sam y esto es Los 40 News. Diciembre de 2027 es la fecha que tenemos marcada en el calendario para volver a la Tierra Media con El Señor de los Anillos de Hunt for Gollum. La nueva película traerá de regreso a Andy Serkis como el mítico Gollum y ahora suma su elenco a Anya Taylor-Joy. A mediados de marzo de 2026 se revelaron varios detalles sobre esta nueva entrega dentro del universo del Señor de los Anillos. Ya sabemos lo más importante: de qué trata la historia, quién la dirige, quiénes la escriben y producen, y desde luego quiénes forman parte del elenco. Pese a polémicas, el amor de los fans por Michael Jackson nunca estuvo en duda, y ahora se hace evidente en algo contable. La biopic del rey del pop es la película biográfica más taquillera de la historia. De acuerdo con Rolling Stone, la película en la que se narran cómo fueron los primeros años de Michael Jackson ingresó a taquillas la inesperada cifra de 911.9 millones de dólares. La majadera cantidad de dinero que ha recaudado Michael ya supera lo que en 2018 logró juntar la película de Queen, Bohemian Rhapsody. Esta película, esterilizada por Rami Malek, recaudó en su momento 910 millones de dólares en todo el mundo. Ahora ya lo sabes.
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8: ¿Por qué tu perro olfatea todo? El sentido del olfato canino posee 300 millones de células receptoras, concediéndoles una memoria olfativa que distingue diversos olores. Cada fosa nasal le permite oler objetos por separado y ubicarlos en su entorno.
7: ¿Ya aprendiste algo nuevo? Esto fue el Dato 40 con Lilo Martínez.
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19: Son las 5.
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1: Son las 5 con 10 minutos.

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2: Hola, ¿qué tal? Esta es la información. En información local, el gobierno de Tuxtla Chico, encabezado por Julio Enrique Gamboa Altúzar, mantiene operativos preventivos y disuasivos en comunidades y la cabecera municipal con la participación coordinada de corporaciones de los tres niveles de gobierno. Estas acciones buscan fortalecer la seguridad y el bienestar de la población en concordancia con las estrategias impulsadas por el gobierno estatal. Además, se realizan pláticas informativas sobre prevención de la violencia, bullying y violencia de género. Las autoridades también informaron que estos operativos continuarán de manera permanente en todo el municipio. En información estatal, la Secretaría de Salud de Chiapas desplegó un operativo de vigilancia epidemiológica en Tapachula para prevenir y detectar oportunamente casos de ébola, hantavirus y otras enfermedades infecciosas entre personas en movilidad. Como parte de las acciones, se brindó atención médica a 522 connacionales repatriados, se implementaron pláticas preventivas y se aplicaron vacunas contra diversas enfermedades. Las autoridades informaron que no se han detectado casos sospechosos de ébola, pero mantendrán activos los protocolos de vigilancia en la región fronteriza. En información nacional, el secretario de Seguridad y Protección Ciudadana, Omar García Harfuch, afirmó que la lucha contra el crimen organizado en México aún no está concluida. El funcionario destacó que las acciones de seguridad se han realizado contra todos los grupos delictivos, rechazando señalamientos de omisión o favoritismo hacia algún grupo. Además, señaló que los resultados en materia de seguridad son medibles y que el gobierno continuará reforzando las estrategias para combatir la delincuencia organizada.
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11: Hola, soy Sam y esto es Los 40 News. Diciembre de 2027 es la fecha que tenemos marcada en el calendario para volver a la Tierra Media con El Señor de los Anillos de Hunt for Gollum. La nueva película traerá de regreso a Andy Serkis como el mítico Gollum y ahora suma su elenco a Anya Taylor-Joy. A mediados de marzo de 2026 se revelaron varios detalles sobre esta nueva entrega dentro del universo del Señor de los Anillos. Ya sabemos lo más importante, de qué trata la historia, quién la dirige, quiénes la escriben y producen, y desde luego quiénes forman parte del elenco. Pese a polémicas, el amor de los fans por Michael Jackson nunca estuvo en duda, y ahora se hace evidente en algo contable. La biopic del Rey del Pop es la película biográfica más taquillera de la historia. De acuerdo con Rolling Stone, la película en la que se narran cómo fueron los primeros años de Michael Jackson ingresó a taquillas la inesperada cifra de 911.9 millones de dólares. La majadera cantidad de dinero que ha recaudado Michael ya supera lo que en 2018 logró juntar la película de Queen, Bohemian Rhapsody. Esta película, esterilizada por Rami Malek, recaudó en su momento 910 millones de dólares en todo el mundo. Ahora ya lo sabes.
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15: 520.
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3: 5:30.

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12: Son las 5 con 40 minutos.

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